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0: Nirvana.

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3: Oasis.

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0: Rainbow,

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3: The Ramones.

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2: 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Bendiciones más altas, que gocen de salud. Muchísimas gracias.
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3: Pink Floyd.

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5: The Doobie Brothers.

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3: Rage Against the Machine.

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4: Aerosmith.

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4: 5 grados.
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2: Rush.

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2: Uno de los conciertos que se han sumado a la cartelera internacional por estos días en nuestro país, Hell Reaper, una de las revelaciones de la escena del black speed metal a nivel mundial, estará por primera vez en Chile el 20 de enero en el RBX con la gira de promoción de su más reciente disco Coronach de 2026. Ahí va a estar la banda encabezada por el señor James McBain. Hay banda invitada nacional que es Invocation Spells y las entradas están por sistema Passline. A esta hora estamos iniciando el día. No se despeguen de la radio del rock.
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3: 4 minutos para las 7 de la mañana.
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12: Hola, hola, buen día, ¿cómo están? Bienvenidos al programa de hoy, 7 en punto. Iniciamos una nueva semana, lunes 15 de junio del año 2026, muy noticiosa, como fue también el fin de semana que se está terminando. Bueno, acá estamos de nuevo. Somos Futuro, como siempre, hasta las 9 junto a ustedes. Y con todo gusto le damos la bienvenida a Andrea Moleto, que volvió a sus vacaciones. Bienvenida, Andrea.
13: Muchas gracias, Antonio Quintero. Muchos saludos, cariños, además también a mi equipo. Estamos acá. Oye, igual estoy como perdida. Gracias. Pensé, yo dije, uy, qué temprano me levanté. Dije, tengo mucho tiempo, así como, Y de repente dije, no, hay que estar a las 7 en el aire. Claro, como claro. Que guau.
12: Tal cual.
13: Así de renovada que volví. Como que se me había olvidado qué hora había que estar.
12: Excelente.
13: Así que saludamos a todos los rockeros, las rockeras, los pequeños y las pequeñas rockeras que están conectados con nosotros en sus ciudades, en sus diales. Estamos con ustedes, ya lo sabes, en Arica, Iquique, Antofagasta, Copiapó, La Serena, Coquimbo, Santiago, Concepción, Temuco, Puerto Montt y Punta Arenas. Estamos también, ya lo sabes, en Facebook, en Instagram, en TikTok, en Spotify, en X, en YouTube, en WhatsApp. Agradecemos a Gatito que está con nosotros, a Cristóbal Orellana también, que nos acompaña cada día, y Héctor, que está en digital. Noticiosos días, noticiosos tiempos, noticiosos tiempos que estamos pasando también, ¿no? Nunca,
12: sí, bueno.
13: Non-stop. Así que muchas gracias, Toño Quintero, por hacer el aguante, porque sé que también cuando uno está solo en estos micrófonos, uno no puede fallar. ¿Ah? Así que en todo orden de cosas. Así que muchas gracias también por apañar para estas vacaciones.
12: Bueno, les quiero contar que está bien agradable la mañana. A ver, está nublado, eso sí, hay 5 graditos. ¿Eh? Vamos por una máxima de 21. Va a estar nublado durante todo. Miren, la semana el pronóstico es casi idéntico. Solo va a liar un poco las máximas. Como suele suceder, pero por ejemplo, hoy día nublado, 21 de máxima mañana, y el miércoles 20 grados de máxima, puede ser 18 el miércoles, pero nublado, sin lluvia al menos, proyección de una semana que hace la Dirección Meteorológica de Chile. Otras temperaturas proyectadas para la jornada de hoy, lunes 15 de junio, 20 grados de máxima en Arica, 20 en Iquique, 17 se anuncian para Antofagasta, 21 en Copiapó, 14 la isla cuarta región, La Serena, Coquimbo, con 14 de máxima, cubierto buena parte del día, bajita la máxima en Valparaíso. Valparaíso y Viña del Mar con apenas 12 de máxima. Ya les dije, 21 en Santiago. A ver, el tramo, 19 grados anuncian para Rancagua. 12 en Talca, cubierto. 14 de máxima en Chillán. Va a estar parcialmente nublado también. A ver, en Tropiconce, con mucho viento en la mañana. Luego despeja durante buena parte del día. 15 de máxima. Bajita la máxima en Temuco, 10 grados, pero sin lluvia. Para Valdivia, tampoco va a estar lloviendo hoy día, sino que todo lo contrario, despejado, 12 grados en Valdivia, 11 en Puerto Montt, 6 apenas en Coyhaique, 9 grados con lluvia toda la jornada en las Torres del Paine. Finalmente, lluvia y viento, particularmente en la mañana en Punta Arenas, que anuncia para hoy una máxima de 7 grados.
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12: Ya, justamente, hoy día Andrea volvió a los micrófonos de este programa tras las vacaciones, los enviamos, yo no sabía esto, ¿eh?
13: Entonces, yo tampoco ya, lo acabo de ver. Ya,
12: para que veas que no hay...
13: No veo tan bien porque tampoco traje los anteojos, Andrea, bueno, totalmente despistada.
12: Manden un saludo a la radio, ¿eh? El mensaje de salud y energía para iniciar esta semana.
13: Yo creo que...
12: Y los temas también que le interesen a ustedes.
13: No, lo que más necesito saber es cómo volver de las vacaciones.
12: Ah.
13: ¿Cuál es la técnica que ustedes utilizan? Eso también sería bueno.
12: Ah, bueno.
13: Y por supuesto, los temas que les interesan. Al más 569-93-2024-75, ayúdenme a aterrizar. Esa sería a los pequeños y las pequeñas rockeras y a los rockeros y rockeras también. Más 569-93-2024-75.
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12: Ya, como cada lunes vamos a estar junto a nuestro columnista y director del Instituto de Investigación en Ciencias Sociales de la Universidad de Coportales, Claudio Fuentes, para analizar los resultados de la nueva encuesta muy comentada el fin de semana, IXO-UDP, y también una entrega de la serie Clima Social. Bueno, y cómo viene también estos días. Hoy día va a ser muy noticioso. Esa lacuna, seguridad, va a estar bien potente por ese lado. Temas también para poder conversar con Claudio Fuentes por ahí, por las 7:30.
13: Bueno, y lo que ha sido la noticia del fin de semana también, el fin y el acuerdo que habría entre Estados Unidos e Irán para dar cese a la guerra, además iniciada por Estados Unidos e Israel, reabrir el estrecho de Hormuz en medio de una celebración número 80 de Trump, bastante bizarra por decir lo menos, o sorprendente.
12: Horrible.
13: Podríamos decir, para entrar a su octogenario, además también presidente, uno de los presidentes además que ha tenido más edad en la historia de los Estados Unidos. Vamos a hablar de esto y más, además lo que está sucediendo también en la región, con Jorge Sanz, analista internacional y académico de la Universidad del Desarrollo.
12: Este acuerdo es más bien de palabras, se firma el viernes,
13: sí, claro.
12: Así es que, pero bueno, ya ha tenido, es la noticia del momento, sobre todo en términos económicos, las bolsas, el precio del petróleo y todo lo demás. Agregaría yo también otro tema asociado a Estados Unidos y el continente, es el asesinato del Niño Guerrero, este individuo que es el líder del Tren de Aragua, que le cayó un misilazo ahí en la frontera, en la parte, mientras estaba en Venezuela escondido, bueno, en connivencia con los militares y todo lo demás, obviamente que ahí la corrupción es gigante. Es un gran, gran tema para saber qué pasa con el Tren de Aragua ahora que muere su líder. Y, bueno, deporte, fin de semana mundialero, a todo dar. A ver, Ecuador, una de las sorpresas del campeonato, no pudo ante Costa de Marfil. A última hora le hicieron un gol a Escocia, ¿eh? Los ecuatorianos, estupendo equipo. Bueno, Costa de Marfil no lo podían creer, todavía están celebrando. Esto fue por el grupo E del Mundial. La historia del cabro este que hizo el gol, una cuestión increíble, de verdad, increíble. Bueno, le ha ido mal a los sudamericanos, le fue mal a Paraguay, que le metieron 4, lo mismo con Ecuador, en fin. Uruguay enfrenta hoy a Arabia Saudita a las 6 de la tarde por el segundo duelo del grupo H. Entiendo que también debuta España. Bueno, la goleada el fin de semana fue Alemania, que le metió 7 a Curazao. En fin, hay harto detalle mundialero que nos va a contar Pancho Zugarreta.
13: Y arranquemos con Dio, Holy Diver. 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
1: Claro, 7 de la mañana con 12 minutos. Hacemos juntos Palabra que es Noticia aquí en Futuro en la Radio del Rock. Hoy es lunes 15 de junio. Jóvenes, pegadores. Del año 2026. Está agradable la mañana. Intensa la agenda también. Muchos temas que a partir de ahora, Cristóbal Orellana, como siempre, nos presenta a modo de titulares.
2: Buen día, ¿qué tal?
3: Buen Toño? Día, ¿cómo estás?
2: Venía de vuelta.
3: Muchas gracias.
2: Espero que no nos hayas escuchado ni un día.
3: No los escuché nunca. Esa es la realidad. Está bueno. No los escuché, está bien. Es vacaciones, ¿no?
2: O sea, me parece una falta de respeto estar a las 7:30 despierto,
3: claro,
2: en vacaciones.
3: Exacto, no. Total. No se puede. Totalmente imposible. Así que sí, seguí tu instrucción sin saberlo. Así que muy agradecida.
2: No, bienvenida de vuelta a Palabra que es Noticia. Oye, vamos con los titulares de esta jornada. En internación provisoria quedaron dos adolescentes acusados de protagonizar una violenta encerrona contra la nieta del exfutbolista Carlos Caselli, y aún hay tres integrantes de la banda prófugos.
1: Oye, conté acá que por esas casualidades de la vida, yo el sábado en la mañana estuve conversando largo rato con Carlos Caselli. Me lo topé en la calle.
3: ¿En serio?
1: Cerca del domicilio. ¿Ya? Ahí, parece que vive por ahí también, porque no es primera vez que lo veo, pero ahí conversamos largo ratito. Y justo en la noche me entero de eso y plop nomás. Estaba súper contento y todo lo demás. Bueno, y le pasó esto a la nieta ahí en la rotonda Quilín. Unos cabros chicos la asaltaron. Lo más delicado de esto es que ella denuncia un cierto ataque sexual. La toquetearon y toda la weá. No, solo le robaron el auto, los weones. Eran unos cabros chicos para variar. Y los pillaron en San Ramón. Pero ahí estaban, el chino Caselli, como siempre un agrado conversar con él. Y justo el viernes lo habían llamado a la radio.
2: Estuvo en Palabras, Sacan Palabras.
3: Ah, perfecto, ya, qué buena. Bueno, buena y mala coincidencia.
1: Buena y malas coincidencias.
3: Sí, pues claro.
2: La Fiscalía Supraterritorial, en conjunto con la PDI, lograron la detención de 7 personas en lo que es una nueva arista de la Operación Imperio por delitos tributarios y lavado de activos. Los operativos se realizaron en las regiones metropolitanas, la Araucanía y Los Ríos. El gobierno ingresa hoy una urgencia legislativa al proyecto Naín Retamal 2.0, presentado por diputados de RN. La idea buscaría ampliar la legítima defensa para carabineros de Franco.
1: Oye, está interesante eso. Yo creo que va a ser uno de los temas de la semana. Porque mira, hoy día también lo que se anuncia es a las 8 de la mañana el ministro Rau. Hay un comité de la mañana y todo lo demás. Y a las 8 de la mañana entiendo yo que el ministro Rau va a hacer una precisión de los alcances que de la mano de RN quieren hacer con la ley Naim Retamal. ¿Qué es lo que está pasando? Que por otro lado hay parlamentarios del Partido Comunista que quieren retrotraer la ley Retamal.
2: Quieren derogarla que está.
1: Derogarla o matizarla. No lo tengo muy claro para ser sincero. Ese contexto es en el que se está dando, donde el gobierno quiere reforzar la protección a carabineros, y también cuando estén de Franco, que ha sido muy común, que hemos visto sobre todo la muerte de delincuentes con carabineros de Franco, cuando han sido asaltados y todo lo demás. Lo único que me llama la atención, lo digo con total sinceridad, es que no hay una sola palabra, ni del mundo político, ni de la oposición, ni del oficialismo, menos del gobierno, de lo que está pasando con carabineros en nuestro ámbito. Mira, tú no estabas acá, pues. Durante una semana, 8 días, 14 carabineros fueron dados de baja en diversas operaciones policiales. 14, en poquito más de una semana. Caso aislado, 1.524. Ni una palabra. No me deja sorprender, porque me parece que si se decide enfrentar el crimen organizado, la delincuencia en este país, cosa que está pidiendo a grito la población, también tiene que incluir a la organización. Y que bueno, claro, entiendo yo que los pillaron por investigaciones internas y todo lo demás, pero me sorprende que ni una palabra de eso.
2: Sí, que robustecer la institución también te va de la mano con sacar al...
1: Tienes que depurar la institución, evidentemente. Sí, pues. Está, claro, con una serie de elementos, obvio, pero me sorprende el silencio. El silencio sobre ese tema versus lo otro que estamos viendo, que a alguno no le puede gustar o no, pero ahí está.
2: El ministro del Trabajo, Tomás Rau, adelantó la fórmula que se va a presentar a las indicaciones de la Sala Cuna Universal. Se implementará un fondo de un 0,3% con cargo al empleador, que va a ser compensado con una reducción al seguro de cesantía.
1: Claro, esa es la principal noticia del día, diría yo. Se retoma, acuérdense que la Sala Cuna está en primer, que fue una de las grandes, y lo compensamos con la autoridad del gobierno anterior, pues, ¿te acordás, Andrea? se va a aprobar, no se va a aprobar, bla, bla, bla. Bueno, al final no pasó nada. Está en primer trámite constitucional. Pero la indicación sustitutiva que entrega el gobierno es la principal actividad. Lo anunció el fin de semana el ministro Rau del Trabajo. Habrá, van a 0,3 con un aporte estatal limitado, pero para que sea la lógica de las actuales autoridades es que le sea menos pesado al empleador. Por lo tanto, se compensa, como decía Cristóbal, con una rebaja al seguro de cesantía para llegar más o menos al promedio del consenso técnico que se desarrolló. Gradualidad de 4 años, son como 320 lucas, más o menos, de plata disponible que estaría para los diferentes, para el objetivo, que es el jardín, ¿no? Estamos hablando de eso, finalmente.
3: Y lo que sí es que, a ver, el primer año entrarían los hijos de mujeres del Código del Trabajo, padres con tutela que trabajan, el segundo serían los hijos de trabajadores independientes y de casa particular, y el tercero los hijos de padres causantes cuyas madres estudian o buscan empleo. El último sería el turno de los hijos para padres, además de madres que no estudian ni trabajan. Y eso, uno de los temas también, esto ha sido una larga discusión durante muchos gobiernos. Hablamos sobre la tasa de natalidad, hablamos sobre el tema de las mujeres que no entran a el mundo del trabajo o lo rezagado que estamos en términos de América Latina y otros, sobre todo en los quintiles, además, más bajos también, porque eso es la realidad. La verdad que las mujeres que más trabajan son aquellas que están mejor educadas, no aquellas que están... Entonces, todo es una red que no entiendo por qué hace 10 o 15 años no hablamos esto. Incluso, voy a decir algo bien terrible, pero incluso antes de las 40 horas, creo que el tema de la sala cuna podría haber entrado mucho antes, en términos de toda la discusión que tenemos sobre el mundo del trabajo. Además, una discusión que a estas alturas también, voy a meter una cola, que no, ya sé que no, pero que estamos tan atrasados, el tema de la inteligencia artificial, el tema de lo que tiene que ver con lo que está pasando en el mundo laboral, es feroz en el mundo completo. Entonces,
1: me contaron que entre paréntesis, ya que lo mencionaste, va a haber un matiz con las 40 horas.
3: Sí, bueno, sí, se ha anunciado eso con respecto. Sí, se va a revisar la aplicación. Yo no estoy en contra de las 40 horas. Comparado con el tema de la sala cuna, me parece a mí que debió haber entrado en vigencia mucho antes. Esperemos que esta vez sí que sí se pongan de acuerdo y no empecemos que no le queremos dar los votos para que uno no que no sea su logro, porque la verdad que durante Boric esto está realmente listo. En términos técnicos era listo. Y estaba lo mismo con respecto a cómo financiarlo, sacarlo del seguro cesantía. No entiendo cuáles son las diferencias, no entiendo por qué no se firmó ahí.
1: Parecería que los porcentajes de cargo al empleador son los que están...
3: Claro, pero para darle el punto, que está atrás. A uno u otro. Entonces hagámoslo luego y avancemos en eso, ya está, yo creo, ¿no? Y si realmente eso ayuda y colabora también en que nuestro mercado laboral vaya para alguna parte más robusta, pues robustecerlo también.
1: Sí.
2: Ya cumple más de 24 horas este incendio que está ocurriendo en Cerrillo, en el sector de Avenida Pedro Aguirre Cerda, con Piloto Acevedo. Las autoridades todavía están trabajando en el lugar, pero desde ya la municipalidad confirmó la suspensión de clases en la comuna por después de evaluar la calidad del aire, después de este incendio que ocurrió, que comenzó ayer en este lugar de neumáticos, de venta de
1: neumáticos. De acopio de neumáticos. Lo más tóxico que hay en la tierra, esa cuestión. Oye, donde están suspendidas las clases también en el Instituto Nacional,
2: Sí, clases virtuales.
1: Claro, eso pasó piola toda la semana pasada. Viste que no han podido... Violencia escolar esto. Amenazas de tiroteos, de muerte, lo que están diciendo, según lo que leí, esto no lo pude reportar directamente, que serían alumnos expulsados del Instituto Nacional. Pero estos jueves y viernes suspendieron las clases, hoy día de nuevo, no han podido... Eso van picadas,
2: pues. Para hoy día se realizarían clases online después de esta amenaza de tiroteo, mientras están las tensiones entre el alcalde Mario Desbordes y el SLEP, porque acusa que la institución omitió antecedentes ante la justicia. La oposición cuestionó la decisión del Ejecutivo de no levantar una mesa técnica entre todos los sectores políticos para buscar consenso en la discusión del Senado por el Plan de Reconstrucción Nacional. Las voces del oficialismo insistieron en su incomodidad de que la mega reforma se apruebe con un voto de diferencia y pidieron a la izquierda no restarse y entregar ideas. La Corte Suprema revisa esta jornada los casos de jueces que salieron del país con licencias médicas y que fueron absueltos o sobreseídos de los sumarios. El máximo tribunal podría abrir cuadernos de remoción.
1: Hay un montón de gente la que está ahí, perdona, Gato, Y han estirado la cuerda, porque una cosa es la sanción, pero parece que querían imponer, eso sí me estaban contando, un criterio que fuera más allá de lo que plantea, es decir, estirar lo más posible las sanciones contra los miembros del Poder Judicial que hayan hecho mal uso de las licencias médicas, como una forma de dar una señal para que todo el mundo no lo vuelva a hacer. Por ahí va la mano.
2: Nos vamos a materia internacional. El gobierno de Estados Unidos aseguró que Irán nunca tendrá un arma nuclear. Estas son declaraciones que llegaron después de que ambos países confirmaran este acuerdo para poner fin a la guerra que se va a firmar prontamente en Suiza.
3: Oye, en medio además también de... Esto es lo que dicen unos, porque ambos bandos dicen cosas totalmente distintas con respecto al acuerdo que todavía no se firma. Es bastante insólito.
1: Se suman, el próximo
3: claro,
1: viernes.
3: Entonces ya no sabemos bien cuál va a ser el punteo en cuestión de esta... Finalmente cese el fuego, que vamos a ver también si avanza, porque en este acuerdo Israel no está. Hay que decir que es uno de los factores principales de que está pasando ahora de desestabilización, no solamente de este acuerdo, sino que de lo que está pasando en el Medio Oriente. Israel no se ha sentado a la mesa, no se va a sentar a la mesa, no está en la mesa, no tiene nada que ver con esta conversación. Entonces, primer flanco abierto y muchos otros más también. Todo esto en medio de lo que yo contaba también de la celebración bizarra del cumpleaños número 80 de Donald Trump en medio de una... No estoy denostando a aquellos que les gusta y les encanta este tipo de lucha, que está perfecto, me parece bien, pero otra cosa es llevarlo al centro de la Casa Blanca, una especie como de, no sé, como una jauría de además lleno principalmente hombres militares, además una cosa que de inclusión no tiene absolutamente nada, o sea, una mirada del mundo totalmente estrecha, absurda, una persona que tiene 80 años, no estoy entendiendo también cuál es el gesto, cuál es la idea. Somos power, somos viriles,
1: por ahí va la mano, mira, horror. A mí, claro, yo sé que es muy popular ese deporte, de hecho yo me he asesorado acá con el equipo respecto de eso porque me parece una cosa absolutamente salvaje, digamos. O sea, no lo miraría, me lo pierdo sin falta, digamos, no. Pero está bien, entiendo
3: pero
1: que
3: está
1: hay gente,
3: bien, o sea,
1: gente que
3: no
1: le gusta,
3: ni el tema.
1: Todo, pero es llevarlo al corazón de algo que se supone que representa mucho más que,
3: supuesto.
1: Que bueno, que un edificio es como llevarlo, no sé, al patio de los Naranjos, aquí en la Moneda.
3: A la Moneda, lo mismo, pues. Lo mismo, exactamente igual.
1: Claro, en fin, me parece bien, bien patético, bien retrógrado. Bueno, de lo que es Trump, nomás, pues si Trump es eso, digamos, él y la gente que lo rodea, entonces.
3: No, es que se parece como al Coliseo Romano.
1: Claro,
3: como que me recordé esa figura, esa imagen y esta idea como de la masculinidad completa y eterna.
1: Claro,
3: y que en el fondo Trump es un... O sea, ¿de lo que estamos hablando? Además va a terminar siendo uno de los presidentes más longevos de Estados Unidos. Una cantidad de temas que tienen que ver con la salud del presidente Trump también, que ha estado en la palestra los últimos meses. Es verdad que hemos conocido más antecedentes de él que de otros presidentes de la República, pero también lo hemos conversado acá varias veces y uno se vuelve a hacer la pregunta, ¿no? Es decir, ¿es verdad que uno necesita más información con respecto a la salud de sus líderes, al menos el líder principal, por razones evidentes también? ¿Está bien o no está bien? Hay algunos que dicen que se queda dormido, otros se acuerdan el tema de la mano, que tiene no sé qué, que ides y venía. Se han pedido los antecedentes también de él. El The New York Times hizo ahí una crónica bastante interesante sobre los antecedentes de salud que se habían pedido también sobre Trump. Todo esto en medio, además recordemos que Trump se demoró en llegar al G7, a la reunión del G7 para celebrar esta con esta jauría de humanos su cumpleaños número 80. O sea, además retrasó el tema del G7, es que es como para ir a soplar sus velas entre medio de todos estos luchadores. No. Bueno, no sé. En fin.
2: Por último, consternación en Brasil este fin de semana, sobre todo. Después del choque entre dos helicópteros, entre los 6 fallecidos se encuentran el cantante estadounidense Oliver Tree y el youtuber argentino Gaspar Prim, conocido como Gaspi.
3: Oye, pero esas imágenes son horrendas. ¿Ustedes vieron esas imágenes? Cada vez más las imágenes de las redes sociales son así, sin importar nada. Yo pienso en esa familia. O sea, es horroroso. Yo no conocía a Gaspi, hay que decirlo, ha generado conmoción, pero en Argentina. Es un youtuber que es muy famoso, un cabro que tiene 23 años, además, tenía 23 años. Gente muy joven, además, toda la que murió ahí, en esa. Y gente como muy famosa en un momento muy, muy importante de sus vidas creativas, por lo que entiendo, productor musical y otras personas. Un cabro que era bastante, al parecer, bastante como, no sé, como que llamó la atención en términos de unas notas que eran muy puntúas, etcétera, etcétera, pero un cabro que había hablado harto de la presión, del alcoholismo, que estaba recién también saliendo de un momento difícil, complejo de su vida, había vuelto también a las redes sociales. Imagínate, estamos hablando de un cabro de 23 años, o sea, arrasado por el tema de la fama, en fin.
2: Sí, un cabro que partió a los 18 con una suerte de clips como muy parecido a lo que nosotros sería el símil como CQC, lo que se hacía en entonces, notas en la calle, conversando,
3: exacto, muy
2: burlándose
3: puntuo,
2: de la gente,
3: muy,
2: puntuo,
3: exacto.
2: Sí.
3: Exacto.
2: Y que, claro, desde el, por lo menos finales del año pasado había tomado este giro para enfocarse mucho más en su salud mental, en el haciendo todas esas reflexiones.
3: Había cambiado su vida, aparece el tema del alcohol, del tema de la fama, el tema de todo eso. Toda esa problemática que está ligada al tema de las redes sociales y nada, yo creo que lo cristaliza ahí. Lamentable además ese accidente y la forma en que uno ve una y otra vez cómo cae ese helicóptero y cómo está incendiado realmente... Horrendo.
1: Oye, ya que lo mencionaste, hay uno de los temas más importantes el fin de semana también es lo que está pasando con redes sociales y el Reino Unido, que siguiendo los pasos de Australia, el Reino Unido anunció la prohibición de las redes sociales para menores de 16 años. Esta medida sigue la senda de la decisión que ya adoptó Australia, pero va más allá de las restricciones. Mira, más allá de donde se ubique uno con esto, aquí siempre generan unos debates bien random a mi juicio, pero bueno, al final hay países que están avanzando en esto, que están dándole una mirada a lo que pasa, sobre todo con los niños, los jóvenes y las redes sociales. Fíjense que es un criterio similar al de Australia, aunque irá más lejos en las restricciones impuestas. Esto lo está empujando el gobierno y el primer ministro dice que está bueno en un momento muy complicado de su mandato, pero según sugieren los medios británicos, es un modo de reforzar su legado con una decisión que además cuenta con el apoyo de miles de padres respecto de lo que está pasando con las redes sociales. Aquí también la semana pasada tiraron una ideita asociada a la clave única, todas esas características. Pero bueno, hay un movimiento que se está dando en muchos países, sobre todo europeos en este momento, para limitar o restringir, no sé cómo decirlo, si es que no se puede prohibir completamente, el acceso a las redes sociales de los niños y adolescentes.
2: En específico, es la prohibición del uso de redes sociales a menores de 16, también la comunicación en chats de videojuegos con extraños, y además se incluiría como medida técnica la imposibilidad de navegar en redes sociales a partir de las 20-30 horas para menores de 18 años.
1: Bueno, interesante. Ya, gracias, Cristóbal. Oye, una mini mención a otro de los temas del fin de semana, el asesinato de este niño guerrero, este gallo, el líder del Tren de Aragua, el líder. Estaba viendo una editorial del Mercurio, Andrea, que está acá publicada hoy día, donde, porque mira, se ha dado la eliminación, está en esta zona que fronteriza con Brasil, donde es tierra de nadie, yo no tengo ninguna duda que es la connivencia entre los mafiosos, los terroristas, los militares y todo lo demás, porque claro, Trump es amigo ahora de Venezuela, pero Venezuela sigue siendo una tiranía, una dictadura, claro, ahora que está haciendo su negocio le da lo mismo, pero ¿qué era lo que quería destacar? Es que lo plantea el Mercurio en su editorial, cáchate, dice que... está Diosdado Cabello, ese personaje siniestro también, entre los amigos de Trump. ¿Por qué plantea esta editorial? Lo pongo aquí encima de la mesa, porque la interrogante plantea este medio por informaciones que tiene el Ministerio Público chileno. Acuérdate que fueron, que quieren interrogar a Maduro y todo eso por el asesinato del teniente Ojeda. ¿Habría sido Diosdado quien dio la orden de eliminar a Ojeda?
3: Sí.
1: A través de el niño, como le decían a este Gil, digamos, este gallo al líder del Tren de Aragua. ¿Está Diosdado incluido entre quienes Trump hoy define como nuestros amigos? De la respuesta puede depender las posibilidades de que efectivamente Chile logre hacer justicia en el caso Ojeda. Interesante la cuestión, ¿eh? ¿Se desarticula el Tren de Aragua? No.
3: No.
1: Sigue igual, hay otros tipos, pero bueno, ahí hay una cuestión bien de fondo. 7:31, les quiero contar algo. ¿Van en un Opel? ¿Tienen un Opel? 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
1: 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Ya.
3: Y escuchemos a You Too, I Will Follow. 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
2: 9 grados.
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6: Claro, 20 minutos faltan para las 8 de la mañana. La primera encuesta de Clima Social 2026 del ICSO-UDP muestra un país marcado por la preocupación y la incertidumbre. El 80% de los encuestados considera que Chile atraviesa una emergencia económica. El 57% dice que la delincuencia es el principal problema que tiene el país, mientras que un 51% asegura que la situación económica en su hogar está peor que hace 6 meses.
7: Bueno, el estudio también evidencia una evaluación crítica del gobierno de José Antonio Kast. Un 45,3% califica negativamente su gestión, el 44,7% cree que ha sido peor de lo esperado. Al mismo tiempo, el 70% de las personas respalda una mayor intervención del Estado en la economía y el 60% apoya aumentar los impuestos a los sectores de mayores ingresos para financiar programas sociales.
6: Claudio Fuentes, director del Instituto de Investigación en Ciencias Sociales del UDP, está con nosotros acá en el estudio. ¿Cómo estás, Claudio?
7: Hola. ¿Cómo estás?
6: Me gusta la presentación esa que dice nuestro profesor.
7: Muy buen día, nuestro profesor, con presentación. ¿Cómo estás?
8: ¿Cómo le ha ido? Bien.
7: Arrancamos además también con, este es el primer estudio de este año.
8: Este año, claro.
7: El año pasado estuvimos además analizando, viendo la mirada, dónde están poniendo el foco también. Así que potente arrancar ya con este, con estas encuestas que han dado harto que hablar y han profundizado mucho en nuestro ánimo y en otros asuntos que me parecen también muy profundos. ¿Por dónde viene la mano de este primer estudio?
8: A ver, mira, lo que quisimos preguntar es sobre la tensión Estado-mercado, porque ¿ya? ha estado en la mega reforma, esa es la discusión de fondo respecto de cuánta protección social o garantías sociales

0: versus el pensar o dejarle la mano al mercado a que chorree en el fondo. Y esa tensión la preguntamos, y hay varias cosas ahí, porque preguntamos primero las emociones, segundo, cómo ve la acción del gobierno, y tercero, cuáles son las ideas sobre Estado Mercado. Sobre las emociones, hay un estado emocional de preocupación, eso es lo que más marca, y emociones negativas y de preocupación con una perspectiva económica futura que no es muy optimista, aunque es más optimista de lo que es el pesimismo respecto de lo que estamos viviendo. O sea, no es tan así como apabullante la que la mayoría dice que va a haber así un crecimiento brutal o que el país va a estar mejor, pero sí hay cierta expectativa. Entonces esa preocupación se mezcla con un compás de espera. Por ejemplo, les preguntamos así concretamente cuánto debería demorarse el gobierno en implementar su reforma.
1: Ya.
0: Y en general se le da un máximo de 2 años. El 65% dice hasta 2 años. ¿Esto qué quiere decir? Que hay un compás de espera respecto de lo que está pasando, ¿ya? Ahora bien, dicho eso, en general la evaluación de lo que ha hecho el gobierno no es muy buena, es mala. Un 40 y tanto% lo rechaza, como ustedes plantearon, y solo un 27 lo aprueba, y es bien consistente con otras encuestas.
1: Exactamente, va en la misma línea.
0: Este fin de semana.
2: Eso te voy a decir que eso está más o menos se refleja en casi todas las encuestas de estos últimos días. Sí. Quiero saber si ustedes tienen el acento en que esa baja es muy rápida. Porque eso es parte de lo que se ha ido comentando, es decir, efectivamente ha bajado, pero unos dicen que muy rápido. ¿Es
0: sí,
2: así?
0: No, sí, o sea, fue muy rápido por el efecto del combustible, o sea, eso mató a la aprobación del gobierno y cayó drásticamente después de eso, en marzo, y por lo tanto de ahí no se ha recuperado. Y subió un poquito, bueno, esa es otra encuesta, subió un poquito después de la cuenta pública. De hecho, nuestra encuesta se hace después de la cuenta pública.
2: ¿Ya?
0: Y tampoco es muy alto. O sea, es como 3-4 puntos subió en otra encuesta.
1: Interesante eso. ¿Sabes por qué? Porque la mayoría de los presidentes, cuando se hace la cuenta pública, me lo corrige si estoy equivocado, pero se lo he escuchado, digamos, a varios encuestadores, siempre el presidente sube después de la cuenta pública. Y sube un margen relativamente importante. Pero ahora no ocurrió. Subió, pero mucho más acotado.
0: Y muy acotadamente.
1: Muy acotadamente, rompiendo una tendencia que suele ocurrir cuando son estas cuentas públicas.
0: Claro, y es que estamos copados con dos grandes temas. Bueno, eso es lo otro.
2: ¿Ya?
0: La delincuencia por lejos sigue siendo la principal preocupación. Nosotros pensábamos que, dado el escenario de la mega reforma, dada la preocupación por la delincuencia, perdón, por el desempleo y el poco crecimiento, la preocupación dominante va a ser la economía y va a pasar a primer lugar. Y eso no ha pasado. La delincuencia sigue siendo el principal causa de preocupación. Entonces ahí hay un elemento que marca, y por eso yo creo que esto de sacar a la ministra, poner al ministro Arrao, hacer acciones concretas y que fuesen muy de corto plazo, es muy gravitante. Y si usted te fija en la agenda pública, retomaron el tema de darle empoderar a las policías, el tema fronterizo y mucha acción para intentar revertir esa falta de apoyo en el ámbito de la delincuencia y avanzar en el tema económico. Ahora, quería ir al tema de fondo que tiene que ver con Estado Mercado. La sociedad chilena, digámoslo, no es que quiera más Estado, sino que quiere un Estado presente y que los proteja. No necesariamente más Estado. ¿Por qué? Porque le preguntamos si está bien o no está bien respecto de los recortes, etcétera, y en general si la gente quiere más eficacia. O sea, quiere un Estado que entregue, que haga lo que se llama un delivery mejor, pero no quiere recortar beneficios sociales. Cuando se le pregunta sobre salud, educación, pensiones en general tiende a favorecer esas opciones y que el Estado presente, sobre todo regulando la economía. Y eso hoy día se llama precio de los combustibles. Ahí es donde está el Estado presente regulando. Entonces, ese acto regulador de la economía, la gente lo valora incluso dentro de la derecha. O sea, nos llamó la atención que cerca del 70% dice que el Estado sí tiene que cumplir ese rol de regular la economía.
1: Oye, un Estado presente que igual es llamativo ese dato. Estoy pensando en la cantidad de personas, comillas, que lo voy a decir así, reciben beneficios por parte del Estado.
0: Por ejemplo.
1: Por ejemplo, pero hay un número muy importante de personas que no reciben beneficios del Estado. Eso tiene que ver con nuestro modelo de desarrollo, ¿no? En salud, en educación, igual me llama la atención ese.
0: Pero cuando tú piensas en salud, 80% está en FONASA.
1: Claro.
0: O sea, es como esperable que sea un número alto, incluso con la libre elección, es decir, tú estás en FONASA, pero eso es el Estado, pero puedes atenderte en clínicas particulares, bueno, etcétera. Pero en general, la educación y la salud y las pensiones son los tres ejes, los tres pilares fundantes de que si tú llegas a tocar eso, se te desarma y el apoyo. Si es que tú tocas esos tres pilares.
2: Ahí, por ejemplo, bajándolo a las discusiones que tenemos como del día a día, el CAE, ¿qué punto toca ahí? O lo que ha pasado con el CAE, ¿qué punto tocaría? Porque ahí hay como una tensión interesante con respecto a mercado, sí, versus, digamos, como Estado y mercado, es decir, la gente quiere que paguen. Pero hasta por ahí nomás, ¿cómo ves esas tensiones? Sí. Porque son como, las cosas no son blanco y negro tampoco.
0: No preguntamos sobre el CAE particularmente, sí preguntamos sobre si debiese haber una garantía de universalidad en distintos ámbitos, y donde más hay ese sentido de universalidad es en pensiones,
2: ¿ya?
0: Le sigue salud, y el más bajo, pero que todavía un 60%, es educación superior universitaria. Uh-huh. Es decir, hay algo respecto de que tú tienes que tener garantías de acceso a la universidad. Sin embargo, ahora saliéndome de la encuesta de Elixir y yendo a otra encuesta, la gente en general cree que se requiere que la gente pague, o sea, que hay un compromiso contractual, etcétera, que lo pague, pero se rechaza el modo en que se implementó el retiro de quitarle todo el sueldo, es decir,
1: claro,
0: de buscar
1: forma,
0: fórmulas.
2: La manera, en el fondo, que le hayan dejado sin sueldo, le hayan sacado...
0: Claro.
2: Ya. Ahora, con respecto a volver a la idea del Estado-mercado, que es una discusión bien capital en términos de lo que ha sido nuestros últimos 50 años, la verdad, porque si uno lo ve desde la dictadura en adelante, ese ha sido el gran tema.
0: Totalmente.
2: El tema que ha dividido a la sociedad chilena en lo profundo, porque no está en la conversación, en lo profundo. ¿Cuánto ha cambiado eso? Porque aquí lo que se impuso, y quienes además son gobierno ahora, y no estoy diciendo ninguna cosa que pueda llamar la atención, representan el concepto del Estado subsidiario. Es decir, eso es lo que representan. El Estado subsidiario en fácil es un Estado donde muy, muy chico, muy magro, supuestamente, y donde los privados tienen que acceder a todo, casi todo, y el Estado solamente agarra lo que los privados no pueden hacer.
0: Lo que yo te puedo decir es que en la UDP desde el año 2005 se ha preguntado en distintas encuestas, en distintos momentos, sobre el rol Estado-mercado, y en general no ha variado mucho. O sea, la percepción de que tú quieres un Estado garante es muy alta. En esta versión el 85% considera responsabilidad del Estado garantizar pensiones dignas, empleo, salud de calidad, educación universitaria, vivienda digna y transporte público. Entonces, hay una noción de que sí el Estado tiene que garantizar ciertos mínimos comunes.
2: Pero eso sí es un cambio desde ha sido un cambio de los últimos años, ¿o no?
0: No,
2: ¿ha sido?
0: No, esto viene de antes, esto viene desde...
2: O sea, siempre la gente creyó que el Estado tiene que ser garante, asegurarte eso.
0: Exacto, asegurar ciertos mínimos de todos modos. Tener la libertad de optar por mejores servicios también. O sea, Chile es un mix, no es que así sea todo de propiedad estatal, sino que el Estado asegura ciertos mínimos para aquellos que no tienen. Esa es como la noción dominante en Chile.
1: Igual me llama la atención eso de las pensiones, ¿eh? en cuanto al Estado, porque claro, todos sabemos que hace, no sé, 40, 50 años existe la AFP y la plata, todos sabemos que son recursos propios, digamos.
0: Claro, y
1: igual es como una contradicción esa, digamos, ¿no?
0: Y por eso, recuerden ustedes, acá es preocupado de la PGU no se toca. O sea...
2: amo la PGU.
0: Claro, amo la PGU. ¿Por qué? Porque sabía que en la opinión pública tocar esa garantía básica de tener una pensión mínima digna es un sí o sí. Y lo que ha pasado es que cambió la política pública. O sea, fíjate tú qué es lo que tenemos. Plan Auge en salud, que sí. Empieza a establecer garantía en los 2000, y la gente hoy día, tú tocas el Plan Auge y esto se viene al suelo. O sea, segundo, la PGU. Y el gran problema, y donde ha disminuido más la percepción de mejora, es en la educación, por las políticas de educación implementadas, en donde tú antes tenías el Instituto Nacional, tenías esa estructura de los emblemáticos, etcétera, y ahora se ve
2: es como un talón de Aquiles de este gobierno, o posiblemente puede ser en el caso que cualquiera de los o muchos de los traspiés que se ha tenido, como por ejemplo, no sé si se acuerdan ese no sé, minuta que circuló con respecto de que había que recortar, modificar algunos beneficios sociales, puede ser también ahí un talón de Aquiles que está como también enganchado en este personaje que es el ministro Hacienda en este caso?
0: Yo creo que sí. Yo creo que si las políticas públicas y particularmente los oficios que han salido respecto de los recortes se dan en sectores críticos, efectivamente podría ser un problema, porque la gente lo percibe muy fuertemente como una garantía. Yo creo particularmente salud. Ya. Salud es quizá porque la PGU yo creo que está bastante, de hecho no sale tanto como una preocupación, pero sí salud mucho más alta, porque la PGU es como realmente eso no lo van a tocar. Así
2: está blindada,
0: como esa sensación,
2: tú crees, tú sientes que está blindada en términos ya de...
0: Pero salud no, salud hay recorte, hay este discurso de la eficiencia que a la gente le gusta, dice, no, están gastando mucha plata en sueldo, etcétera. Pero cuando empieza a tocar el tema de los insumos en los hospitales, ahí dicen, oye, no, esto no. Entonces, esa es como la sensación, pero le están dando un tiempo al gobierno. O sea, claro, la encuesta aparece que hay unos 2 años y es bien sabio el pueblo en eso.
1: No, es que eso es lo que te iba a comentar.
0: Porque claro, 2 años es justo antes de las elecciones.
1: Le están dando una oportunidad justamente a esta idea general. Porque
0: de llegar a un acuerdo.
1: De llegar a un acuerdo y todo lo demás. Porque mira, la mayoría de los economistas de la semana pasada conversamos con Guillermo Larraín, por ejemplo, acá, que decía que los recortes de salud, al final, en el funcionamiento del Estado, no daban. O sea que era imposible hacer recortes sin afectar derechos sociales.
0: Claro.
1: Así en cortito, digamos. Y lo otro, pero continúa esta idea, digamos.
0: Claro, y lo otro bien transversal en la encuesta es el rol de las mujeres. Nosotros hemos hablado de esto antes, pero las mujeres son mucho más pro garantías que los hombres, por razones obvias, porque las mujeres están en el mercado del trabajo ahora, porque requieren más protección y más temor. Entonces, las mujeres tienen estadísticamente mucho más alta preocupación sobre la delincuencia y todo lo que tiene que ver con el temor, inseguridad, y sobre las garantías básicas sociales, salud, porque son lo que están a cargo de los niños, ¿me entiendes? Entonces, es siempre una brecha muy alta respecto de los hombres.
2: Entrar ahí con el tema de esa lacuna puede significar para el gobierno también un punto a favor, es decir, en términos políticos, en términos de lo que tú dices, ¿no? De las mujeres, de avanzar en una temática que está más o menos cocinada, la verdad hay que decirlo, porque no es tan difícil supuestamente llegar a acuerdo.
0: Claro, entonces va a depender mucho, y yo creo que la letra chica... Ahora la ciudadanía está mucho más sensible a las letras chicas, por lo tanto, el modo en que vengan las indicaciones, creo que hoy día las manda, tiene mucho que ver con lo de la encuesta. ¿Por qué? Porque en las mujeres es un tema vital respecto a los hombres.
1: Sería interesante poder determinar, yo creo que ha pegado súper fuerte aquello de las promesas incumplidas y sobre todo lo que pasa en las campañas. Al menos en el debate para mí de lo que pasó ahora con el presidente Kast. Mira, ayer la Tercera reconstruyó los primeros 100 días del gobierno, súper interesante, está el artículo. no sé si lo vieron, no sé si lo viste, sí. Claudio, donde, claro, hablaba, de, por ejemplo, el tema de seguridad, el más importante para los chilenos. Relata, por ejemplo, que cuando que la primera opción, lo que quiero decir es que no había una gran idea, pese a la promesa electoral, no había una idea, no había un fondo, aparentemente, porque la primera opción no era Steiner, era Carter. Y Carter, dice la tercera, el que salió senador por la Araucanía, el exalcalde, asistió a varias reuniones sobre este tema, pero que al final declinó, como salió electo y todo lo demás, declinó. Ahí fueron a buscar a Steiner. Y este medio dice que Steiner lo único que le pidió cuando le llamaron, poquitos días antes de jurar, dice, lo único que les pido es que si algo pase, que era un plan B laboral.
0: Mm. Claro.
1: Este mismo artículo dice, por ejemplo, que Cedini, bueno, relatan que además sí. Dicen que Cedini se fue indignada, que ni siquiera llamó a los familiares para todo lo demás. En fin, le dijeron, no sigas hablando mal de seguridad. ¿Qué es lo que quiero decir? Digamos que había mucha aparentemente improvisación o ir día a día versus la preocupación de las personas, ¿no?
0: Mm. No, y de hecho, cuando preguntamos sobre la evaluación, casi el 45%, que es el porcentaje mayor, considera que el gobierno está siendo peor de lo esperado. Y de aquellos que dicen que votaron por Kast, el 30% está de acuerdo con esa afirmación, de que es peor que lo esperado. Es decir, de aquellos que votaron por Kast, o que por lo menos declaran haber votado por Kast, un 30% dice, oye, aquí hay un problema con los propios, con el propio gobierno que apoyó.
2: Ahora,
0: entonces hay una crítica que va más allá de simplemente la oposición.
2: Ahora, cerrando y viendo desde esta encuesta, esta tensión que tú dices, la incertidumbre también, ¿cómo ves la discusión entre la gente de la mega reforma? Para cerrar así, ¿cómo crees? ¿Dónde tú crees que se engancha la gente de este tema o no se engancha? ¿O es parte de lo que, bueno, le voy a dar el beneficio de la duda por los próximos 2 años?
0: O sea,
2: ¿dónde enganchas esta discusión?
0: Se engancha, digámoslo, en los titulares, porque el detalle, la ingeniería de detalle no se entiende.
2: No pasa nada.
0: Pero hay 3 o 4 titulares que son relevantes. Primero, ¿beneficia o no beneficia a las empresas versus los ricos versus la clase media? Yo creo que eso se entiende. Y la mayoría piensa que beneficia a las grandes empresas. Eso es como lo primero. Lo segundo es medidas específicas. Por ejemplo, hay alto apoyo al no pago de las contribuciones para mayores de 65, aunque ya hemos hablado acá de que el detalle, uno dice, oye, pero va a beneficiar a los más ricos y todo lo demás, pero la gente tiende a apoyar ese titular. Y todo aquello que implique beneficios a la clase media son favorables. Yo creo que todavía el gobierno y algo los parlamentarios están tratando de armar una agenda de esa naturaleza. Por ejemplo, no pago del IVA para adquisición de vivienda, cosas que afecten directamente a ese sector, pero yo creo que todavía no se ha encontrado cuál es el caballito de batalla para la clase media.
1: Bueno, muy interesante, como siempre, escuchar a Claudio Fuentes, director del Instituto de Investigación en Ciencias Sociales de la Universidad Diego Portales, IXO-UDP. Gracias, Claudio.
2: Muchas gracias. Nos vemos la próxima semana.
1: Muchas gracias. Muy bien, 8:01 a.m. Hacemos Palabra que Noticia aquí en Futuro, la radio del rock. ¿Una canción sería?
2: Faith No More, Midlife Crisis. 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
10: Muy bien, 8 de la mañana con 10 minutos, hacemos palabra que noticia aquí en futuro, la radio del rock, y les preguntamos temprano, al inicio de este programa, a ver, ¿cómo sacarse encima, cómo era sacarse encima las vacaciones? ¿Cómo era? Claro. ¿Qué hacían
11: ¿cómo
10: ustedes?
11: Volver, ¿cómo volver? ¿Cómo volver?
10: Y todo lo demás. Bueno, llegaron un montón de mensajes, aquí están sus voces.
12: Buenos días, futuro.
10: Hola.
11: Hola.
12: Cristian Beluzarán por acá, por Antofagastita.
10: Hola.
11: Qué rico.
12: Nada de dormida. Oye, qué bueno que volvió la Andreita ahí, le hacía, le hace la, el aguante ahí a,
11: sí,
12: a Antonio.
11: Sí, po.
12: Yo, y mi dato es
11: sí.
12: Volver un miércoles o jueves a la pega.
11: Ya.
12: Salir un miércoles o jueves y volver un miércoles
10: buena.
12: Y jueves.
10: Buena.
12: Así no se siente tanto. Un abrazote grande de rock and roll.
11: Gracias.
12: Oye, buena la pelea anoche, la para el cumpleaños del emperador. Buena, ¿viste? Buena la pelea.
10: Vaya.
12: Ya, un abrazote grande.
11: Chao.
13: Hola, hola, ¿qué tal?
10: Hola.
11: Hola.
13: Antonio, acá desde Tropiconce, con harto frío, mucho frío. Yo creo que la clave para volver es... No volver.
10: ¡Ah!
13: Un abrazo.
10: Que viva buena, el rock. Buena, buena. Qué divertido.
14: Buenos días, amigo Quintero, amigo Moleto. Acá Juan de Pablo, soy el auditor.
11: Hola.
14: Viajando a Tropiconce con mi señora esposa.
11: Ya.
14: Gusto escucharlo. Y decirle a la jefa que lamentablemente en Chile no hay receta.
11: Ya.
14: Saque el tren de aterrizaje, paraguas, flotador. Y dele con todo nomás. Chilito, no hay vacaciones, hay pausas. Un abrazo.
10: Bueno, bueno.
11: Sacaré mi flotador.
15: Bueno, bien,
16: Antonio. Y
10: hola.
16: Bienvenida, Andrea.
11: Muchas gracias.
16: De Santiago Centro. El mejor consejo que podemos sí. darle a Andrea en su retorno al trabajo es seguir el ejemplo de nuestro honorable diputado Guzmán, que trabaja 3 días a la semana.
10: Ya. Claro, hasta el miércoles.
16: De forma paulatina. La primera semana para que pueda retomar el ritmo como corresponde, porque hemos tenido un mes noticioso y lo que se viene es duro, parece. Saludos.
10: Saludos.
11: Saludos, gracias.
17: Hola, Andrea. ¿Todo
10: hola.
17: Bien?
11: Hola.
17: Amigos de La Futuro, el hijo del Trauco por acá.
10: ¿Qué tal,
11: yes.
17: Oiga, señorita Moleto.
11: Diga.
17: ¿Sabe que
11: ¿cómo?
17: Al despertarme muy temprano hoy día, como de costumbre, antes de las 6 de la mañana,
11: ya
17: no tenía ninguna razón para ir al trabajo?
11: Ya.
17: Pero ahora que la escucho y sé que volvió, bueno, tampoco encuentro ninguna razón para el trabajo, pero me hará mucho más grato el viaje. Eso, saludos.
10: Saludos.
11: Gracias.
18: Buenos días, Antonio. Buenos
10: hola.
18: Días, futuro. Y por sobre todo, buenos días, Andrea, y bienvenida.
11: Muchas gracias.
18: Espero que hayas descansado mucho y
11: sí.
18: una llena de energía para poder establecer la conexión que siempre realizas con tus auditores.
11: Muchas
18: que tengas
11: gracias.
18: Muy buen día, una muy buena semana y felicidades a los dos, a tanto Antonio como para ti, Andreita.
11: Gracias, muchas gracias.
18: Acá Francisco del Sur.
11: Muchas gracias,
10: gracias
11: Francisco
10: viejo.
11: Del Sur.
19: Buenos días, Radio Futuro. Jorge,
10: hola.
19: Acá de Rancagua.
11: Hola.
19: La única radio que escucho noticias, la única radio que le creo, porque no sé, encuentro que son bastante equilibrados en lo que presentan. No andan con los portonazos, con los asaltos y la payasada.
11: Muchas gracias.
19: Aparte que los escucho, pero desde hace años prácticamente, desde que partieron, cuando era la inmensa minoría.
10: Bueno.
19: Es una radio fantástica, yo creo que es única en el mundo. Ahora el área periodística lo encuentro sensacional. Son bien atinados, bien acertados. Los felicito enormemente por la labor que hacen. Y como les digo, para mí los más creíbles. Lo demás, como decía Lago, es música.
11: Ay, gracias. Esto necesitaba volver.
20: Hola, amigos de la Radio Futuro. Buenos días. Buenos días, Toñito.
10: Hola.
11: Hola.
20: Qué bueno que volviste, Andrea. Un gran abrazo. Espero que las vacaciones hayan estado
11: sí.
20: impecables. Yo te había perdido la pista, no sabía qué pasaba contigo. Pero qué bueno que eran solo vacaciones
11: sí.
20: que estás
11: sí.
20: de vuelta.
11: Sí. I'm
20: bueno,
11: back.
20: Y para volver de las vacaciones, realmente cuando la pega te gusta, no hay ningún problema. A mí mi pega me gusta.
11: Evero.
20: Me imagino que la tuya también te
11: sí.
20: encanta. Así
11: mucho.
20: Que problemas para volver no hay. Aparte del primer día que hay que levantarse temprano, no pasa eso. Cuando la pega no te gusta, yo estaba en pegas que no me gustan, y ahí otra, weá, una tortura volver. Nadie quiere volver. Pero cuando la pega te gusta.
11: Es verdad.
20: como en mi caso, y reitero, me imagino en tu caso.
15: Sí, totalmente, absolutamente.
20: No hay cero problema. Ya, eso, un abrazo, aguante el rock.
15: Muchas gracias.
10: Ya, muchas gracias a todos. 8:15 a.m.
15: Esto necesitaba para volver.
10: Excelente, ¿ah? Excelente.
15: El ánimo,
10: fórmulas,
15: la energía.
10: Las fórmulas.
15: Claro, muchas gracias por el cariño, por la buena onda y por las fórmulas. Y me gustó la parte del flotador, que lo traigo incorporado luego de estas vacaciones.
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10: Bar Mundialero, le damos la bienvenida al ingeniero Sugarreto.
15: Ingeniero Sugarreto, ¿cómo estás?
23: Hola, te estábamos esperando con bar, Andrea, ¿viste?
15: Exactamente, eso quiero. ¿Ah? Quiero entrar al tiro a la polémica del Mundial. ¿Ah? De este fin de semana. ¿Cómo estuvo este fin de semana?
23: Hay una cosa que es bien polémica a propósito del Mundial. Hoy día arranca la participación de Irán, ya que estamos en esto del término del conflicto bélico que va a permitir la apertura del Estrecho de Hormuz. Resulta que los iraníes van a tener que realizar todo un periplo muy importante durante el certamen planetario. Bueno, tienen dos partidos en Los Ángeles. Lo primero, los tres partidos de Irán son en Estados Unidos.
10: ¿Ya?
23: Y como que en un principio le dijeron, oye, ¿por qué no programan los partidos de Irán en México para que sea menos problema y tengan menos inconveniente en sus desplazamientos y además también en el control migratorio y todo? Y dijeron, no, se van a jugar en Estados Unidos, como está reglamentado. El tema es que a los iraníes los mandaron a México. Sí. Le dijeron que tenían que concentrar fuera del territorio norteamericano, bueno, en este caso estadounidense, más de manera específica, y tuvieron que concentrar y trabajar en Tijuana, en las instalaciones de los Cholos de Tijuana, que es un equipo de primera división mexicano, que todo está a la altura de las circunstancias. Sabemos que además en el fútbol mexicano hay platita, hay instalaciones de primer orden, y por lo tanto los iraníes van a trabajar bien. Ese no es el problema. El problema está en los desplazamientos, porque tienen tres partidos y los tres partidos los tienen que jugar en territorio norteamericano. Ayer les permitieron dormir en Los Ángeles para el partido de hoy. Ese encuentro va a ser particularmente ante Nueva Zelanda a las 9 de la noche, pero de ahí tienen que volver inmediatamente. El segundo tampoco va a ser un inconveniente, porque tienen que enfrentar a Bélgica, pero también en Los Ángeles. El problema está en el tercero,
15: ¿ya?,
23: que tienen que viajar por el día a Seattle. O sea, tienen que cruzar todo Estados Unidos para enfrentar este último compromiso, que en ese momento, según lo que ellos quieren, va a estar definiendo si es que pueden pasar o avanzar a los 16avos de final, la ronda de los 32 mejores. Pero bueno, determinaciones políticas y también deportivas, bueno, más políticas que deportivas
15: políticas,
23: en este caso.
15: Totalmente, ¿no?
23: Y donde Irán probablemente se va a ver perjudicado en términos de descanso y de cara a un compromiso y a un certamen donde ellos van a tener una desventaja deportiva y que esperan salvar clasificando a la próxima fase. Ya veremos qué desarrollan, si es que llegan a pasar a la próxima fase.
15: ¿Cuándo es el partido de Irán? ¿Hoy?
23: Hoy día.
15: ¿Hoy
23: a las 9 de la noche.
15: A las 9 de la noche.
23: Nueva Zelanda.
15: Antes de Nueva Zelanda.
23: Sí. Con el famoso Tim Payne. ¿Te enteraste de Tim Payne, no?
10: Muy bueno.
23: Es
10: muy
23: que
10: buena
23: lo que hace un influencer argentino dijo, ya vamos a buscar al tipo más random de la Copa del Mundo, y encontró un neozelandés que se llama Tim Payne y lo hizo recontra famoso.
10: Que era cero, tenía cero seguidor en redes sociales.
15: Ah, la idea era hacer, ya, perfecto.
23: Y ahora Tim Payne ahora tiene millones de seguidores, tiene hasta cumbia y todo.
15: Sí. Bueno, vamos a ver cómo es el desarrollo. Irán también, algo que es súper controvertido con respecto al tratamiento que se le da a Irán, sí, a Israel eso, sí. También. Porque en el caso de Rusia, cuando pasó lo de Rusia también y la invasión a Ucrania, se le trató como agresor, por lo tanto se le prohibió estar en muchos juegos. No,
23: ¿quién es el agresor? Rusia está fuera de los mundiales,
15: sí, claro.
23: Está vetado, sí, claro, de las participaciones. Totalmente. De la Federación Internacional de Fútbol Asociado, y hay mucha gente que dice, bueno, pero ¿y entonces Israel qué pasa con ellos?
10: Total.
23: Bueno,
10: pero acuérdate, Israel, que lo de los rusos no es solo la guerra, es también el doping y las políticas de Estado.
23: Sí,
10: para
23: pero en el caso de, sí, pero en el caso del mundial, en el caso del mundial y de lo que se refiere a sus clasificatorias mundialistas y los certámenes planetarios, corresponde a una decisión de FIFA solamente por este conflicto, no, en particular, no, claro, claro. Digamos. Y claro, mucha gente dice, bueno, pero Israel no está en el Mundial. Sí, no está en el Mundial porque no clasificó, pero pudo jugar sus clasificatorias de manera normal. No en el territorio israelí, pero sí lo pudo hacer en suelo europeo de cara a un intento de estar presente en este torneo.
10: Bueno, a Infantino lo han hecho pedazo en la prensa norteamericana.
15: Oye,
10: esta cuestión patética, él le entregaba a Trump el premio de una suerte de Nobel de la Paz de la FIFA. Es patético, lo han criticado. Mira, duramente
15: a
10: Infantino.
15: Yo he visto poquito, pero lo que vi en el partido inaugural, Infantino alone. O sea, solo sentado en esa cuestión, solo y con un personaje ahora, atrás, pero no, solo.
23: Yo sé que...
15: Solo, nadie al lado.
23: En esto igual él no debe estar muy preocupado.
15: Pero...
23: Lo que dice la gente, lo que menos le importa.
15: Está claramente esa persona cree que está sobre el bien y el mal.
23: Sí,
15: la FIFA es así. Pero me llama la atención que en ese encuadre tú estés solo, habiendo porque si no hay sillón, no importa, pero los dos sillones, el sillón que estaba al lado Infantino totalmente...
10: Claro, ese era el boleto 001 para la presidenta de México que rechazó la invitación porque era
15: pero
10: muy
15: lo
10: cara.
15: Llenas,
10: claro.
15: Pues, pones a alguien ahí, ¿cómo vas a hacerlo verga ahí como un huevo duro? O sea, realmente, impresionante.
23: La peladita puede parecer
15: un huevo duro.
23: Para darle contexto a los resultados del Mundial anoche, oye, Sudamérica sigue sin sumar victoria.
15: Bueno, pero ¿por qué Brasil, no le ganaron a los...?
23: Brasil empató con Marruecos, Paraguay fue goleado por Estados Unidos, uno de los mejores partidos, el cuadro norteamericano sobre Paraguay. Y en la jornada de ayer, pese a que tuvo oportunidades para abrir la cuenta, Ecuador terminó cayendo ante Costa de Marfil por la cuenta mínima. Así que todas las esperanzas están puestas ahora en Uruguay, que juega en esta jornada en particular enfrentando a Arabia Saudita. Un Uruguay que también tuvo inconvenientes. Tenía que viajar desde México a Estados Unidos. Le cambiaron el avión, no le permitieron viajar de manera inmediata, tuvieron una serie de restricciones. Incluso se pensó que la conferencia de prensa de Marcelo Bielsa iba a ser suspendida. Solo fue retrasada. Algunos pensaron que Bielsa se iba a taimar y que no iba a dar la conferencia, pero al final la dio igual. Tuvo recuerdos para Chile, algo que pasa más o menos medianamente normal con Marcelo Bielsa, que incluso, pues, a pesar de todo, está más abierto. Ha dado algunas notitas que antes eran impensadas para el loco, para el rosarino, cuando estaba a cargo de nuestro...
15: Es como nuestro expololo que seguimos queriendo, una cosa así.
23: Sí,
15: como el expololo eterno.
23: Le han pasado cosas graciosas. Ha aceptado entrevistas, pero da entrevistas con respuestas muy cortas, como cuando la recibió una periodista en Playa del Carmen, en México. Sí,
15: no.
23: Claro. Estamos preparados. Vamos a llegar bien.
15: Ya.
23: Así, o sea, muy corto. Y en el acting que tienen que hacer para el Media Day, tú ubicas esto, ¿no? Los jugadores tienen que hacer presentaciones o acting, como movimientos, para cuando aparecen los gestos de las celebraciones y las transmisiones televisivas o en el mismo estadio. Y resulta que a Bielsa le dijeron, haga gesto de celebración. Y se quedó así, sin hacer nada. Se quedó tieso. Le decían, ya, pero se puede mover, puede sonreír, y no hizo nada. Así que todas las imágenes de Marcelo Bielsa van a ser todas iguales porque no lograron sacarle una sonrisa. Ayer, Alemania 7-1 a Curazao. Ya tenemos a un goleador en el Mundial, Kai Havertz, el delantero germano, que era protagonista también de la Liga de Campeones de Europa, lideró al Arsenal para llegar a esa instancia. Anotó dos goles, así que ya es el goleador por el momento de este certamen. Países Bajos, en una sorpresa, empató con Japón 2-2. Los japoneses le empataron.
15: En el último, en el minuto 89, ¿no?
23: Sí, y tú sabes que una de las cosas que generó así como revuelo es que los japoneses tenían una pizarra con esos plumones que se borran, así como los... ¿eh? Y le empezaron a poner, le hacían los descuentos, le ponían, faltan 3 minutos como para que se apuren, así grande, afuera.
10: Bueno.
23: Y la gente decía, pero estos locos se volvieron orates. Pero bueno, los japoneses son así, parece que sirvió de incentivo para que los jugadores en la cancha se dieran cuenta también que faltaba poco para poder revertir en ese marcador o por lo menos llegar al empate. Y lo otro es el triunfo de Australia ante Turquía, que casi fue ya, eso fue en la jornada del sábado para domingo, pero se jugó en medianoche en nuestro país. Y anoche Suecia venciendo 5-1 a Túnez, también en goleada de día sábado.
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10: Hay más noticias.
15: Pancho Sugarret.
23: Hola.
15: De nuevo.
23: ¿Qué tal, versión... Andrea? Bienvenida. ¿Cómo estás?
15: En tu versión nacional. Nacional e internacional.
23: Terminó la primera rueda del torneo nacional en la jornada de ayer con... alguien podrá decir que no ha terminado la primera rueda porque hay un partido pendiente que se juega el jueves a las 20 horas entre Universidad de Chile y O'Higgins de Rancagua. Ese partido sí que ya va a dar cierre a la primera rueda, pero claramente hay un... un equipo que está lanzado en la posibilidad de alcanzar el título en el certamen nacional, que es Colo-Colo. El día sábado venció por 3-0 a Cobresal, sin mayores inconvenientes, hizo la pega y después como que aguantó el partido, le sacó el pie del acelerador, como lo quieran llamar, venciendo al cuadro minero, y con eso tienen 10 puntos de distancia sobre su más cercano perseguidor, que es Universidad Católica. Que ayer goleó a la Universidad de Concepción por 5-1 con 3 goles de Sampedri.
10: Bueno.
23: El toro Fernando Sampedri anotó hat-trick o triplete, como lo quieran llamar. ¿Ustedes saben de dónde viene el concepto hat-trick o no?
10: No.
15: No.
23: Como viene del concepto así, ya, literal, de el truco del sombrero.
15: Ah, perfecto.
23: Así
15: ya.
23: Así como sacar un conejo del sombrero, como los magos. Pero bueno, y en este caso es lo de anotar un triplete en un partido que termina siendo tan
15: perfecto.
23: Contundente. Digamos triplete para nuestro torneo nacional de Fernando Sampedri, que sigue como goleador y parece incombustible, inalcanzable por cualquiera en el resto de la temporada. Vamos a ver si le alcanza a la Católica con el envión que han tenido en la Copa Libertadores y también en el torneo para alcanzar a Colo-Colo, para darle casa. Son 10 puntos de diferencia en una rueda. Bueno, si Colo-Colo sacó diferencia de 10 puntos en una rueda, en una de esas Universidad Católica también puede pensar que ellos también les pueden dar casa en una rueda en esos 10 puntos de diferencia. El que está lejos es Universidad de Chile.
10: Malito.
23: Ayer le ganaba cómodamente a Unión La Calera. Nosotros estábamos transmitiendo el partido en ADN. Y ganaba 2-0 y Unión La Calera no había batido al arco. Era impensado en esa situación a los 40 minutos del primer tiempo de que Calera pudiera empatar el partido. Y lo empató. Descontó antes del cierre de la primera etapa y en el segundo tiempo pudieron marcar el empate definitivo, y con eso Universidad de Chile está en un tema de irregularidad que se ha visto. Yo creo que lo de la U ya está en una situación que envuelve a todo. Lo institucional, lo deportivo, porque claro, a veces lo deportivo también logra cubrir o encubrir lo que está sucediendo en términos institucionales, que tan complicado está y que tiene a Azul ahí en el centro de la polémica. Pero ahora, derechamente, ni la U, en términos de futbolísticos, se puede salvar a los dirigentes de la U, que se ven complicados, porque de hecho, si es que llegan a ganar el partido pendiente del próximo día jueves, igual van a quedar a 12 puntos de distancia de Colo-Colo para una rueda, pensando en que este equipo fue formado o fue pensado para la idea de lograr el título. En la era Sartor nunca ha logrado un título en la Universidad de Chile. Hay algunos que dicen que puede ser tema de mufa, hay otros que dicen que derechamente en términos deportivos no se han tomado buenas determinaciones. Pero pareciera lo que fue un momento de relumbrón con Fernando Gago a la cabeza, después como que se fue diluyendo y derechamente no ha podido conseguir darle una regularidad que le permita a los azules pelear el campeonato, ni siquiera estar a la altura de las circunstancias, porque ayer estaban enfrentando al colista del
10: Santander. Oye, Pancho, comenté yo acá temprano que el diario financiero el fin de semana,
23: ¿sí?
10: Permíteme un paréntesis,
23: sí, dale.
10: Porque hablamos de Sartor y la relación con la U, que es uno de los más grandes escándalos financieros que hay, como sí, con todo lo que hemos hablado, ¿cierto? Pero ayer este medio publicó las víctimas de Sartor.
23: Que son muchísimas, sí.
10: La gente común y corriente, gente de carne y hueso, perdieron todos sus ahorros, weón. O sea, es que, y claro, están en la última parte de... Por eso hablamos de lo institucional.
23: Parece a esta altura una estafa piramidal.
10: No, están en la última estadio de poder recuperar su plata. Un señor que tiene 80 años dijo, cuando pasó esto, no tenía ni para ir a comprar pan, porque vivía de los depósitos en Sartor, el interés y todo lo demás, que dice que funciona ahora, y que cuando esto estalla, pierde la plata, quedó cero, con 80 años.
23: Hasta
10: tipo que haya sido un ejecutivo exitoso. Tremendo.
23: Hasta el esposo de Alejandra Misala, la nueva rectora de la Universidad de Chile, fue estafada por Sartor. Así de esos alcances tiene el problema que, que está en el fondo, en el origen.
10: Claro, que mientras los ejecutivos hacían sus negocios propios.
23: Cierro con un par de cositas. Los New York Knicks consiguieron su título de la NBA después de 53 años. El único partido que perdieron en la serie final fue el que asistió Donald Trump.
10: Bueno.
23: Donald Trump, que estuvo ayer en la velada de la UFC que organizó en la Casa Blanca. ¿Supieron de eso, no?
10: Sí.
23: Hablamos. Ultimate Fighting Championship. A mí no me gusta mucho esto, ¿no? A mí no. Encuentro medio salvaje, como que me da...
10: Bueno.
15: O sea, yo creo que tenemos montones de adeptos en el mundo. A mí me parece que estupendo como que exista y todo, pero otra cosa es que Trump celebre su número 80 dentro de la Casa Blanca con esta gente, ¿o no?
23: Y... sí. Bueno, ahora por lo menos estos compiten, ¿eh? Y otros, que es la lucha esa de la WWE, que es una actuación. Hay gente que se va a enojar conmigo, pero es una actuación, digamos, está libreteada. Por lo menos estos pelean y no se sabe quién va a ganar.
15: Ah, pero quizás es mejor lo otro porque es una actuación.
10: Después está la violencia, claro.
23: Y Lewis Hamilton consiguió su primera victoria
10: en Ferrari,
23: en la escudería Ferrari. Esto fue en Cataluña, en España. Triunfo de Lewis Hamilton, seguido de su coequipo George Russell.
10: Cortito antes de cerrar, me llamó la atención de nuevo, ¿viste la escoba que quedó con el triunfo de los basquetbolistas? Quemaron todo. ¿Qué le pasa a la gallada, weón?
23: Bueno,
10: los del PSG quemaron la mitad de París. Ah. Ahora estos gallos queman una parte de Nueva York.
23: Es que en los festejos pasan estas cosas. Oye, aparecer,
15: ¿qué pasó en Francia también?
23: Aparece el, sí, pues aparece el vandalismo y aparece. Pero ojo que te, o sea, es cosa de remontarse, por ejemplo, al título de la Copa Libertadores de Colo-Colo en 1991. En ese tiempo igual hubo problemas en la noche de festejo. Los fallecidos fueron por atropello y cosas que fueron circunstanciales, pero se portaron muy mal. Y te estoy hablando de hace, ¿cuánto ya? Saquemos la cuenta. 9, 35 años atrás.
10: Pancho, gracias.
23: Nos vemos.
15: Chao. Gracias, Pancho. Chao.
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10: Muy bien, 8 de la mañana con 31 minutos. 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
15: Vamos y volvemos.
10: Volvemos para hablar de la actualidad internacional. Vamos a estar hablando con Jorge Sanz, académico de la Universidad del Desarrollo. Vamos a hablar, bueno, de Estados Unidos, Irán y todo aquello. Credence.

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2: 8 grados.
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0: Unidos e Irán, también el asesinato o la muerte del líder del Chen de Aragua. Pero bueno, Estados Unidos e Irán anunciaron este domingo un acuerdo de paz que pone fin a casi 4 meses de guerra y contempla un cese inmediato y permanente de las operaciones militares, además de la reapertura del estrecho de Hormuz que fluye el petróleo, dijo Trump, ¿eh? Y un eventual levantamiento de las sanciones contra Teherán. La firma oficial del pacto debería concretarse el próximo 19 de junio en Suiza.
1: Estamos con Jorge Sanz, analista internacional y académico de la Universidad del Desarrollo, para analizar este y otros temas, si alcanzamos también, con respecto a lo que tiene que ver con nuestros vecinos, Perú y otros. Pero arranquemos con lo que es la noticia del fin de semana. ¿Cómo estás?
0: Hola, Jorge.
2: Hola, Andrea, Antonio, qué gusto saludarlos.
0: Igualmente, muy bienvenido, como siempre.
1: ¿Cómo se da este acuerdo o cese al fuego? ¿Cómo lo llamarías hasta el día de hoy? Y además hemos escuchado versiones bastante contrarias de unos y otros, hasta no leer además también lo que es finalmente esta propuesta.
2: Es el problema central. Es un cese al fuego, fantástico, es muy bueno. Es un memorándum con algunas materias que se van a acordar, lo que también es muy bueno, porque no habían. Y lo que estamos viendo es el cese de una confrontación, el fin de una confrontación, por lo menos para Estados Unidos e Irán. Probablemente Israel quede dando vuelta y nunca va a estar satisfecho con los acuerdos que firme Estados Unidos con Irán, o cualquier acuerdo que firme Irán, Israel no va a estar de acuerdo porque tiene un problema de supervivencia respecto de Irán. Hormuz está abierto, ya se abrió esta frase, dejen que el petróleo fluya, de Trump. Es muy interesante, pero Hormuz está abierto y eso significa la baja del precio del petróleo. Hay actores nuevos, Pakistán es un interesante actor que aparece aquí y Pakistán se la va a jugar para que el día 19 de julio efectivamente se firme algo. Y por otra parte, el presidente Trump puede presentar este acuerdo, este memorándum, como una victoria. Una victoria pragmática, no necesariamente estratégica, pero sí es una victoria pragmática, lo que permite que el mundo entienda que el petróleo va a bajar por una buena acción de él. Así es que hay varias cosas todavía pendientes.
0: Jorge, una preguntita que te quería hacer, porque hace rato, y te lo hice la última vez que conversamos también, pero ahora que lo planteas de cara al hipotético fin del conflicto, digamos. Dijiste algo que me parece bien llamativo, digamos, que los intereses geopolíticos de Israel. ¿Tú sientes que con el paso del tiempo, todos entendemos eso? Y yo creo, mi pregunta es la siguiente, ¿el mundo está más tolerante o menos tolerante a los intereses geopolíticos evidentes que tiene Israel, pero que le rebotan a todo el mundo? No sé si hay un cambio.
2: Hoy día da la sensación de que está muchísimo menos tolerante. Y está muchísimo menos tolerante por lo que sucedió en Gaza. Porque jamás atacó a Israel, sin duda. Israel tenía el derecho a defenderse, sin duda, y lo hizo. El problema es que la continuación del ataque, la búsqueda del aniquilamiento de Hamas, significó también la destrucción completa de Gaza, y eso el mundo lo apreció muy mal. Por lo tanto, hoy día todavía hay cuentas pendientes. Ayer, en la manifestación que hubo del G7, andaban banderas palestinas. Entonces, todavía está en la mente de las personas la destrucción de Gaza.
1: Ahora, hablemos un poco también de Israel con respecto a qué opciones tiene este acuerdo de sobrevivir si es que Israel no está sentado a la mesa. No vemos ninguna posibilidad que se siente a la mesa también. Una y otra vez también va en contra de lo que el propio Trump dice. Recordemos que ahí hay una amistad de mucho tiempo también entre Netanyahu y Trump. Entonces, ¿qué es lo que va a pasar? Siguen los ataques en el Líbano, digamos, lo que ha sido todo lo que fue la masacre, hay que decirlo, de lo que sucedió en Gaza. ¿Qué es lo que pasa ahí también?
2: Da la idea, yo creo que lo que está dejando como inestable este acuerdo y que no se ha llegado drásticamente a parar la guerra es porque hay dos objetivos que no están cumplidos. Primero, el tema de los grupos proxies, Hamas, Hezbollah, los Houthis, no está solucionado. Irán no quiere deshacerse de los grupos proxies, no quiere renunciar a los grupos proxies. Y lo otro es el enriquecimiento del uranio. ¿Dónde está el uranio enriquecido? ¿Quién se va a hacer cargo del uranio enriquecido? Entonces, los grupos proxies le interesan a Israel y el uranio le interesa a Estados Unidos. La evolución del desarrollo nuclear de Irán le interesa a Estados Unidos porque se convierte en una amenaza para Estados Unidos. No porque vaya a desarrollar una bomba, no, es una amenaza para Estados Unidos, independiente que además es una

0: amenaza vital para Israel. Entonces, esas tres cosas, la amenaza a Estados Unidos, la amenaza de Israel, a Israel y los grupos proxies, son tres cosas que aparentemente, por lo que se ha señalado en algunos medios, eso quedaría para un segundo trámite, como dicen los políticos, en 60 días más. Lo que interesa ahora es parar la guerra, que el petróleo baje, que el petróleo empiece a pasar por Hormuz, y el resto se va a ver después. Ahora, las instalaciones del uranio enriquecido, donde se supone que está el uranio enriquecido de Irán, están bastante destruidas por la acción cinética de Estados Unidos y bastante destruidas porque Irán, en la eventualidad que efectivamente Estados Unidos pudiera o el Mossad pudieran hacer una acción contra ese uranio, también destruyeron parte de las instalaciones donde tenían el uranio enriquecido, se supone.
1: Ahora dime. ¿Cómo es posible ver esto como un triunfo de Trump? Porque es bastante, eso se ha discutido harto, la verdad, porque nosotros, si pensamos, el tema de las armas nucleares no está resuelto, tampoco lo que se estaría conversando, no sabemos todavía, en que sí habría una compensación por parte de Estados Unidos por la destrucción que se provocó en Irán, algo que además también fue muy criticado en el acuerdo que hizo Obama también con Irán. Entonces, ¿cómo, comparado con ese acuerdo anterior, Trump podría salir victorioso, excepto de verse a sí mismo victorioso luego de celebrar su cumpleaños número 80 con esta faramaya que hizo, donde él trata además de aparecer siempre como un triunfador? Pero la verdad es que en el papel es bastante dudoso cuál habría sido el triunfo, porque todavía no se entiende por qué iniciaron este ataque a Irán, dejando la inestabilidad que dejaron en el mundo y en el Medio Oriente.
0: Los objetivos de Israel y de Estados Unidos eran distintos. Israel iba por el término del régimen, muy violentamente el término del régimen, y conjuntamente con Estados Unidos en evitar, ¿no es cierto?, el desarrollo nuclear y el desarrollo de misiles. En el camino se empieza a, y no sé cómo no lo pensaron, es una falla de inteligencia, en el camino se aparece Hormuz. Hormuz es una palanca de poder que tiene Irán, que es tremendamente potente y lo demostró. ¿Por qué se dice que habría una victoria pragmática de Estados Unidos? Porque Estados Unidos necesita salir de la guerra y no tenía cómo salir de la guerra. Estaba atrapado en una guerra que no quería y la guerra le estaba saliendo cada vez más cara, cada vez más dura y cada vez era más difícil salir de la guerra. Entonces, que hoy día, a partir de una compensación económica, que Israel no está de acuerdo, porque va a seguir el desarrollo con la misma plata que le va a ir dando Estados Unidos. Estados Unidos puede salir de la guerra, puede preocuparse de sus elecciones internas. Las capacidades comunicacionales de Trump van a hacer que esta salida de la guerra sea efectivamente una victoria y la va a presentar de esa forma para las elecciones internas. Pero lo objetivo es que hoy día tiene la posibilidad de salirse de una guerra que se le estaba transformando en un Vietnam.
2: Ahora, Jorge, estamos conversando, ustedes escuchan a Jorge Sanz, analista internacional, además académico de la Universidad del Desarrollo. Justamente eso quería preguntarte, no sé si quién ganó o quién perdió, pero tengo la impresión desde mi modestísima mirada que Irán aquí sale más fortalecido que nunca.
0: Absolutamente.
1: Totalmente.
0: Estoy totalmente de acuerdo.
1: Entonces es una derrota de Estados Unidos.
2: Por eso quiero mirar, claro. Porque sí. Depende. Bueno, sí. Por eso le estoy preguntando, digamos, cómo lo observa él.
0: La victoria de Irán es que todavía existe. La victoria de Irán es que está. La victoria de Irán es que está súper golpeado, pero logró sobrevivir. Y le permiten sentarse a negociar como un actor soberano, no como un actor derrotado. Entonces, esa es la victoria de Irán. Una victoria militar de Irán sobre Estados Unidos es imposible. Todo el mundo esperaba que Estados Unidos borrara del mapa a Irán, como lo prometió el mismo Trump. Bueno, eso no sucedió. Entonces, ese es el punto de victoria de Irán. Son distintas las formas de mirar el problema desde Oriente y de Occidente. Entonces, hoy día Irán resistió el ataque de la principal potencia del mundo con la principal potencia regional, que es Israel. ¿No es cierto? Soportó el ataque, no cayó el régimen, no se eliminó todo su programa nuclear, no se eliminó el programa de misiles, entonces ganó.
2: Ahora,
0: y se va a sentar a negociar como un actor soberano y va a poner sus condiciones.
2: Entonces, claro,
1: dale.
2: Que uno pone mucho énfasis, claro, en cómo va a salir Trump y todo lo demás por sus cuestiones internas. ¿Sabes lo que me preocupa a mí? Es cómo, en la misma lógica comunicacional del Estados Unidos gobernado por Trump ahora, es que sale de un conflicto inventando otro. Entonces estoy pensando en Cuba, estoy pensando en no sé, esa señal que quisieron mandar matando al líder del Tren de Aragua el fin de semana, no sé si me explico, digamos. O sea, esto puede avizorar, digamos, otros conflictos justamente por los problemas internos de Trump, digamos, una cosa así.
0: Sí y no. Tiendo a pensar, Cuba es un problema que está ahí y Cuba, el régimen de Cuba, de alguna forma va a caer. Va a ser por la presión de Estados Unidos, va a ser por inacción de Estados Unidos, va a ser porque le va a cerrar todas las posibilidades a Díaz-Canel, van a sacar a Díaz-Canel, van a sacar a... De alguna forma el régimen cubano va a caer antes de que el gobierno de Trump termine, porque por posición, porque ya no... Cuba está en el borde absoluto del hambre. Entonces, de alguna forma van a sacar a Díaz-Canel de ahí, porque van a hacer tiendo a pensarlo, digamos, una cosa parecida a lo que sucedió en Venezuela. El problema es que aparentemente la persona que va a reemplazar a Díaz-Canel y a Raúl Castro no está. Entonces, pero Cuba sí va a caer. Lo otro es que el objetivo de Estados Unidos no es Irán. El objetivo de Estados Unidos es China. El conflicto es con China, no con Irán. Irán fue una piedra en el zapato enorme, tremenda, porque hizo que Estados Unidos gastara parte de sus reservas estratégicas en un conflicto para el cual no tenía mucho interés, pero lo tenía que solucionar. Tal como solucionó Venezuela aquí en América, tenía que solucionar Irán en Medio Oriente. Irán le salió más caro de lo pensado. Por eso que les decía hace un rato, esto fue un problema de la inteligencia de Estados Unidos. Cómo no midieron las capacidades de Irán y la preparación de Irán. Entonces, gastó muchísimo y su éxito está en que salió de la guerra, no va a llegar a las elecciones en una guerra, porque esa cuenta se la van a pasar, pero va a empezar a recuperar sus arsenales estratégicos, fundamentalmente pensando en que en un rato más, en el tiempo, tiene un problema pendiente con China. Entonces, tenemos que mirar ese objetivo final de allá y no estos objetivos intermedios que lo que hacen es marearnos un poco, pero su objetivo final es el otro. Y tiene que llegar a ese otro objetivo grande que está allá, lejos, con todos los problemas chicos solucionados. O sea, Venezuela solucionado, Cuba solucionado, el Medio Oriente solucionado, Europa solucionado, para enfrentarse solo él a China.
1: Creo que pasa en la reunión, entonces, cómo llega Trump también a la reunión del G7, viniendo además de esta, insisto de nuevo, no sé cómo ves tú esta mega celebración también, qué es lo que se, más allá del pelambre o de lo que sea, es cómo es, qué significa simbólicamente eso. Incluso aplazó también la reunión del G7 que tenía, que antes era como el corazón del poder, pero parece que Trump se ha encargado una y otra vez de decir que no está ahí el poder, y los europeos también están bien complicados con esta situación.
0: El poder, no hay duda que lo tiene Trump. No hay duda. ¿Por qué? El poder tiene dos condiciones fundamentales. Uno, tener el material que significa el poder contable, y otro es que yo tenga la voluntad de usar ese poder. Europa tiene poder y no tiene poco poder. Lo que pasa es que no tiene la voluntad de usarlo. Entonces, ahí hay una diferencia que es súper importante. Entonces, Trump tiene el poder. Lo que hizo de celebrar su cumpleaños es ir en contra de la lógica y llevó lo que le gustaba al patio de su casa y celebró esta fiesta con una luchas ahí, unas peleas en la jaula y toda esta cosa que armó para demostrarse él como vencedor, para demostrarse él como duro. Él es un hombre duro que le gustan estas cosas que son muy machistas, muy de hombre. Un tiempo lo hizo el presidente Putin cuando sacaba fotos con un oso, con un fusil. Son imágenes que se van lanzando, pero la verdad es que no tienen mucho valor en lo que se está viviendo hoy día. Y lo otro, la reunión del G7 va a ser muy importante porque son los países occidentales más Japón, son las potencias occidentales más Japón, no está China, no está el resto. Entonces, esa reunión va a permitir a lo mejor limar las asperezas políticas que se han producido por el discurso del presidente Trump contra Europa, van a desaparecer si no son capaces de defender sus raíces, van a solucionar el problema de la OTAN, probablemente, porque lo que necesita Estados Unidos es una OTAN potente, independiente de Estados Unidos, una OTAN muy fuerte que sea capaz de enfrentarse a Rusia. Hoy día la OTAN sola no es capaz de enfrentarse a Rusia. Y Estados Unidos solo no es capaz de enfrentarse a Rusia y a China. Por lo tanto, necesita a una OTAN muy potente. Probablemente en esta reunión del G7, donde son solo las potencias occidentales, más Japón, que es un aliado importante de Estados Unidos, en el Indo-Pacífico, se van a conversar de estas cosas probablemente más que la economía mundial, que es la razón por la cual se junta el G7. Vamos a verlo después que salgan de la reunión, pero da la impresión de que los invitados que hay van a conversar de estas cosas primariamente.
2: Bueno, como siempre, muy interesante escuchar a Jorge Sanz, analista internacional y académico de la Universidad del Desarrollo, que nos está dando cuenta, bueno, de la coyuntura que está ocurriendo en la agenda del mundo. Jorge, muchas gracias por haber conversado con nosotros.
1: Muchas gracias.
0: Andrea, Antonio, que estén muy bien. Buena semana.
2: Igual, gracias. Buena semana. Interesante, Bien, 6 minutos faltan para las 9. Nos vamos, ¿por cierto, don Gato? Viene Mercado Futuro, una conversación sobre economía.
1: Con CC Top. Muchas gracias por sus saludos también a todos y todas, a los pequeños rockeros, a las rockeras y a todos además también. Así que acá estamos, volvimos. Gracias, compañero, por el aguante.
2: Con todo gusto.
1: Te tocan las vacaciones a ti pronto.
2: Hasta mañana.
1: Chao.

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14: Buen día, ¿cómo están? Bienvenidos al programa de hoy, lunes 15 de junio del año 2026, inicio de semana. Bueno, una jornada marcada por lo que conocimos el fin de semana, la confirmación de que Estados Unidos e Irán han alcanzado un acuerdo interino, se firma el próximo 16 en Suiza, que reabriría el estrecho de Hormuz. ¿Qué pasó? El mercado celebra con alzas generalizadas en acciones, bonos, metales y criptomonedas. El dólar y el petróleo retroceden, al igual que las tasas de interés. La sesión en Asia vio alzas del 5% del Kospi coreano y del Nikkei japonés. Las acciones en Europa avanzan de forma más moderada, pero los futuros estadounidenses anticipan aperturas con alzas de más de un 1%. El dólar cae 0,20% bajo presión de pares del G10 y también de monedas emergentes. El petróleo cae más de 5% para llevar el barril del WTI a los 80,15 dólares por barril y el Brent por debajo de los 83. Es una buena sesión para los metales, el oro repunta casi 3% y la plata salta un 4%. Las alzas en el cobre son más moderadas, pero el metal se acerca a los $6.50 por libra en el COMEX. Algunos estoy viendo acá datos, por ejemplo, del primer clic del diario financiero, donde también se pregunta o se plantea, pero la extensión de este rally de La Paz o rally por la reapertura del estrecho de Hormuz dependerá de que Estados Unidos e Irán firmen el acuerdo el próximo viernes, tal como se anunció ayer. Solo entonces se van a conocer los detalles del acuerdo. A ver, datos, eso en el mundo, fuertemente marcando la agenda y su correlato también en el país, donde, bueno, los mercados también están mirando los bancos centrales. La agenda semanal está dominada por la Fed, el BOJ y el BOE, con el mercado atento a cualquier señal sobre tasas de inflación. Esta semana salen los IPC del Reino Unido, zona euro, Hong Kong y Japón, todos relevantes para la lectura de la política monetaria global. Bueno, acá en Chile, este inicio de semana llega con fuerte sensibilidad en la narrativa global de tasas y crecimiento, algo que también suele mover activos en Chile por la vía del dólar, cobre y flujos regionales. A ver, temas como la inflación local, proyección del PIB y el impacto de factores externos sobre bonos, acciones y tipo de cambio. Diría yo que esta semana va a estar marcada más por dos cosas. El IPOM de junio, donde ya está la mayoría de la prensa económica. Los economistas anticipan que el Banco Central va a recortar la proyección de crecimiento para el 2026 y va a mantener la de inflación. Preguntó Pulso a diversos expertos y le dijeron que se dividen en dos. Unos creen que el Banco Central bajará su estimación del PIB de 2,5 entre 1 a 1,75%, mientras que otros apuestan porque irá en un rango de 1,5-2%. En materia de política monetaria, dijeron estar coincidiendo en que el mensaje será uno en el que se conservará la tasa de interés en 4,5% en lo que resta del año. Evidentemente, la guerra en el Golfo, lo que les decía al inicio del programa, marcó fuertemente todas las proyecciones económicas que se habían hecho en buena parte del mundo, pero particularmente acá en Chile, luego del trabajo consistente, coordinado, profundo, interesante, del Banco Central. Se estimaba que en el primer trimestre íbamos a llegar al rango meta, al 3%. Esas eran las previsiones económicas para Chile, hasta que, bueno, fuimos víctimas o fuimos, bueno, somos parte de las consecuencias de los intereses geoeconómicos de Estados Unidos e Israel con Irán. Bueno, el otro tema más importante, evidentemente, es lo que va a pasar ahora, en los próximos minutos, cuando, en las próximas horas más bien, cuando el gobierno presente lo que es las indicaciones para el proyecto de la sala cuna universal. Me parece una larga demanda ciudadana. Que lleva, ¿cuánto? 10 años discutiéndose, que se supone que cuando se supone que terminó el gobierno anterior había un consenso técnico reconocido por moros y cristianos, izquierda y derecha. Bueno, lo concreto es que hoy día se presentan estas indicaciones. Ayer el ministro Rau adelantó los cambios para reactivar la sala cuna universal en una larga entrevista que le dio a Economía y Negocios del Mercurio. ¿Qué dijo el ministro Rau? Este impuesto a la contratación de mujeres no tiene cabida. A ver, esto va en el contexto de que en el el nuevo diseño, que se afinaba por estas horas, requería una cotización en torno al 0,3% y compensada con la del seguro de cesantía, con gradualidad de 4 años, un costo de 5,11 UTM por niño, participación de privados, y que libera a las pymes, estoy citando al ministro Rau, de proveer el servicio. Los beneficiados sumarían sobre 50 mil. Bueno, en el fondo lo que estamos hablando es que en estas indicaciones lo que pretende hacer la nueva autoridad económica es disminuir el costo para las empresas. Siempre se habla de un impuesto a la contratación, impuesto al trabajo y todo lo demás, compensarlo con cesantía y con un aporte acotado del Estado. Bueno, y evidentemente también la gradualidad. Vamos a ver qué ocurre con eso. 9:07 a.m. Les cuento ahora acerca de Claro. 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Bien. Escuchemos una canción ahora, vamos a escuchar a Bon Jovi y luego volvemos para conversar con Emanuel Santos, analista de mercado de la app de inversiones XTB. Vamos a hablar de otro de los grandes temas que ocurrió el fin de semana. Bueno, lo de Hormuz, lo de Irán, Estados Unidos es muy potente, pero también la apertura de la bolsa de SpaceX, las reacciones del mercado, bueno, justamente a este acuerdo. Elon Musk se convierte en el primer billonario de la historia. Bueno, y las consecuencias también de proyectar esta compañía SpaceX a la bolsa. Escuchemos a Bon Jovi.

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1: Así es, 9:13 a.m, hacemos Mercado Futuro, una conversación sobre economía. Hoy, evidentemente, la agenda económica impulsada por el acuerdo alcanzado, nominal, en todo caso, no se ha firmado, se firma el próximo viernes en Suiza, entre Estados Unidos e Irán, luego de esta guerra de casi 4 meses en el Golfo Pérsico. Profundizamos sobre esto y también otros temas de la agenda económica con Emanuel Santos, analista de mercados de la app de inversiones XTV, a quien le damos la bienvenida al programa. Emanuel, buen día.
2: Hola Antonio, buen día, ¿qué tal?
1: ¿Cómo estás?
2: Todo bien por acá.
1: Muy bien, excelente, partiendo la semana. Parece una buena noticia esta, ¿eh? ¿Qué nos puedes contar de cómo ha reaccionado entre los mercados, la economía, luego de este acuerdo, de este anuncio más bien, porque hay que esperar que fructifique, digamos?
2: Sí, claro. Mira, de primera nosotros tuvimos que, en la apertura del mercado, principalmente de los commodities, en el día de ayer, tuvimos una caída de más de 4% en los precios del petróleo crudo.
1: Ya.
2: Entonces, eso ya viene impactando bastante, que ahora el petróleo llega más o menos a los $84 después de esa caída, tras llegar en el ápice del conflicto a los $125 más o menos dólares por barril. Ahora estamos en $84 debido a toda esa euforia, por así decir, tras el posible acuerdo.
1: A ver, bajan los precios, viajan, pero esto está indexado a muchas cosas y todo lo más. A ver, sí. Si nos ayudas a entender desde la lógica ciudadana, ¿qué implica una baja del precio del petróleo? Y finalmente, ¿cuánto se demora o si es que se puede hablar de cuándo le llega a las personas propiamente tal esta rebaja?
2: Sí, mira, para llegar a las personas se va a demorar un poquito más. Pero lo que sí podré empezar a empaquetar ahí en los bolsillos, dicho, por toda esa indexación a través del transporte, el petróleo como suministro principal de algunas cosas, pero podríamos ver a partir del segundo semestre probablemente un cierto alivio, pero hay algunas cosas. Por ejemplo, en Chile el tipo de cambio incide demasiado en el precio. Entonces nosotros estamos hablando de, además de un producto que ha importado, un tipo de cambio que también viene bastante al alza. Entonces nosotros necesitamos que esta bajada que se tuvo en el tipo de cambio debido al acuerdo igualmente se mantenga para que los precios van bajando progresivamente. Otro punto que también es muy interesante es que estamos viendo una apertura del estrecho de Hormuz. Entonces nosotros estamos viendo más petróleo en el mercado. Todavía, si nosotros aún tenemos un escenario de varios meses sin producción de petróleo en el Golfo Pérsico.
1: Okay.
2: Entonces tenemos una cierta restricción por este lado, que podría mantener los precios un poco más altos por más tiempo.
1: Ya, eso es una cuestión que por lo tanto hay que esperar como decanta justamente y la fructificación de este acuerdo, ¿no?
2: Exactamente, porque nosotros estamos viendo ese escenario en que muchos de los países pararon de producir durante claro. Ese periodo, porque no había vía de escoamiento, entonces pararon de producir. Entonces va a depender mucho también de la velocidad en que esos países logren empezar a producir nuevamente y a tener su petróleo, sus barriles de petróleo en el mercado para bajar un poco, para aumentar la oferta y efectivamente disminuir los precios.
1: Estamos conversando con Emanuel y Santos, analista de mercados de la app de inversiones XTB. Oye, Emanuel, y hablemos también de todos los temas que era la pedida inicial que te hicimos, de SpaceX. Bueno, pasó esto, por eso te digo. Sí, que pasó lo de Estados Unidos e Irán, evidentemente insoslayable. Pero bueno, potente lo que implica esto. Me parece un punto de inflexión en la historia, no sé, de las empresas que se abren a la bolsa, con las consecuencias para Elon Musk y todo lo demás. Pero ¿qué es lo que es una fiebre inversora, burbuja espacial? ¿Cómo lo están viendo? A ver si nos cuentan detalles de lo que ha sido esto.
2: Mira, la historia de SpaceX es bastante interesante porque genera mucha expectativa. Entonces, nosotros podríamos dividir algunas capas para explicar ese tipo de fenómeno. Primero, el tamaño, porque cuando nosotros hablamos sobre una empresa que está generando tantos rumores sobre que va a alcanzar y romper un nuevo récord y que todo va algo así como súper grande, entonces eso acaba trayendo mucha tensión por inercia. Entonces viene mucho de ahí ese entusiasmo. Pero la segunda cosa, igualmente de la empresa, de ese tan la gente espera tanto sobre esa IPO, porque la empresa tiene más de 10 años, entonces una empresa que era privada tiene como su estructura bastante fuerte, pero tras 10 años logró hacer su debut en bolsa. Pero después nosotros podríamos mencionar también Elon Musk, porque independiente de lo que uno piense de él como persona, es un empresario que muy seguido, quizás lo más seguido del mundo cuando se trata de hasta su vida personal y todo, y el único que ha construido simultáneamente entonces empresas que son líderes en auto eléctrico, cohete, inteligencia artificial y redes sociales. Entonces la gente reacciona también mucho a eso. Pero el tercer punto, yo creo que sería el más importante, es que SpaceX toca varias de las grandes apuestas que los mercados están haciendo sobre el futuro al mismo tiempo. Entonces no sería solo una empresa de un solo sector, una empresa de infraestructura satelital global, la llave de acceso al espacio con sus cohetes, y ahora también es de inteligencia artificial. Entonces son tres de las tendencias más calientes, por así decir, de los últimos años en una sola empresa, lo que hace muy difícil de ignorar para cualquier inversionista.
1: Oye, y eso implica también una cuestión bien de fondo, ¿eh? Implica un cambio, por ejemplo, en la carrera espacial o todo aquello, donde observamos que uno acostumbrado a que sean, no sé, organizaciones estatales o públicas al menos, sino que ahora sería básicamente empujado desde el mundo privado, ¿no? Por ejemplo.
2: No, sí. Entonces, es una empresa que al mismo tiempo es bastante riesgosa. Tiene como sus logros, principalmente cuando nosotros miramos hacia el sector de defensa y el sector aeroespacial, porque redució muchísimo el costo del lanzamiento de cohetes, tiene como sus cohetes reutilizables, entonces eso disminuyó bastante el coste en general, pero ahí viene la dependencia principal de los contratos gubernamentales americanos de Estados Unidos, entonces esa es una parte muy importante del negocio de lanzamientos, porque ahí depende de NASA, depende del Departamento de Defensa, y depende que estos órganos, estas instituciones prefieren a SpaceX a lo largo del tiempo, entonces lo que podríamos esperar que eso también viene como un riesgo, porque puede cambiar por política, por competencia o por escándalos internos. Entonces nosotros estamos hablando sobre esta empresa que tiene mucha dependencia del gobierno de Estados Unidos y un cierto tramo de su propio ingreso, pero al mismo tiempo tiene, no sé, una actividad específica que hace, que en ese caso sería la internet satelital, que viene muy bien y que dicho es lo que viene impulsando los ingresos de la empresa en los últimos trimestres.
1: La internet satelital.
2: Sí, el Starlink, que viene como ahí para Exacto. cubrir la internet dentro de zonas de guerra, zonas rurales, o sea, donde la internet normal no llega, entonces se supone que Starlink va a estar allá.
1: Oye, Emanueli, el inversor en SpaceX, con todo lo que tú nos estás contando, muy interesante además, sobre todo la dinámica que plantea y todo lo demás. ¿Quién es? Esto puede ser, no me imagino, el gran inversor institucional, en fin. ¿Qué debe esperar uno de eso? ¿O qué pasó, digamos?
2: Mira, la cosa es que eso viene también más o menos como un riesgo, porque cuando nosotros hablamos sobre la acción, tenemos dos tipos de acción. Entonces sería una acción clase A, que dan un voto por acción, y las acciones clase B, que dan 10 votos por acciones. Entonces Musk y los fundadores retienen ahí esa clase B, que dan 10 votos por acciones. Entonces en la práctica, esto significa que aunque miles de accionistas junten el 40% de las acciones, Musk igual puede tomar todas las decisiones que quiera sobre la empresa. O sea, incluyendo fusionarse con otra empresa, pagar o no dividendos o cambiar la estrategia radicalmente. Entonces, como accionista minoritario, compras básicamente la exposición al negocio, pero mismo que compre muchas acciones, no tienes la posibilidad de influir de forma efectiva en él. Pero viene como muy interesante mucho el lado de que la gente pregunta, ¿sería como un punto de crecimiento de verdad de esa empresa a una posible burbuja. Y eso nosotros no podríamos como responder de forma muy básica, porque todo depende. Depende si la empresa logra aumentar sus ingresos a lo largo del año, porque ahora es su primera IPO. Tuvimos como acceso primeramente a sus resultados pasados solo ahora. Entonces hay todo que valorizar, ver si va a cerrar nuevos contratos, ver igualmente si el precio, porque en el premercado de hoy llegó a los $170 más o menos, ver si ese precio se va a mantener, probablemente no, porque hay siempre una euforia cuando sale la IPO y después se va ajustando. Pero lo que sí va a depender mucho de los resultados financieros de la empresa este año.
1: Ya, entonces podríamos suponer de que esta semana al menos está partiendo de manera relativamente distinta a lo que ha sido el último tiempo, ¿no? Emanuel, y para ir cerrando.
2: Sí, exactamente. Pero ahí nosotros vamos a destacar algunos puntos que también viene como favorable, al menos en el día de hoy, porque con ese acuerdo de paz entre Estados Unidos e Irán, eso acaba impulsando mucho, principalmente los mercados tecnológicos, que van mirando hacia las expectativas de tasas de interés. Entonces sí, con el acuerdo de paz nosotros no vamos a ver las tasas de interés más altas por más tiempo, entonces eso acaba impulsando bastante el sector tecnológico y ayuda también ahí la empresa de Elon Musk.
1: Emanuel Santos es analista de mercado de la app de inversiones XTB. Emanuel, gracias por haber conversado con nosotros. Que tengas muy buena semana. Muchas gracias.
2: Gracias a ti. Buenos días a todos.
1: Chao. Buen día. Ahí está la mirada de estos dos temas que están marcando fuertemente la agenda en la concatenación de los hechos que empujan ir dirimiendo ciertos conflictos, bueno, y sus proyecciones en la economía en los diferentes mercados del mundo. 9:25 a.m. Lo mejor está en futuro y en nuestra sintonía. Los invito, como siempre, a seguir escuchando los mejores contenidos y la buena música. Ahora con Pato Cuevas en La Ley del Rock. Ya está sonando ahí The Rolling Stones. Chao.

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3: 10 grados.
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10: Hay cachao que hay bandas que son súper buenas las canciones y después los veía en vivo. Lo único que quería es verlos en vivo. Vas al recital, llegas al concierto y encontrás que no suenan tan bien como sonaban en el disco que tú vacilabas. De eso hablaremos hoy día, lunes 15 de junio. De las bandas que te gustan, las canciones en estudio, pero que en vivo no son tan buenos. Y al verlos, te decepcionaron. ¿Cuáles son en tu caso? Por supuesto, estaremos descubriendo, porque puede haber muchos casos que tienen que ver con que a lo mejor la banda en vivo reproduce un sonido distinto. A lo mejor era una mala noche nomás. O porque sencillamente el disco de estudio está más maquillado que yo, entonces funciona muy bien. Mientras también recordaremos discos de Nirvana y de White Stripes súper importantes que fueron lanzados un 15 de junio. No es el caso de la banda que abre nuestro programa, porque lo que uno escucha en los discos se reproduce en vivo prácticamente de forma calcada, más la pasión del público, entonces es ecuación perfecta. Faltan 4 meses y 2 semanas para Iron Maiden en nuestro país. Fear of the Dark con Iron Maiden abren La Ley del Rock en Futuro.

Escuchamos The Kinks de fondo. Esta historia no tiene que ver directamente con The Kinks, sino con Daniel Davis. Daniel Davis es el hijo de Dave Davis. Dave Davis, uno de los integrantes de Kinks, el hermano menor de los Davis, ¿no? El uno que hacía más que todo las voces de apoyo de Ray Davis. Bueno, Daniel Davis tiene una historia bien particular porque su padrino es John Carpenter, el director de cine de terror y, bueno, músico a la postre. En alguna etapa de su vida más madura, John Carpenter dijo: hacer películas es tan duro, tan difícil, tan jodido, que es mejor hacer música. Entonces se lanzó en giras alrededor del mundo tocando la música de las películas de terror que él compuso desde joven. Desde 1978 hizo Halloween en adelante. Muchas bandas sonoras de sus propias películas fueron compuestas por él. Las lleva en vivo, por supuesto. Y lleva consigo a dos colaboradores, a Cody Carpenter, que es su hijo, y a Daniel Davis, que es hijo de Dave Davis, pero que es su ahijado. Esta historia no termina ahí. Cuando era muy chiquitito, Daniel Davis fue testigo de cómo su familia era un poco esclavo, me imagino yo que a los músicos les puede pasar mucho esto, de tener que viajar mucho en gira con su familia. Eso, de alguna manera, lo va distanciando de su padre Dave Davis. Y Daniel, en sus años de preadolescencia hasta la primera adultez, digamos los 22, 23 años, fue criado por John Carpenter. Es como que el padrino lo agarró y le dijo: te preocupes, yo te... Entonces Daniel Davis considera a John Carpenter prácticamente como su papá, siendo que Dave Davis todavía está vivo y todo eso, pero tiene una relación mucho más entrañable con John Carpenter. Esto, por supuesto, tuvo consecuencias. Cuando John Carpenter comenzó a hacer música para tocarla en vivo y hacer sus discos propios, después de ser cineasta, Cody Carpenter, su hijo, tenía otra pega como profesor en el extranjero. Era su colaborador principal. Y después se fue Cody Carpenter. Entonces ahí le pidió a Daniel Davis, que también es músico, es guitarrista, que lo colaborara con él. Finalmente hoy son un trío. Es decir, John Carpenter, Cody Carpenter y Daniel Davis. Entonces, como a John Carpenter ya no le gusta hacer películas, una de las novedades que hay respecto del último tiempo y que ha estado trabajando desde hace un año y medio más o menos, es Cathedral, que es un cómic. Es una historia hecha en cómic, escrita por John Carpenter, pero que tiene música. Y Cathedral tiene canciones y un disco completo en clave de heavy metal y de rock más pesado, que están inspiradas en este cómic que se hizo a partir de 2024 más o menos. Así que toda la historia que está recorrida en el disco está también en el cómic. Son las cosas que está haciendo ahora John Carpenter y que está llevando en vivo también de gira. John Carpenter nunca ha venido, por supuesto, a nuestro país en estas condiciones, como un músico que puede tocar sus canciones de películas. Yo te creo que donde lo lleven, igual habría mucha gente que le gustaría verlo en vivo. Al viejo y querido John Carpenter, que además de cineasta de horror y músico, también es un padrino muy preocupado. Los Kinks, por supuesto, ahora. You Really Got Me en futuro.

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2: Faltan 2 minutos para las 10 de la mañana.
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2: 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Dream Theater ahora. Pull Me Under. Son las 10 en punto. 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
2: Esto que escuchamos de fondo es un ejemplo de lo que hablaremos hoy día sobre lo que escuchas en el estudio o en el disco, básicamente en el disco de estudio, y lo que después te encuentras en vivo. Hace unas giras atrás, Linkin Park hizo una de sus canciones más famosas al piano en vivo, que es Crawling, que es una canción muy potente, pero se escuchaba así, escuche. 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Uno cree a estas alturas que la canción va como de fondo y que después va a estallar o qué sé yo, que es una jugada que hacen las bandas con las canciones más conocidas, qué sé yo, pero sigue. Y sigue. Y sigue. Mire, escucha. Muy bonito. Pero weón, vinimos a escuchar Crawling. En fin, son múltiples factores. A veces tienen que ver con decisiones como esta. Por ejemplo, uno no podría discutir que Linkin Park es una banda estupenda en vivo. Lo refrendamos además con su nueva formación hace un tiempo atrás acá en nuestro país. Pero también uno se acostumbra mucho o regalonea mucho los discos de estudio y significan mucho. Nos gustan las canciones, además las pasan por la radio, te las aprendís de memoria, qué sé yo. Llega el momento en que vas a verlas en vivo y te encuentras con algo que está medio desinflado, por decirlo en amable. Con una versión en vivo que no le hace justicia al material original. Acá, por ejemplo, es una decisión que a nosotros nos parece un poco equivocada, ¿no? Pensando que Crawling es una canción tan potente, que es una bella versión la que está ahí de fondo, pero ¿a qué vinimos? De eso vamos a hablar hoy día en El Fallo Dividido. ¿Qué banda te gusta en estudio, pero en vivo te pegó una decepción? Claro, pues, hay muchos ejemplos. Puede ser un ejemplo así puntual como este, ¿no? El de Crawling con Linkin Park, pero puede ser otra cosa, por supuesto. ¿Te quieres mandar una historia de decepción del rock? Ahí está el WhatsApp del Rock, más 569-93-20-2475. Cuéntelo. Yo, desde que he visto Red Hot Chili Peppers, siempre alguien sale pelando. No es lo mismo, es cierto, cuando uno escucha los discos de estudio respecto de cómo es Red Hot Chili Peppers en vivo, y ahí podríamos discutir largamente, pero es uno de los ejemplos que entra en nuestro fallo de vídeo de hoy. Está en las redes de futuro para que tú lo contestes. ¿Qué banda te gusta en estudio, pero en vivo te decepcionó? Vamos al Lollapalooza Chile 2014. Red Hot Chili Peppers, Give It Away en futuro.

0: 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Thank you. Muchas gracias. Amor.
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2: Pasaba Give It Away en Lollapalooza Chile 2014. Dios mío. Y ahora Marilyn Manson en vivo también con su clásica The Beautiful People en Futuro.

se armó, ¿eh? La discusión en la interna. El jefe defiende a Red Hot Chili Peppers en vivo. Dice que... Dice, dice que mantienen su espíritu garage. En fin. Oye, a mí no me pareció tan desastrosa la versión de The Beautiful People de Marilyn Manson. La voz impecable, la de Marilyn Manson, encima de eso, ¿no? En fin. Bueno, acá hay otro ejemplo, Jane's Addiction. Mira, escucha. Ya, no es el mejor momento de Perry, pero uno sabe que Jane's Addiction igual en vivo son súper buenos. En fin. ¿Qué banda te gusta en estudio pero en vivo te decepcionó? Fallo dividido del lunes. Al jefe le parece que Red Hot Chili Peppers está súper bien. Puede que otras personas no. Al personal de Radio Futuro está en controversia con el jefe hoy día. Pero tú sabes cómo son los lunes más difíciles con el jefe. Y es por eso que tenemos esta discusión. ¿Quieres confesarte a través de la voz? Está el WhatsApp del Rock también, que le quitamos al Piri un rato más. 569-9320-2475. Fallo dividido. ¿Qué banda te gusta en estudio pero en vivo te decepcionó? 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Dejando Marca, inspiración que deja huella. 10 de la mañana con 23 minutos. Es lo que buscamos hoy día. ¿Qué banda te gusta en estudio pero en vivo te decepcionó? Pasaban Red Hot Chili Peppers primero, Marilyn Manson antes. Ahora Motley Crue con su versión en vivo de Dr. Feelgood. Una banda súper discutida en vivo en realidad. Motley Crue en futuro.

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2: 13 grados.
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9: Bueno.

0: Thank Eric Clapton.
1: Hablemos de partidos, de los que destacaron y de los partidos corneta también. Probablemente el partido más corneta de todos fue el de Haití con Escocia. Escocia venció 1-0 a Haití, pero el partido ahí nomás, malito. Pero el fin de semana nos regaló postales imborrables de buen fútbol. Creo que la mejor de todas estuvo entre Japón y Holanda. Partidazo. También el de Marruecos con Brasil, el empate a 1, partidazo también, buenísimo. ¿Qué pasó con Estados Unidos? Que se surció a los paraguayos, 4-1 eso, en un partidazo.

a las 3 de la tarde, Bélgica con Egipto. Igual entretenida esa pichanga. Una con interés sudamericano para el grupo H, Arabia Saudita con un Uruguay, 6 de la tarde hoy día. De fondo, selecciones B para la parte de fondo. Pero igual interesante, porque ya Australia mostró que tiene mucho más fútbol del que uno pensaba. Entonces se enfrentan Irán con Nueva Zelanda hoy día. Así que ahí está. Esos son los partidos de hoy día. Y por supuesto las postales que recordamos también con los partidos que fueron durante el fin de semana de este Mundial 2026, Canadá, Estados Unidos, México. 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Seis de momento, una hora, 18 minutos faltan para las 11 de la mañana. Lonely Day, la ley del rock en Futuro.

0: Ahí pasaba
1: Pearl Jam. Y desde el mundo del rock y el espectáculo en Chile se lanzó una campaña solidaria para ayudar a una querida trabajadora de la industria de los conciertos, y que ustedes pueden ayudar y al mismo tiempo ganar grandes premios. Esto es para ir en ayuda de Patricia Truco. Patricia Truco es una reconocida figura ligada al circuito de conciertos de nuestro país, que enfrenta un complejo diagnóstico de cáncer cérvico-uterino y debe iniciar tratamiento médico en medio de elevados costos asociados a exámenes clínicos. Ustedes saben lo que significa para cualquier familia de este país incurrir en gastos oncológicos o asociados a un diagnóstico de cáncer. Patricia Truco es conocida en el entorno de conciertos y espectáculos por años porque ha mantenido un estrecho vínculo con la industria de la música y particularmente con la escena del rock. Una persona muy querida y reconocida por equipos técnicos, producción y artistas. Una persona que tú no ves, un rostro que no es necesariamente de fama, pero que es un engranaje fundamental en la industria, digamos industria, de la música popular en Chile. Y la urgencia de comenzar el tratamiento se ha visto complejizada por los altos costos médicos, por supuesto, y la falta de cupos oportunos en el sistema de salud pública para realizar algunos procedimientos y exámenes que son urgentes. Se armó entonces una rifa solidaria, que es lo que pasa cuando ocurren estas cosas, para reunir fondos con premios que incluyen entradas a grandes conciertos. Y, de hecho, vamos del quinto al primer premio. Quinto premio, tickets para el concierto de Deep Purple. Cuarto premio, tickets para el concierto de The Gathering. Tercer premio, tickets para el concierto de Halloween. En el segundo premio, dos tickets para ir al concierto de Def Leppard. Y el primer premio es un fin de semana en el condominio Parque Mar de El Tabo. ¿Cómo puedes ayudar? Y puedes concursar y ganarte un premio y todo súper bien. Puedes sumarte adquiriendo un número de la rifa solidaria mediante transferencia bancaria. Todos esos datos los puedes buscar, están ahí destacados en futuro.cl para ir en ayuda de nuestra compañera y colega Patricia Truco, que enfrenta esta situación de salud. Ahí está todo, transferencia bancaria, y los datos están en futuro.cl. Agradecemos de antemano, por supuesto, tu preocupación y tu generosidad en este momento importante para ella. Blitzkrieg Bop. Escuchemos a los Ramones en Futuro.

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1: Hay noticias con una banda que nos visitó este año, The Warning, la banda mexicana integrada por las hermanas Villarreal, que anuncian el lanzamiento de su próximo disco de estudio, Everything's Falling. Tiene fecha para el 28 de agosto y espera continuar la consolidación que están teniendo a nivel internacional como una de las bandas más destacadas de las que han salido del rock de Latinoamérica en los últimos años. Junto con el anuncio del disco, liberaron también un nuevo single de adelanto, single y video llamado Ritual. Lo pueden revisar en futuro.cl, lo nuevo de The Warning, que estuvieron este año en Lollapalooza, en Santiago. También por estos meses lanzaron un cover de Los Prisioneros, así que han estado ligadas a nuestro país de más de una forma. Ahí revisen lo nuevo. Se viene entonces nuevo álbum para The Warning. Ahora continúa nuestra sintonía. Estamos haciendo La Ley del Rock en Futuro.
0: 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Ahora. 3 para las 11. 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
5: Cowboys from Hell. Pantera en futuro.

Ay, ay, ay. Red Hot Chili Peppers en vivo. Mira, escucha esto un pedacito. ¿La discusión es? Claro. Red Hot Chili Peppers en vivo no suena como suena en estudio. Y eso es indesmentible. Independiente de esa diferencia, uno que vacila los discos de Red Hot Chili Peppers a lo largo de toda su historia, digamos, ¿por qué hay tanta diferencia? ¿Y por qué se ven tan pelados? ¿Por qué se sienten tan desnudos cuando uno los escucha en vivo, por decirlo de alguna manera? Todo muy pelado, todo muy amateur de repente, ¿no? Es bien insolente lo que estoy diciendo. ¿Qué banda te gusta en estudio pero en vivo te decepcionó? Por supuesto que no tiene que ver solamente con Red Hot, no nos vamos a ensañar con ellos solamente, pero son buenos los ejemplos a propósito de lo distinto que suenan cuando están en vivo respecto de sus discos de estudio. No sé si haya que o tenga que haber una diferencia que plasme uno con otro. También tiene que ver con un estilo de música que está asociado a la industria. Prácticamente todos los buenos espectáculos en vivo, especialmente después de que envejeció un poquito el rock and roll y empezó el progresivo, hasta, digamos, mediados de los 90, la idea era que lo que sucedía en vivo fuera lo más parecido a lo que había pasado en estudio. Y en ese sentido, por supuesto, el sonido de los 80 especialmente es muy calculado, muy perfecto en ese sentido, y utiliza todos los elementos musicales para poder llenar esos vacíos que una banda más pelada la hace de esa manera. Estoy pensando en Level 42, por ejemplo. O por ejemplo, un espectáculo que es en vivo prácticamente calcado como los discos es Tears for Fears. Es impactante, por supuesto. Hay otros que hacen versiones distintas y que suenan muy bien también. Por ejemplo, estoy pensando en Rod Stewart, que como han pasado tanta turrada de años desde que grabó los discos, por supuesto que no suena, cuando hace Hot Legs, no suena como Hot Legs de los 70, pero suena muy bien de otra forma. Como sea, la pregunta

El fallo de hoy día es bien simple. ¿Qué banda te gusta en estudio, pero en vivo te decepcionó? WhatsApp del Rock, más 569-9320-2475, también para que puedas aportar y pensar en aquello. 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Escucha ahora Jimi Hendrix con Purple Haze. 11 de la mañana con 11 minutos en este lunes 15 de junio. A unos días nomás de Wetripantu y el solsticio de invierno, la ley del rock en Futura.

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2: ¡Feliz cumpleaños! Steve Walsh, vocalista histórico y tecladista del grupo estadounidense Kansas. Una de las grandes fases del rock progresivo. Digamos rock progresivo, sí. Que le dio todo un sello al grupo poniendo su voz en grandes canciones. Dust in the Wind, Carry On, Wayward Son, Point of No Return, tantos otros. A uno como que no le da la impresión de que Kansas sea una banda progresiva, porque estas son como canciones de rock así de comienzo y final súper puntuales, ¿no? Pero en fin, tiene mucho más que explorar también. Se retiró Steve de la banda en 2014, pero entonces continuó como solista. Kansas también ha seguido adelante con otros vocalistas, pero su gran historia es con esta voz, la de Steve Walsh, que es el cumpleañero de hoy. Dust in the Wind, por supuesto, cómo no. Kansas y el cumpleaños es de Steve Walsh. Comemos torta hoy día. La ley del rock en Futuro.

¿Reconoce ese sonido, me imagino? Es el de Bleach, lanzado un 15 de junio de 1989, el disco debut de Nirvana. Trabajo pionero en los sonidos y principios del grunge. Producido por Jack Endino, editado por el sello Sub Pop. Fue el disco más vendido que tuvo la humilde disquera independiente y que grabaron por, escuche bien, $600. La mezcla de punk y garage rock que constituía la fórmula básica de la banda fue la que allanó el camino para la revolución musical del rock alternativo de los 90. Esto venía pasando hace un rato, no es solamente el disco Bleach, por supuesto, pero venían otros, ¿no? Hacían un sonido distinto, haciendo y ejerciendo un sonido distinto. No sé, estoy pensando en Pixies o bandas como de ese tipo, Black Flag o qué sé yo. Después vino Nevermind, por supuesto, y ahí todo se convirtió de nuevo. Acá todavía no estaba Dave Grohl en la batería. Chad Channing era el tipo de la batería, pero seguían siendo trío. Es el germen de lo que sería después Nirvana, por supuesto. About a Girl, para recordar parte de Bleach, Nirvana en futuro.

También es momento de recordar el aniversario del lanzamiento de Icky Thump, que White Stripes lanzaron un 15 de junio de 2007 el disco final con el que cierran su discografía. También es considerada obra cumbre. Significó un regreso a los orígenes después de que en el disco anterior, el Get Behind Me Satan, habían experimentado con pianos, baladas. Acá vuelve la crudeza. Guitarra, batería, punto. Distorsión, punk, mucho blues sureño. Añadieron por ahí algunos elementos insólitos como gaitas escocesas, trompetas de mariachi, cositas para el hueveo. Pero en general es un disco crudo. Y además, cuando uno escucha esas letras, también uno lee el prisma social que le entregó Jack White y compañía a este proyecto. Icky Thump, por ejemplo, apunta a la política migratoria estadounidense, un tema que hoy sigue siendo relevante. Imagínate que fue del 2007, tanto que tiene que decir esta canción respecto de los tiempos que corren. Podría ser la banda sonora del presente. The White Stripes, Icky Thump, la ley del rock en futuro.

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2: 17 grados.
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Pasaba Soundgarden. Y ahora, ¿cómo asesinar a Felipe con Dispara en Fill the Skies? Con Chino Moreno de Deftones en la colaboración La Ley del Rock en Futuro.

¡Ah! ¿Qué ha pasado? ¿Qué comentamos en el fallo dividido de esta jornada? ¿Qué banda te gusta en estudio pero te decepcionó en vivo? Hay muchos comentarios, los que se pueden leer, los revisamos ahora en las redes de futuro. Hay una talla ahí de Gonzalo Bastidas en Instagram, vaya a verla porque es muy divertida, pero no la podemos leer en vivo. No nos corresponde a nosotros, pero está ahí en las redes de futuro, así que aprovechelas. Michel Fabiola dice que el concierto, o más bien, el show de Soda Stereo de este año, pensé que iba a ser emocionante, pero no sentí nada. Claudio le responde y le dice, bueno, ver un holograma no creo que genere tanta emoción. Michel le responde de nuevo y dice, sí, claro, pero yo pensé que al menos me produciría algo. Claro,

0: que Guns suene apenas regular. No. Pero dice que Pablo Cerda, que se aburrió como ostra, mucho cover, y el de Black Hole Sands fue espantoso, dice. Y hay mucha gente que le gustó ese comentario. José Agustín Berríos, que me agarraba el hueveo a mí, porque dice que no me gusta Pearl Jam, pero él se acordó de una tocata de Pearl Jam que no estuvo bien, del Estadio Nacional 2015. Dice, mira, he tenido la fortuna de ver todos los conciertos de Eddie y compañía en Chile, pero ese en particular, el Estadio Nacional 2015, estuvo bastante regulete. Reguleque, dice, tanto en la voz del Lalito como en las guitarras de Miguelito McReady, que se dedicó a pifear notas de lo lindo en varios pasajes de la tocata. Matt Cameron lo hizo ahí nomás. Dice, esa noche parece que le dijeron, vos toca nomás lo que te salga, y lo hizo. Parece que no estuvo bien. Nada del 2015. No quería decirlo, pero tampoco me gustó Pearl Jam. Dice Mireia Yáñez, también estuvo en esa noche y no le gustó nada. Con The Beautiful People me acordé de Cuevas Pato cantando la rara tocata penca, me encuentran bonito. Qué bonitos recuerdos. Oscar Marguerot dice, Red Hot Chili Peppers. Aquí hay gente que saltó con Red Hot. Es prácticamente imposible que no comentáramos esto. Maximiliano Witkin dice que, mira, Paulo Brito dice que The Cure. El público, la puesta en escena y el sonido excelente, pero ha sido lo más aburrido que he visto en vivo. Mención especial a Fito Páez, como el solista más fome que he visto. Yo creo que te tiene que gustar, ¿eh? Además que Fito no ha hecho cosas así como de grandes éxitos últimamente, ha tocado discos enteros, entonces yo creo que quien busca grandes éxitos con Fito como que no le va muy bien. A mí, como yo no soy tan fanático, las últimas dos veces que lo he visto me ha parecido súper bueno. Red Hot Chili Peppers Lollapalooza 2014, qué show más fome, dice GB Claudio. Fear Factory, dice Carlos Llano Loyola, los vi dos veces. La primera vez en Chile, bien. Su segunda, un desastre. Y esta tercera, no fui, no me dieron ganas. En fin. Y alguien le responde y dice, oye, no me asusté, que es la primera vez que voy a ir. ¿Qué es lo tan malo en vivo? En fin. Radiohead 2018, dice Víctor, que no le gustó nada. Nada. Mucho recinto para el show que dieron, dice, le replica a Fran Francisco. Eso debe haber sido dos Movistar y hubiese sido mucho mejor. Primus, tocando en el horrible Teatro Coliseo de Santiago, ni el recinto ni la banda estuvieron a la altura. Oh, ya, me están sacando. ¿Tenemos audio? Sebo. Obvio, ¿qué dijo la gallada? ¿Qué pasó? En el WhatsApp del Rock, más 569-9320-2475, dice así.
1: Hola, Radio Futuro. Hola, Pato. Oye, viejo, respecto a la pregunta, mira, yo creo que yo los Jaivas los adoro, viejo. Para mí los Jaivas, lo más grande que tiene Chile en música. Pero pucha, que se equivocan en vivo, viejo. Yo no sé qué onda, se suben en peyote, se suben en quizá en floripondio, no sé. Pero pucha, que se equivocan en vivo, viejo. Son excelentes los Jaivas, pero tienen hartas pifias en vivo. Otra cosa que tampoco me gusta de las tocatas en vivo de Pink Floyd, David Gilmour nunca hizo el time con el solo original. Ese alto que tiene la guitarra eléctrica cuando la hace llorar, nunca lo hizo en vivo. ¿Y para qué hablar de High Hops cuando al final le empezó a cambiar el lap steel y la terminaba con una cuestión que parecía un gato llorando, compadre, así, guau, guau, guau, guau. Feo. Así que ahí me decepcioné un poco con Gilmour también en el Nacional, el 2015, el 2016, no sé cuándo vino. Ya, viejo, chao, manso audio, cuídate.
0: Sí, manso audio.
2: Hola,
0: y exigente, ¿eh?
2: Claudio por acá. Mira, me pasó con Scorpions. Para mí Still Loving You es la canción que creo haber escuchado más veces en mi vida. Me la sé de memoria y cuando vinieron en esas despedidas del año 2015, 2018, por ahí, fui y fue un desastre. La tocaron distinto, otro tono, todo así mal. Pero ahora en el Master of Rock del año pasado, por fin se reivindicaron y sí, ahí sí que sonó increíble. Un abrazo, Pato. Saludos a todos. Viva el rock.
0: Gracias a todos y a todas por sus comentarios también. Vamos a ir con Def Leppard, que no decepciona en vivo. Es muy, muy bueno. Pour Some Sugar on Me en futuro.

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Jesus, He Knows Me con Genesis en el cierre. Hasta luego, nos vemos. Chao.

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7: ¿Qué tal? ¿Cómo están? Bienvenidos a Futuro Fútbol Club aquí en la radio del rock. Arrancamos este día lunes porque tenemos mucho que conversar con ustedes. Un fin de semana lleno de fútbol, no solamente del Mundial, por supuesto, que acapara todas las portadas y toda la información desde lo futbolístico, porque también tuvimos Liga de Primera y para eso vamos a tener un resumen completo, fantástico, al detalle, al dedillo.
8: Al hueso.
7: Al hueso, como lo hace normalmente nuestro querido Pajarito Orcha, que me acompaña el día de hoy junto a mi querido Claudio Daniel Borghi y también Gatito Barraza y los controles y mandos de Futuro Fútbol Club, para que podamos ya empezar a desarrollar algunos temas.
8: Por ejemplo.
7: Te diría que la primera media hora más de nuestro fútbol querido local.
8: Creo yo.
7: Porque hubo cosas que este fin de semana dejaron realmente preocupación, por ejemplo, aparte de los azules. felicidad de partir en esa Católica, que de perder quedaba, o empatar quedaba más lejos de un Colo-Colo que ganó frente a Cobresal y que se arranca la punta, y que definitivamente, incluso a Vidal hubo algunas declaraciones interesantes,
8: ¿de quién?
7: Como siempre, de Arturo Vidal, respecto al tema refuerzo, no sé si se acuerda. Pero bueno, para que desarrollemos todo eso, ¿cómo ha estado este fin de semana, Vichy? ¿Cómo lo pasaste?
8: Los lunes arranco muy preocupado.
7: ¿Mucho fútbol? Sí.
8: Sí, demasiado. Más de lo que me gustaría.
7: Impresionante. Y tanto tiempo para Fórmula 1, o sea, más encima te las arreglas para ver otro tipo de deporte. Me parece genial.
8: Me preocupa. Los días lunes vengo muy preocupado, muy, muy preocupado.
7: Porque te pones al día de qué.
8: ¿Sabes lo que ocurrió algo? ¿Sabes lo que estar 20 minutos en el auto con Pajarito Orcha?
7: ¿Pajarito Orcha? ¿Te hace un resumen de su fin de semana, por ejemplo?
8: Una de las cosas que me llama la atención de Pajarito Orcha, ¿viste cuando vos pasas o te pasas a buscar a alguien?
7: Sí.
8: Va en tu misma dirección, ¿sí?
7: Sí.
8: Vos estás parado, viene un buen en auto, vos esperás donde estás, ¿no?
7: Sí, claro.
8: Pajarito arranca para el lado contrario. O sea,
7: ¿qué?
8: No tengo idea.
7: ¿De dónde viene el auto?
8: Claro,
7: o sea,
8: claro.
7: No sé. Retroceder.
8: Es como para ganar tiempo, no sé qué.
7: Es ansiedad. Es ansiedad.
8: ¿Sí? Te complica la weá. Y después que ya me subo al auto y cosa que admiro de Pajarito, 7:30 de la mañana ya estaba en el gimnasio.
7: Claro. Es que él viene un poco acelerado porque viene a hacer pesas, se la han notado.
9: Claro. Exactamente, no, y le agradezco a Claudio, que siempre él
8: tiene
9: la deferencia de pasarme a buscar a la casa. Hoy dos,
7: ¿a la casa? ¿A la puerta de la casa?
9: Hoy día no, me pasó a buscar al gimnasio. Que queda que queda más cerca de su casa.
7: Ah, ya.
9: Entonces,
8: o sea, ¿sabes cómo me dicen en el barrio, no?
7: ¿No?
8: El buen Borghi.
7: No, que el corazón enorme que tiene para estar ahí permanente. Sí. ¿Cómo estuvo fin de semana también, Pajarito?
9: Estuvo bien movido, estuve vendiendo autos. En mi nuevo trabajo.
7: Exactamente.
9: Sí, estuve el fin de semana.
8: Tiene razón el gatito, ¿eh?
9: Sí.
8: ¿No hay una oferta para que te compres uno?
9: Sí,
8: ¿no?
9: El otro día estuve viendo la posibilidad de sacar un auto y me dijeron que estaba apto ya para sacar un vehículo.
7: ¿Apto crediticiamente hablando?
9: Igual tengo licencia.
7: Pero no manejas nunca.
9: No manejo, claro, no manejo ni mi vida. No, pero no manejo todavía porque me da un poquito de no sé. Tanto portonazo que veo que de repente...
7: Tú dices que te puede arriesgar a que te hagan un portonazo.
9: Exactamente. Porque
7: mira, es un adelantado, bicho. Se toma la cabeza, baja la vista, reconoce el talento que existe de parte de Pajarito.
8: Nosotros cazábamos mamú, bueno.
7: No, impresionante. Cazábamos mamú.
8: Claro, mira lo que
7: tenemos. Mira nuestros ancestros de que alguien tuviera, que no maneja hace 20 años, esté preocupado un turbonazo. Es que es maravilloso. Es como, ¿sabes qué? Yo estuviera preocupado, ¿sabes qué? Me preocupa.
8: Y tiene carnet, bueno, aparte.
7: Me preocupa los accidentes en helicóptero.
8: Sí, por eso
7: pero
8: no.
7: Nunca me subí a uno, pero me preocupan igual.
9: Me preocupa.
7: Sí, bueno.
8: Hubo un accidente bastante.
7: Un accidente muy, muy feo.
8: Se están
7: viendo. ¿Vieron las imágenes como chocaron?
8: Sí, yo no sé. Alguno de los dos venía boludeando.
7: Mal. Sí. Raro, pero aparte uno dice con la tecnología que hay hoy en día, con todo lo que significa, obviamente, que hace, son todos errores humanos. No he visto, digamos, lo que ha ocurrido, pero bueno, para la gente que no sabe, en Río chocaron dos helicópteros y murió un par de influencers,
8: un chico argentino,
7: un youtuber argentino.
8: Un americano.
7: Sí. Bueno, en Brasil.
8: Creo que era compositor el americano y un director argentino también. 6 personas murieron.
7: Sí.
8: Cayeron arriba de unos autos chinos, estos eléctricos, que afortunadamente abajo no falleció nadie, pero sí murieron 6 personas.
9: Que lamentablemente hoy día, bueno, subimos de la lamentable partida de Marcos Muga. O sea, es Marcos el que trabajó como fotógrafo en la selección chilena a los 71 años. Así que todo el apoyo para la familia y también para la gente del fútbol que lo conoció, al famoso, como le decían, Loco Muga, fotógrafo.
8: Sí, yo trabajé con él, trabajé en la selección con él. Después renunció para irse a un medio que le ofrecía muy buenas lucas. Un tipo muy agradable, Loco, su nombre lo dice.
7: Un loco lindo.
8: Pero bueno, se fue muy, muy pronto, se dio un año muy joven.
7: Oye, Vichy, ¿viste lo de la U ayer?
8: Sí, lo vi. ¿Cuál de las dos U?
7: ¿Cuál de las dos U? Te iba a preguntar lo mismo, porque digo, porque tenemos más Gloria Bejarano con nosotros el segundo tiempo, la segunda media hora para hablar del Mundial, pero me dejó, fue muy llamativo lo de la U, ¿no? De un 3-0 que podría haber sido pero perfectamente reflejo lo que estaba ocurriendo. Termina perdiendo 2-1.
8: Podría haber sido un 4-0, un 5-0.
7: Pero cuando dominó la Calera no tocaba la pelota. Muy incómodo. Y mira lo que se transformó en segundo tiempo.
8: Sí, bueno, Calera dio muchas licencias, a mi entender, sobre todo en los goles. Defensas completamente paradas, sin cierre.
7: Pelotas paradas, sí.
8: No, para qué decir tácticamente los errores. No sería. Es difícil explicarlo por radio. Y se va con una posibilidad de Arce que tiene el 3-0 para ya definir el resultado. Y decís, bueno, y acá me da bronca, viste, porque hay muchos, iba a decir huevones, mucha gente que dice que el 2-0 es el resultado más peligroso. Yo digo, no, dame el 2-0 y yo te lo firmo. O sea, es más, digo, si me das el 2-0, saco un jugador mío y atacame todo lo que quieras. Claro. Y segundo tiempo cambió, fue otra cosa completamente diferente.
7: Pero ¿por qué pasa? O sea, después escuchaba a Ormazábal, te lo sumo como antecedente, que dijo que el gol como que les dio una inseguridad y un nervio que no era propio de lo que estaban generando. ¿Será que ese beneficio que tienen con jugadores jóvenes, de intensidad, cuando pasan estas cosas, por ahí te deja más frágil?
8: Pero
7: no sé, tratando de buscar una explicación, ¿eh?
8: Yo no lo entiendo, o sea, no si tenés inseguridad, si te pones nervioso, no juegues en la U, no juegues en Colo-Colo, no juegues en Católica. Son equipos grandes que tenés que tener un carácter importante como para afrontar momentos. Yo no encuentro una explicación, desde lo físico quizás, pero no, fue apenas empezó el segundo tiempo. Sí. Vos terminaste el primer tiempo de muy buena forma, en 15 minutos no se te va la condición física. Y ahí bajaron, pero de una cosa. Mirá, y esto lo digo con mucho respeto, el Sacha los volvió loco, tiene 40 y tantos años. Exacto. Pero los volvió loco.
7: Cómo se movía, dónde se paraba, dónde.
8: Tiene la capacidad de moverse donde no hay nadie, como decía. Bochini, ¿no? ¿Cómo haces para jugar? Bueno, me paro donde no hay nadie, para que me la den y no me marque nadie. O sea, entonces no tiene explicación. Yo creo que Gago debe estar muy preocupado por este bajón anímico, futbolístico, y no me atrevo a decir físico, pero en 15 minutos cambió el partido. Viste que ahora está esta hidratación que mucha gente dice, bueno, me pararon el partido justo cuando estaba jugando bien. Entonces no habría que parar, o sea, habría que seguir directamente 90 minutos. Pero es muy preocupante porque de hacerlo bien, hacerlo mal en minutos.
7: En minutos, sí. Fue, aparte, llega el gol en una pelota detenida, en contra, me refiero a la 1, este 2-1 sobre el final del primer tiempo. Cuando uno ya puede haber sido más accidental, errores, por supuesto, que de hecho los recalca también el técnico en la conferencia posterior.
8: No lo escuché después, ¿qué dijo?
7: Sí, dijo, no, que hay errores que. Como que dejó entender que en definitiva son errores muy puntuales que hacen que el equipo se caiga. Por ejemplo, la mano también de Calderón. Ahora, es claro, no sé si es evitable desde por qué hace el gesto.
8: Pero vos fuiste central, ¿fuiste a marcar alguna vez con los brazos ahí arriba? No.
7: No, por eso te digo, no sé si se quiso cubrir de una manera como instintiva o tomada, como un reflejo. Hay algo extraño también la decisión de él puntualmente, pero bueno, como que sumó esos errores puntuales y que lo hacen que el equipo pierda esa confianza que venía trayendo.
8: Pero, ¿te acuerdas del primer gol? El tiro de esquina.
7: ¿En contra?
8: En contra.
7: Sí, tiro libre, sí.
8: Castellón que sale, que no sale, como que quedó enredado.
7: Parece que Marcelo Morales era marca y lo suelta y no llega Calderón porque lo anticipan.
8: Sí, pero bueno, en el gol de Varga, el defensa va a una pelota que viene a 2 metros, va con el pie. Dante.
7: Sí.
8: Con el pie, o sea, no tenés ninguna posibilidad, güey. Entonces, bueno, esos son los errores que yo te digo tácticos que de pronto marcan los partidos, pero. El tema que yo le veo a la U es por qué después de ganar 2-0 hay diferentes formas de manejar el resultado, o sea, tenencia de balón, tienen, la pierden.
7: Y raro porque en un momento incluso hasta la Calera, bueno, yo creo que también acá tiene que ver con el segundo tiempo, el gol lo entusiasma y dice, bueno, ahora tenemos que jugarnos la opción de poder atacarlo. La U lo puede haber perdido.
8: No.
7: O sea, sí, final tuvo mano a mano uno en la Calera y tuvo varias llegadas con superioridad numérica súper clara.
8: Con Villanueva, que incluso terminó lesionado.
7: Con ese gol de Villanueva que era mano a mano absoluto para el 3-2.
8: Ahora, comerse esa magia que hizo es difícil. Levantó la pierna.
7: Sí, raro, ¿no?
8: Bueno, y ahí se lesiona.
7: A lo Valdivia, digamos, que se te acuerdas que como que amagaba que iba a patear al arco y es como que eso hacía que el arquero se tirara. Pero el arquero no se tiró.
8: No, lo esperó.
7: Como que lo esperó.
8: No, si la magia fue muy lento.
7: Fue lento y más encima se desgarra. O se tira.
8: No sé, bueno, salió como desgarrado.
7: Y bueno, yo creo que aumentó un poco la muerte.
8: Como pasó en Uruguay,
7: ¿te acuerdas? Sí, el picotón
8: con
7: Zavala.
8: Sí. Sí, pero lo podía haber perdido ahí. Tuvo dos o tres pelotas importantes Castellón. Más allá, para mí, el primer gol es gran responsable porque amaga salir, no sale. Y ahí ya cuando decís, bueno, el arquero va y no va, hay que tomar decisiones rápidas. Pero muy preocupante lo de la U.
7: Ahora, aparte te sumo, Pajarito, si quieres también, por supuesto, opinar, eres libre de hacerlo, con mucha confianza.
8: Que vos trabajás acá, Juan, puedes hacerlo.
7: Sí, que puedes intervenir cuando tú lo estimes conveniente, pero todavía no. No, que te lo quería dejar, porque 15 puntos. O sea, con un partido menos, juega el jueves frente a O'Higgins, cuidado.
8: Claro, que puede agrandar la herida.
7: Que puede agrandar la herida incluso, porque no hay refuerzos todavía, que me imagino lo que pretende un poco Gago, pero 15 puntos diferencia hoy con Colo Colo, que más encima viene intratable, con una carrera súper consistente, no brillante probablemente, pero sí súper regular, uno diría que la U ya se despidió absolutamente del título. Otro año más, donde efectivamente ese gran objetivo queda absolutamente...
8: Pero Dante, yo ahí estoy en contra de los refuerzos. ¿Ya? Yo sí entiendo que Coquimbo debería reforzarse, que Católica debería reforzarse, que O'Higgins también lo podría hacer, de cara a lo que tiene en el último semestre.
7: Claro. Copa Internacional te refieres.
8: Claro. Si vos me decís Colo-Colo, y ahí voy a coincidir con Vidal.
7: Sí, le corté sentido a la manera con como
8: a mí no me gusta la forma que lo hizo.
7: Claro,
8: no,
7: ese es el
8: no,
7: tema.
8: A mí no me pregunta.
7: El fondo
8: me dijo
7: más
8: nada.
7: Que la forma.
8: Sí. No, a mí no. La verdad que nadie tiene que decirle nada al capitán. El capitán no está para eso. Y aparte lleva muy poquito tiempo de capitán. Sí. Ahora, que en la interna el técnico te diga, ¿sabes qué? ¿Saben qué? Porque no es un jugador. Te juntás con los 5 o 6 más grandes. Pucha, yo creo que necesitamos, y los jugadores te pueden decir sí, la verdad que estamos de acuerdo. Y otro dice, no, vos no te tengo por qué preguntar. Mi método era preguntar. Incluso cuando jugó Vidal, esto no sé si lo conté alguna vez, yo pregunté, digo, no, tenemos que ir a buscar un central. Y no sé si Calulli o Enrique, pero está Vidal. Yo lo llevé a esa carga. Entonces, ahí sí entiendo. No sé, para que se caiga Colo Colo debería pasar algo muy grave. Y ¿sabes qué? Sí, bueno, lo que pasa es que hay equipos atrás que vienen jugando muy bien. No. Católica.
7: Y los dos que podrían hacerlo tienen esa competencia internacional.
8: Es que ahí voy. Claro. Entonces, ¿para qué vas a gastar más plata en 6 meses? ¿Sí? Ahora, lo mismo pasa con la U. O sea, Gago dice, bueno, quiero refuerzo. Viejo, tenés en teoría, no sé si estamos todos de acuerdo, era el mejor plantel del país al inicio de año.
7: Sí.
8: Y vos decís, a ver, marcador de punta, tenés. Centrales, tenés. Fíjate que la U puso ayer, increíblemente, y esto me duele mucho, puso 2 creadores en el segundo tiempo. 2, weón.
7: ¿Por Asai y por Altamirano?
8: Claro, sí. Te pone 2 creadores. O sea, los creadores, o sea, es una locura. Sí. No sé cómo explicarlo. Sí. Entonces, yo no sé, salvo que la U tiene que apuntar a copas internacionales hoy. Tiene que tener.
7: No, claro. O sea, de salir a lo menos segundo para clasificar directo a Copa Libertadores. Ya perdió la chance también de la Copa de la Liga, donde te da, se cupa Chile 3 a la Copa Libertadores.
8: Y tiene la Copa Chile. Pero si viene el refuerzo, no es para la Copa Chile. La Copa Chile ya se empieza a jugar esta semana.
7: Aparte que es verdad, porque igual la U como que sorprendió gratamente, más allá de los rendimientos más volátiles, por decirse de alguna manera, que estos chicos jóvenes, bueno, Barrera, ni hablar de Arce, lo mismo para Vázquez, han tenido un rendimiento relativamente interesante. Y después dice, no, es que tienen que ir a buscar un volante central. Aparte de Barrera, que es el titular y que hoy día me parece inamovible prácticamente, tienes a Marcelo Díaz, tienes a Aránguiz, bueno, que está lesionado, y tienes a Romero, que hasta hace poco era un seleccionado paraguayo. Después dice, no, es que arriba nos falta alguien como para, oye, pero si Vázquez es titular, tienes a Sadi como recambio, Guerrero por el otro lado, como que pareciera que sí pudiese tener alguna chance de contratar a alguien. Entonces, Yo también concuerdo con lo tuyo. Ahora, el técnico estará dispuesto a no traer a nadie, sabiendo que con este plantel no ha podido remecerlo tanto el
8: equipo.
7: Bueno,
8: ahí tiene que revisar él su forma, su estilo, ¿no? Oye, el jugador... anoche, pues yo trabajo, como ustedes saben, un programa muy...
7: ¿Trabajaste importante. Domingo?
8: Sí, güey. Bueno.
7: Me encanta, le meto ficha porque dice... Sí,
8: güey. Bueno. Sí, y bueno. Lo único bueno es que no hay taco, bueno, a esa hora, pero... que anímicamente no está bien el equipo, ¿cómo se lo trabaja? Digo, mira, yo es fácil, yo agarro un video y el partido de ayer, se lo muestro. ¿Quién es el huevón que más presionó? ¿Quién es el huevón que más corrió? ¿Quién es el huevón más activo? ¿Quién es el huevón más positivo que tiene el equipo? Vargas.
7: Sí.
8: ¿Sí? Vargas ha ganado cosas, ha jugado internacionalmente, tiene 37 años.
9: Sí.
8: Y es el huevón que más corre. Digo, si yo soy joven, soy pibe, y veo a este huevón. Digo, no, yo tengo que...
7: Pero más encima que el primer tiempo eso funcionó. Se pienso que cuesta ese análisis que desde lo emocional, desde lo psicológico, porque, a ver, reconozcamos que efectivamente más allá de las debilidades que pueda traer la U, que tuvo que cambiar de técnico, que llegó un tipo como Fernando Gago, que uno espera que pegue un golpe de autoridad desde todo punto de vista, y en un primer tiempo y en otro encuentro también que ha ocurrido. Pero ¿cómo tanta fragilidad? ¿Cómo es posible que un equipo se caiga tan fuerte de un segundo a otro?
8: Claro, viste, son las...
7: Me cuesta mucho entender.
8: Son las cosas que están sucediendo ahora. No, es que anímicamente no estoy bien. No, que la verdad es que la cancha es sintética. No, la verdad que mucho frío.
7: ¡Volvemos al cazamos, mamut!
8: Claro. Entonces
7: claro,
8: yo digo,
7: de esto.
8: Yo te pongo un ejemplo. Yo soy dirigente o entrenador. Y te digo, no, ¿sabes qué? No te voy a poner porque te molestan las luces. No te voy a poner porque hace mucho calor. No vas a jugar o no te voy a pagar porque... No, si acá es fútbol profesional. Sí. Imagínate cualquier persona que diga, vaya al trabajo y diga, no estoy anímicamente bien para trabajar. Te meten un calcho en el potiño y te vas. Entonces yo creo que no hay excusa. Juego bien, juego mal. Y yo sabré por qué estoy pasando un buen momento o un mal momento. Pero tampoco es que no estoy anímicamente, no me siento, porque la gente me silba. Y jugás sin público, entonces jugás en pandemia nada más.
7: Claro. No, pero es que es verdad.
8: Entonces, todas esas cosas que van sumando y hacen frágil al equipo. Y a mí lo que me preocupa es que también cuando te van a contratar, dicen, no, Adante, no lo traigas, güey. ¿Vos sabés qué? Cuando el equipo tiene que ir a buscar resultados, no te ayuda. Cuando tiene que ir mantener el resultado, no te sirve. Y cuando lo putean, se cae. Entonces, digo, no sé.
7: Es verdad.
8: Estudiar piano, o sea, no tengo idea. Entonces, toda esta respuesta que vemos, y yo vi, no vi lo de Gago, pero sí vi lo de no me quiero ir del partido, pero lo del profe Huerta.
7: De Corsal.
8: Claro, sí, se sí. Dijo, no, esto estoy preocupado.
7: Claro. No, bien, que lo viene haciendo hace un rato, bien autocrítico y bien crítico con sus
8: sí.
7: Jugadores también.
8: Entonces, no sé, yo no encuentro explicaciones. ¿Viste cuando vos tenés algo que hacer? Vos ves el partido de la U y decís 2-0, baile. Bueno, no baile, pero
7: sí, una diferencia notable.
8: Me voy a un almuerzo porque tengo ejemplo. Pero, y prendé el televisor después y dice, no, empate. Y casi lo pierde.
7: Y jugando mal.
8: Claro, entonces vos decís, no, es una locura. O sea, no puede haber un bajón tan grande de primer tiempo al segundo tiempo.
7: ¿Cómo? Vamos a la... ¿Qué nos tienes? Hoy como estadística, como resumen, como opinión, con todo.
9: Tenemos
7: con esa libertad.
8: Perdón, ¿cuánto hace que trabajas en los medios?
7: ¿Yo?
8: Sí.
7: Poco. ¿8 años? ¿10 años? Tenés razón.
9: Del 2005.
7: No, como 20 años.
8: 20 años.
7: 2005. 20 años, sé que me llama la atención decirlo.
8: Claro. ¿Vos viste, tuviste algún compañero de trabajo que tuviese 3 pares de anteojos?
7: No.
8: Arriba de la mesa.
7: No, impresionante.
8: Y todos Ray-Ban.
9: Exacto.
7: No, todo a nivel, pero... No, o sea, lo que se pone el señor no, siempre es de mucha calidad y de mucho nivel. Eso sí que es incuestionable.
9: Ad hoc para la ocasión, en este caso, para estar en el mejor programa deportivo de Chile. Futuro Fútbol Club. Quería aportar un dato con respecto a...
8: No se interesa, por ejemplo.
9: A Gago. Gago no la ha podido ganar este año a Unión La Calera.
7: En tres partidos.
9: Otra
7: ahora juegan en Copa de Chile. Esa cosa
8: la segunda fecha con Copa Chile,
9: porque también se enfrentaron en la Copa de la Liga. A ver, resultados de la 15ª fecha: Audax Italiano 1, Deportes La Serena 1, Coquimbo 0-0 ante O'Higgins, Everton cayó de local,
7: sí,
9: 2-1 ante Palestino.
7: Empezó a crecer,
9: Colo-Colo derrotó 3-0 a Cobresal. Ñublense 2-2 ante Huachipato.
7: Y perdiendo 2-0.
9: Exactamente.
7: Perdiendo 2-0, sí, pues.
9: Mira, Deportes Concepción, después vamos a leer la tabla, salió del fondo, derrotó 3-2 a Limache.
7: Limache que se ha ido hundiendo también.
9: Sí. Unión La Calera 2-2, ustedes recién comentaban, ante Universidad de Chile, y La Católica derrotó 5-1 a la Universidad de Concepción. Hay un partido pendiente, claro.
7: ¿Cuál?
9: Ustedes se preguntarán cuál.
7: Sí,
9: el del día jueves, por la fecha 13, la U en el Nacional enfrenta a O'Higgins. A las 20 horas dirige Piero Massa. Exactamente. ¿Tabla de posiciones?
7: Bueno.
9: La tabla de posiciones. Colo Colo es el puntero con 36 unidades en la Liga de Primera. Y ha terminado justo la primera rueda. O sea, se puede decir que es el campeón de invierno. Segundo, Universidad Católica con 26. O sea, a 10 puntos.
7: Sí, pues.
9: Tercera posición, Coquimbo con 24 y Palestino con 24. Quinto, Huachipato con 23. Sexto, Everton y Ñublense con 22. Octavo, Deportes Limache y Universidad de Chile con 21. Décimo, O'Higgins con 20. Undécimo, Universidad de Concepción con 19. Duodécimo, Deportes La Serena con 18. Décimo tercero, Audax Italiano con 16 puntos. Décima cuarta posición para Deportes Concepción, que salió del fondo,
7: sí, pues,
9: con 14. Décimo quinto, que él lo diría, Cobresal con 13. Y décimo sexto, Unión Calera con 12. Recordemos que acá Unión La Calera...
7: Pero restaron 6
9: puntos, sí, por la...
7: Administrativo.
9: Claro, por incluir a 6...
7: O 6 extranjeros.
9: Extranjeros, exactamente.
7: En cancha. Sí, no, tremendo. Bueno, una radiografía un poco de lo que está pasando. Vichy, lo de Sampere es increíble, ¿no?
8: Tiene suerte.
7: Tiene suerte, ¿cierto? Siempre lo hemos dicho.
8: Porque, aparte porque me pasó por dos goles, bueno.
7: O sea, me mandaba Nacho, que está trabajando en este momento de manera paralela con nuestra
8: radio
7: hermana, amiga, haciendo un partido del Mundial. Y me dice.
8: Hermana sí, pero.
7: Hermanastra. Porque sabes que el dato que me manda es buenísimo. Porque tiene que ver con. Y te lo dejo como para. Ah, tú lo... Mira, lo...
8: Ah, pues yo digo, no, igual está trabajando para otra radio y...
7: No, no, es increíble. Mira, San Pedri tiene más o los mismos goles que estos equipos en primera rueda.
8: A ver.
7: Es que mira, porque él tiene 15, ¿cierto? Lo ibas a decir porque la tabla goleadora me adelantó un poquito, pajarito, te pido disculpas. Pero tiene los mismos que la U. La U en 15 fechas ha marcado 15 goles.
8: Increíble.
7: Es nada, es una locura, pero bueno...
8: Bueno, para San Pedro y mucho, para la U.
7: Para San Pedro es increíble. Podría ser hepta goleador. O sea, ya pasamos a 7 veces consecutivas.
8: Yo no sé, ya no sé pronunciar esas
7: hepta,
8: cosas.
7: Hepta. Así se dice, lo escuché ayer, por eso que por ahí, eso me atrevo a decirlo.
8: Ahí sale el chiste, ¿no?
7: ¿Cuál?
8: ¿Y esta otra?
7: ¿Y este? No se me ocurre también. Mira, tiene, bueno, los 15 goles de San Pedro, 13 goles tiene la U de Conce, 14 goles tiene Deportes Concepción. 14 goles tiene Unión La Calera. O sea, lo del partido de ayer, que fue muy bueno de Católica, desde lo global, desde lo que está haciendo Monte, de lo que está haciendo Gianni, de lo que está haciendo San Pedro, con Suki. O sea, es un equipo hoy día que ha agarrado ese vuelo internacional, lo reconocía el mismo técnico y el mismo jugador, pero lo de San Pedro, desde lo individual, te entrega 15, el promedio de goles del año hace que efectivamente tengas una cuenta de ahorro que es fundamental.
8: Es una locura. Yo tuve un compañero, se llamaba Morete, ustedes son muy jóvenes.
7: ¿Morete?
8: Morete.
7: ¿Dónde? ¿En qué equipo?
8: El Argentino Junior, es jugador de River. Creo que es el cuarto o quinto goleador de la historia del fútbol argentino. Y yo era pendejo, ya era joven y él ya era grande. Y yo digo, no puede ser este, bueno, la cantidad de goles que hace. Y cuando hacíamos trabajos así de centros y...
7: ¿Definición, hermano?
8: Sí, yo me paraba cerca de él, digo, me tiene que caer la pelota. Y le caía a él la wea.
7: O sea, era una cosa. Un animal, es verdad.
8: Sí, que suele había pasar. Un remate, ¿a quién le quedaba? A Morete. Entonces vos decís, ¿es suerte? No. No sé, tiene una lectura diferente del juego. Y yo desafío a los... Bueno, tenemos acá a Gatito, que es fanático de la Católica. Que me digan 6 goles, no, es mucho. 5 goles, no, también es mucho. 4 goles, es mucho también. 3 goles, de fuera del área de San Pedri.
7: Uf. Yo creo que era mucho 3.
8: Yo creo que hay mucho estrés. La chilena que hace contra la U.
7: Contra la U.
8: Rajuña un
7: poco. Sí, rajuña, pero me da, sí. Pero es definición de área.
8: Es especialista en área.
7: Definición de área, sí, pues, claramente.
8: Es especialista en área. Sí. Y el tipo está bien parado y el tipo sabe cómo moverse. Está en la mayoría de los goles solo. Y yo digo, ¿será que lo marcan mal o será que se mueve bien? ¿Se entiende el concepto? ¿No?
7: Por supuesto.
8: Porque si yo digo, si yo soy joven y digo, el manual del 9, ¿quién lo tiene? Uf, fuera del área lo tiene el chico de argentino de la U de Conce. Que era de la U, o sea, fuera.
7: Fuentealba.
9: Rojas.
8: No, de la U de. Que jugó en la U, argentino.
9: Renato, argentino.
8: El grandote, ¿cómo se llama?
7: Pero, Larribey.
8: Larribey.
7: Oye,
8: la fuera del área, para mí tiene el manual del 9. Cómo se apoya, sí. Cómo va a buscar, abre. Y dentro del área, San Pedri. Porque si lo comparás con otros 9, de Colo-Colo, por ejemplo, también se maneja bien en el área. Pero
9: un poco como era Manuel Neira, que él definía dentro del área.
8: Manuel es bueno.
7: Pero Manuel se enganchaba también, técnicamente era.
9: Pero también convertía muy pocos goles.
8: Yo digo que había dos Neira, uno fuera del área y otro dentro del área. Sí. Y los 9 saben que el área te protege, o sea que no te pueden pegar, entonces tenés más libertades. Pero lo de San Pedro, y la verdad que ha sido.
7: Porque aparte magistral. Lo ratifica también desde lo físico en Copa Internacional, porque hizo goles y siempre estaba la aprensión de por la edad, por lo que significa. Marcar esa diferencia con defensas mucho más complejas, con un nivel mucho más, más elevado, y ha estado ahí convirtiendo goles y demostrando su vigencia absoluta y el por qué evidentemente lo renovaron. Entonces, a mí tipos como ese son...
8: Aparte, ¿te acordás antes que cuando 160 llegó?
7: 160 goles en Católica ya.
8: Cuando llegó, que venía lesionado, que no sabía, pues, dame 4 o 5 lesionados más.
7: Que te acuerdas que llegó con Larribey y con este jugador que llegó a Colo-Colo, y se me olvidó el nombre, el argentino también, quedaron los 3, que venía con mayor cartel, que venía de San Lorenzo, creo. No,
9: Blandi.
7: Blandi, perfecto, Blandi. Entonces, de los 3, el menos conocido era de alguna manera San Pedro, y mira lo que se terminó transformando, teniendo la opción de ser heptagoleador, o sea, 7 veces consecutivas goleador del torneo, más allá de que efectivamente el chileno no es de lo más alto del mundo, pero me parece que habla de su categoría.
9: Ahora le hago una pregunta. ¿Usted cree que terminando ya la primera rueda con Colo-Colo como puntero, a 10 cuerpos, utilizando un término hípico,
7: ¿tú dices que ya está zanjado?
9: Sí, le estoy preguntando.
8: Había pasado ese furor tuyo por lo
9: hípico. Por la hípica, claro.
7: Todo era analogía hípica. Ahora ya últimamente, incluso cuando te volví ahí, metí ahí ese...
9: Pero que cambié típico. Porque había que dosificar un poco.
7: Bien, me gusta eso.
8: Yo le dije que no, para mí, en mi gusto, que no lo hiciera más.
7: ¿Que no lo hiciera más?
9: Sí.
7: Bien.
9: No,
7: está bien, consejo. Yo estoy de acuerdo.
8: Porque viste ese hípico, él tenía esa historia del hípico...
9: De la hípica, claro.
7: Era entretenida, pero...
8: Vicioso de apuesta.
9: Sí. Que allá en Argentina no es como... Tiene otro término, ¿cierto? Que allá como no es muy bien mirado a las...
8: No es bien mirado.
9: Sí,
8: no.
9: Sí pasa eso. Aquí en Chile...
8: Los burreros le dicen.
9: Los burreros. Aquí también le dicen los burreros.
7: ¿Sí?
9: Sí. El tablerito verde.
7: Yo vengo de una familia que le gusta mucho la hípica, por eso que...
9: ¿En serio?
7: Que en el fondo...
8: No,
7: eso siempre tenía un...
8: Eso que anda, con la libretita ahí anotando...
7: No, tremendo.
9: Sí.
7: Sí, porque hay que estudiar un poco... Bueno, nos metimos en otra cosa.
9: ¿Usted cree que...?
7: Yo creo que... Los 10 puntos son difíciles, son complejos. El tema mío es que en este momento Católica y Coquimbo, que pudiesen ser los equipos, el mismo Higgins por ahí, que pudiesen tratar de amagarle a Colo-Colo, siento que esa distracción de Copas Internacionales te puede pasar factura.
8: Sí, como dijo un amigo mío, no voy a decir quién es, dice, la única es que queden fuera de Copa inmediatamente.
7: Claro. Sí. Bueno, que queden fuera porque es la llave de octavos de final.
8: Claro,
7: digamos,
8: claro,
7: que, sí. Bueno, contra Estudiantes y contra
8: Platense.
7: Contra Platense. Que uno diría que sí, en la teoría pudiesen competir.
8: Coquimbo la tiene más fácil.
7: Que, sí.
9: Claro.
7: Porque
8: y La Plata.
7: Sí. No, es un equipo fuerte, sí. Contrata para competir siempre muy bien. Por eso te digo, y ahí como que genero eso de no establecerlo ya como campeón absoluta, sí. Colo-Colo. Pero hay unos equipos rezagados que para mí ya no tienen ninguna chance, ahora, entre ellos la U, por ejemplo.
9: Hay un dato no menor, que porque ahora veo la tabla y Colo-Colo está a 10 puntos de Católica. Y yo recuerdo que en el año 2010, en la memoria fotográfica, Católica iba 10 puntos abajo faltando... 8 fechas.
8: Es verdad.
9: Estaba Diego Caña como técnico de Colo-Colo y en Católica estaba Juan Antonio Pizzi. Incluso, miren, les voy a decir otra cosa. Jugaron en el Estadio Monumental y Colo-Colo derrotó a Católica 3-2. Me acuerdo, Colo-Colo de Paredes, el descuento de Pájaro Gutiérrez.
7: Ahí llegó a sacarle 10 puntos, ¿no?
9: Claro, ahí. ¿Y qué pasó? Pizzi habló con los jugadores y les dijo, acá nos tenemos que poner las pilas, somos todos uno y vamos a tratar de ganar el campeonato. Y lo ganó.
7: Claro.
9: Lo ganó.
7: Creo que le pasó un poco Colo-Colo con Almirón también, que claro, tenías que hacer una
8: recta final. Ahí tenías partidos suspendidos.
7: Suspendidos, claro.
9: Claro,
7: claro, estabas a muchos puntos, pero lo real era menos.
8: Claro, claro.
7: Claro, pero igual tú, acuérdate, Colo-Colo ganó sí, 14, sí, 15 partidos seguidos.
8: Dependía solamente de vos, o sea, a ganar, usted, que es más difícil que... pero, claro, acá el problema es que el fútbol ha cambiado a partir de los 3 puntos. Porque, claro, los 3 puntos, antes, ¿te acuerdas que se llamaba la media inglesa? O sea, empatar de local, ganar de local y empatar de visita. Y hoy con los 3 puntos, no.
7: O sea, si Colo-Colo empata 2 veces y gana Católica, le descuentas 4 automáticamente.
8: Exacto.
7: Entonces,
8: exacto,
7: hace que esa matemática todavía te sirva y te ayuda. Porque le preguntaron a Carnero también y a Samper, reconociendo la diferencia. Carnero dijo, perdimos puntos que de local son impensados y que eso nos tiene en esta posición, siendo bien autocrítica que ellos habían sido responsables de esta diferencia. Pero a mí me da la sensación, y eso también tiene que ver con este análisis, es que Colo-Colo, no brillando, es un equipo seguro.
8: Es que no brilla, no. Mira, el otro día ganó, goleó, pero tampoco brilló en cuanto al juego, o sea, de esta belleza que tiene el deporte. Y luego me decís, bueno, ¿hay que ganar o hay que jugar bien? Ojalá las dos cosas. Pero aún así, y no quiero ser ofensivo, pero Cobresal vino a regalarse.
7: Sí,
8: vino,
7: sí, sí, sí.
8: O sea, ¿cómo explico yo que tengo 8 jugadores en el área sin defender? ¿Cómo explico yo que tengo 8 jugadores en el área y dejo patear? ¿Cómo tengo 8 jugadores y me hacen paredes? Entonces...
7: más encima viniste a defenderte. Porque pues,
8: claro.
7: Si esa era tu idea y tu plan de juego, el que no funcione es una locura.
8: Pues. Cuando la gente dice, no, el central fue figura, claro, si tenés 9 tipos delante tuyo que sacan todo. Entonces, y ahí ya empezamos a discutir qué es defender, cómo se defiende, qué es la tensión, qué es la marca. Pero muy...
7: No, demasiado.
8: Muy, muy volátil, sí. El juego de... Entonces, no hay equipo todavía que... Y bueno, y se cayó
7: O'Higgins, ¿qué?
8: O'Higgins.
7: Sí, porque...
8: No, se cayó Calera.
9: Limache.
7: Ah, claro, que en algún momento también venía empujando.
8: Sí. Y ahí está la diferencia, ¿no? Entre los equipos que tienen un buen despertar, pero mal anochecer.
7: Y después sostenerlo y mantenerlo. Lo que pasa es que lo de Coquimbo, sí, como que uno siempre le ha dado un margen a esos equipos como para poder sobrevivir aquello, pero lo que hizo Coquimbo el año pasado es de otro planeta.
8: Y lo está repitiendo, ojo.
7: Sí, sí.
8: O sea, de alguna forma es difícil, se le fueron los jugadores. Yo no sé si Coquimbo debería traer jugadores porque tiene 2 jugadores por puesto, pero no tiene un creador que como fue Cabral o como fue Palavecino.
7: Badalás más delantero que volante.
8: Sí, que no juega mal, pero no es el creativo que necesita el equipo.
7: Exactamente. Bueno, vamos a ir a la pausa porque vamos a tratar de volver en modo mundial, pero ojo, minuto 36, España, Cabo Verde. Algunos dirán, ¿cuánto irá ganando? 0-0.
8: Es un tema que me preocupa mucho.
7: Es un tema, mira. Ya, a la vuelta lo conversamos, ¿te parece, Vichy?
8: Dale.
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9: volvemos. 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
8: ¿Cuántos años tenía, pajarito?
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11: 18 grados.
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3: Estamos de vuelta en Futuro Fútbol Club con esa música, por supuesto, que nos lleva al Mundial de Fútbol 2026, y para eso contamos siempre con la presencia, con el contacto de Gloria Bejarano, para que nos cuentes detalles, para que nos vayas diciendo esas cosas sabrosas que tiene un mundial y, por supuesto, todos los detalles de lo futbolístico. Gloria, qué gusto, qué placer saludarte. Acá te saludamos, está Vichy Borghi, Pajerito Orchard y Dante acá por acá.
4: Hola, buenos días. Bueno, buenos días aún acá en Ciudad de México, ya tardes en Chile. Para todos un abrazo. Yo feliz de escucharlos siempre y de compartir con ustedes, como tú dices, las cosas lindas y a veces las no tan lindas. Bueno, contándoles todo lo que ocurre en este Campeonato del Mundo 2026 y aún en Ciudad de México esperando. Bueno, estuvimos y ya lo habíamos conversado. Estuvimos acá en la inauguración y ahora estoy esperando ya para el próximo miércoles el debut de la Selección Colombia contra Uzbekistán. Así que bueno, viviendo los días previos a ese debut y disfrutando acá con todos los hinchas el ambiente tan lindo. Yo creo que la verdad, al menos en tema de fanáticos, esta es la mejor ciudad.
3: Sí, hemos visto increíble lo de Ciudad de México, comprometida con todo. Bueno, más encima en el debut de México, un triunfo siempre te sigue llenando de ilusión, de expectativas. Un público exigente me dio una sensación, Gloria, en ese debut también, de que tiene mucha ilusión en que su selección llegue muy arriba, y eso por ahí puede generar cierta frustración. Pero más encima te quería llevar ese debut de Colombia. Teniendo en cuenta que los sudamericanos no han podido arrancar bien en este mundial, les ha costado muchísimo, ni hablar lo de Paraguay, lo de Ecuador, por supuesto, y lo de Brasil, que solamente rescató un empate. Entonces me imagino que, no sé si hay preocupación, pero sí hay algo ahí que está dando vueltas, donde los representantes sudamericanos no han podido estar a la altura de lo que se esperaba.
4: Claro que sí, eso pesa mucho, porque además nosotros siempre decimos que, de hecho, no sé si recuerdan aquella vez que Mbappé dijo que era mucho más complicado y que era mejor el fútbol europeo, y nosotros nos molestamos, que cómo se le ocurre. Pero claro, llegan campeonatos como este en donde es la hora de la verdad, y vemos hasta ahora, y tú lo has dicho, que las selecciones suramericanas, la verdad, han quedado en deuda. Bueno, lo sufrimos y lo vimos con Paraguay, que yo creo que no estaban los planes de nadie un resultado como ese. Bueno, y también Brasil contra Marruecos, ahora ayer con Ecuador. Entonces sí queda como un poquito de sensación de, bueno, necesitamos ver el nivel de las selecciones suramericanas. Ahora, bueno, esperando esta tarde que pase con Uruguay, mañana Argentina, y bueno, y como tú lo mencionas, y el miércoles con Colombia contra Uzbekistán. Así que sí hay mucha expectativa de los hinchas, pues, suramericanos y latinoamericanos en general. Y lo decías con México, muchos de ellos, y a pesar del triunfo, no terminaron contentos, quedaron preocupados, sobre todo por cómo se dio el partido, en cierto, o durante un gran periodo, pues incluso con dos jugadores menos el equipo rival, y aún así decían como, bueno, debimos hacer más goles, estamos preocupados, aunque muchos de ellos, un poquito más optimistas, se ven finalistas. Pero bueno, sí esperando que puedan hacer las selecciones suramericanas que quedan y que empecemos a mostrar un poquito más de nivel.
5: Hola, un gusto saludarte, Claudio Borghi. A mí siempre me preocupa, bueno, evidentemente, el fútbol dentro de la cancha, pero ¿cómo se está viviendo fuera de la cancha? Tengo entendido que estás en México, y en Estados Unidos es como que

0: los americanos todavía no se dieron cuenta que empezó el Mundial. ¿Cómo es el ambiente, la fiesta que rodea los estadios, que a veces es más lindo estar fuera de la cancha que dentro para vivir todo lo que es un Mundial?
1: Claro que sí. Hola, profe, buenas tardes.
0: Buenas
1: También qué
0: tardes.
1: gusto saludarte. Impresionante, impresionante, y tú lo has dicho y lo hemos visto, digamos, en lo que reportan algunos colegas o las imágenes que nos llegan, y en Estados Unidos no parece que es un mundial. O sea, es lo que todos dicen, como estos no tienen ni idea que estamos en un mundial y lo que estamos acostumbrados a vivir. Por ejemplo, bueno, y yo tuve la experiencia en Brasil, que para mí es otra historia, con los hinchas todos reunidos, celebrando. Entonces eso allá no lo hemos podido ver, pero sí en Ciudad de México, y lo que les decía al principio, al menos por fanáticos y por ambiente mundialista, yo creo que esta es la ciudad ganadora, porque realmente sí se vive esa fiesta entre hinchas, sí se vive. He estado estos días en el festival, que queda incluso ubicado en el Zócalo, pues en el Centro Histórico de México, y es demasiado lindo. Ayer, por ejemplo, estuve en el partido de Países Bajos contra Japón. Y bueno, con ese gol agónico y ese empate agónico, y había una parejita de japoneses, ¿no? Eso los trataban, les hacían reverencia, los terminaron alzando en hombros, les pusieron el sombrero y les cantaban Cielito Lindo, y ellos felices, como que no entendían mucho, pero se sentían también muy contentos por la fiesta. Bueno, con los coreanos también, que amigo, hermano, ya eres, no, ¿cómo es? Amigo coreano, hermano, amigo coreano, ya eres mexicano. Y también, bueno, con todos los hinchas. O sea, la verdad es que es un país que trata muy bien al turista. Hay mucho, como mucha fraternidad. Entonces se siente lindo. Claro, sería mucho mejor si en solo un país, o si en solo un país, pues, se jugara el mundial, porque estarían reunidos los hinchas de todas las selecciones. Entonces sí vemos acá hinchas de varios equipos, de los que van a jugar acá en México. Pero yo sí creo que si todos estuviera jugando en el mismo país, la fiesta estaría aún más linda.
2: ¿Cómo está Gloria? Gusto saludarla. Cristian Orchard por acá. Quería preguntarle cómo está la afición cafetera, cómo está el colombiano, el futbolero allá en Ciudad de México. Ha llegado mucho hincha, ¿están esperanzados en poder tener una muy buena actuación en este Mundial 2026?
1: Hola, Cristian, gusto saludarte. Mira que sí, de hecho, el día de la inauguración me sorprendió porque, bueno, si recuerdan, en la ceremonia, que hay una parte en la que empiezan a pasar como, pues, bandera por bandera de todos los países participantes, y cuando mencionaron a Colombia fue impresionante. Yo estaba con mis colegas y me dijeron: uy, ¿de dónde salió esta cantidad de colombianos? Y lo he vivido en las calles, ayer en el festival. Hay mucha ilusión, creería que mucha, pero bueno, ahí ya están en gustos. Yo siento que yo soy más prudente. Yo sí tengo un poquito de preocupación, pues, por los últimos partidos, sobre todo como cerró Colombia las eliminatorias. Entonces no estoy tan optimista, pero sí está lindo. La fiebre amarilla se llama la barra colombiana, y la verdad es que sí han llegado muchos, y creo que estos días será aún más. Tengo entendido que, bueno, la selección Colombia llega a Ciudad de México esta noche sobre las 7 de la noche. Mañana tendremos conferencia de prensa, también, pues, toma de imágenes y entrevista con los jugadores. Y sobre las 7 de la noche, hora local, los hinchas van a hacer el popular banderazo en el hotel en el que va a estar la selección. Entonces va a ser una fiesta. También hay convocatorias para el Ángel de la Independencia, y yo creo que, la verdad, los cafeteros se van a tomar Ciudad de México.
3: Gloria, no han debutado todos los equipos, muchos de ellos que son los grandes favoritos, Portugal, Francia, etcétera, etcétera, Inglaterra. Pero desde lo que se escucha, se comenta, desde la previa a que se desarrolle propiamente tal el Mundial, ¿a quiénes ven como favoritos allá como para salir campeón del mundo?
1: Claro, bueno, lo que se conversaba al principio, digamos que como en los días previos, sin, como tú dices, claro, no han jugado todos. De hecho, España, pues, juega en este momento, falta Francia, Argentina, que si bien, pues, no llega tan fuerte, es el actual campeón. Entonces sí están como muchos con la expectativa o esperando que pase, pero entre colegas y con el hincha futbolero que hemos podido conservar, yo creo que la gran mayoría coincide con Francia. Es uno de los que más, si hacemos una encuesta y preguntamos entre hinchas y colegas, la mayoría está con Francia. también mencionan a España, y me parece curioso que muchos nombraban también a Brasil, y la verdad Brasil en ese debut, ese primer partido contra Marruecos, creo que mostró muchas falencias, pero sí, digamos que todos coinciden como con Francia, con España, y esperando alguna sorpresa que siempre nos pasa, ¿no? Yo creo que lo hemos visto en los mundiales anteriores y creo que esta vez se va a repetir y cualquier cosa puede pasar o cualquier equipo nos puede sorprender, pero pues en el papel yo creo que el gran favorito es Francia.
0: Sí, coincido. Hay sorpresas siempre en los mundiales, pero creo que Francia tiene una cantidad de calidad de juego. Bueno, de hecho hay 92 o 90 jugadores franceses jugando por diferentes selecciones. Que ese es un tema que me preocupa, que me asusta, porque, no sé, encuentro demasiados extranjeros jugando en selecciones. Es un berretín mío. Pero bueno, es una de las situaciones que me complica. Y el público colombiano está entusiasmado, más que en otros mundiales. Yo creo que cuando empezó el Mundial de Estados Unidos, 2004 fue, ¿no?
3: 94.
0: Yo digo, Colombia está, para mí, desde que veo fútbol, es la mejor selección que tiene. Se podría traer el Mundial. Esta posibilidad que tiene Colombia, si bien no cerró bien la eliminatoria, también hay un gran equipo.
1: Claro, pero es que pasa una cosa, y ya que mencionas ese Mundial, que para nosotros además pues no nos trae muy buenos recuerdos. Exacto, sí, por todo lamentable. Lo que ocurrió después. Sí. Pero claro, es lo que tú mencionas. Colombia llegaba favorito a ese Mundial, no solo con opción. Mucha gente decía, también desde la prensa, también los otros equipos, que yo ahorita ya aprendí o entendí que eso también es para quitarse presión ellos y sí para ponerla en otro equipo, pero Colombia llegaba como favorito. Y fue una vergüenza la presentación de Colombia. No pasamos de primera ronda. Entonces, yo siento que está esa prudencia como en no volver a repetir esos errores, y yo la verdad no siento que Colombia ahorita llegue ni fuerte ni favorito. De hecho, teníamos un equipo muy fuerte en Brasil y bueno, se vio reflejado, pero para este Mundial creo que no, creo que todos son conscientes, aunque me parece también interesante en el técnico y en los jugadores, y lo han dicho en todos estos días y coinciden con que ellos sí se ven en una final, o que la meta de Colombia es ser finalista. Vamos a ver qué pasa contra Uzbekistán.
0: Que tengan suerte.
1: Recordemos que después el equipo colombiano viaja a Guadalajara para su segundo compromiso contra Congo, y el cierre de esta fase de grupos es nada más y nada menos que contra Portugal en Miami. Entonces, ojalá empezar con un buen resultado contra Uzbekistán, porque ese partido con Portugal va a ser complicado.
3: Absolutamente, Gloria, clave para lo que puedan hacer en el debut de este día miércoles. Vamos a estar muy atentos, como siempre, y agradecidos para ti por este contacto, para que nos vayas contando ahí in situ lo que se está viviendo en esta maravilla de Mundial que se está jugando en Norteamérica. Un abrazo grande, Gloria, muchas gracias.
1: Gracias, un abrazo para ustedes y bueno, y hacerle fuerza a todas las selecciones suramericanas. Nos reencontramos pronto.
0: Chao, Gloria.
3: Tal cual,
0: chao,
3: cariños.
4: Chao. 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
3: Pasó volando, ya nos tenemos que ir.
0: Sí, yo quería hablar, bueno, no importa.
3: Pero lo hablamos.
0: ¿El mejor jugador que he visto hasta ahora, cuál es? Para mí, Boadi de Marruecos, el chascón, el 6. Ese pibe tiene el manual del fútbol.
3: Bueno, muy bueno.
0: Escuchen, lean, el que le gusta el fútbol, lean su historia, porque él es francés. ¿Sí? Claro, estuvo hasta último momento esperando que lo llamaran, fue seleccionado juvenil y dijo, ¿no me llaman? Me voy por Marruecos. Un chico de muy buen grado de inteligencia, con buenos estudios, y aparte juega lindo.
3: Juega lindo. A mí me encantó el puntero ayer de Costa de Marfil.
0: El Moreno.
3: No me acuerdo, el Moreno. Es que de verdad, las diferencias que marcó, por ejemplo, con jugadores rápidos y potentes, como nosotros tenemos considerado los ecuatorianos, hincapié que venía a ser temporada increíble, lo pasó a llevar todo el partido. Después se cambió de lado e hizo lo mismo, cambiándolo incluso los BKHs, los defensores, para poder contenerlo. Impresionante el desequilibrio que tiene ese chico. Bueno, ojo, entre tiempo, España y Costa y Cabo Verde, 0-0.
0: Pero le cascoteó el rancho.
3: Me imagino. Sin haberlo visto el partido, me imagino que va a ser cosa de tiempo que llegue el gol de los españoles. Bueno, nos vamos a ir, pero antes les quiero contar que la magia de manejar está en el mes de Dongfeng. 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
3: 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Y para finalizar,
2: obviamente, el fútbol de Sudamérica, todos queremos que gane. Uruguay hoy día enfrenta 18 horas, Arabia Saudita, Uruguay por el grupo H. Anteriormente, a las 3 de la tarde, Bélgica, Egipto por el grupo G. A las 21 horas, República de Irán ante Nueva Zelanda, también por el grupo G.
3: Perfecto. Mi querido Vichy, un agrado como siempre. Pajarito Orcha.
2: Un gusto.
3: Y mi querido Gato también ahí en los mandos de la nave Futuro Fotoclor.
0: Pajarito tiene spinning ahora.
3: Tiene spinning, tiene gimnasio y tiene sesión fotográfica.
2: Fotográfica.
3: Cuidado con aquello. Un abrazo grande para todos. Nos reencontramos mañana. Chau, chau.
4: 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Un minuto para la una.
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19: Y yo le decía, Usía, ¿qué me importa a mí? El informe meteorológico, que está nublado todos los días, que falta cada vez menos para el invierno, el asunto que viene egoístamente hablando, tengo frío. Y eso es lo único que me importa. Así que no voy a hablar más del clima, y voy a hablar si tengo frío o no tengo frío. Y soy friolento y soy veranista, ¿y qué fue? Y para entrar en calor, nada mejor que una buena dosis de rock and roll a la vena. Y para eso estamos con la ayuda de mis amigos, ustedes en la sintonía, lo cual se agradece de verdad, y también la participación importante de Pancho Sepúlveda en la pauta musical, Claudio El Cuchito Gatito Barraza en la operación técnica, salida al aire del programa, y cuando es necesario también edición, que está a cargo en general Camilo Cárcamo, y en la producción también. Eso. Comenzamos con la doncella de hierro que la recibiremos a fines de año en el Estadio Nacional. Iron Maiden, Hallowed Be the Name.

0: Ok, estamos comenzando esta nueva edición para, no digo la fecha, lunes 15 de junio del 2026. Y Rush está en plena Copa Mundial del Fútbol, unas actuaciones que está haciendo por Estados Unidos. Y la cuarta fue este sábado en Los Ángeles, California, epicentro de este campeonato. Llevan cuatro conciertos con Annika O'Neill, como se pronuncie, la baterista. Y a nivel, fíjate que mostraron canciones que hace como 50 años que no tocaban. Y cada presentación ha sido diferente, y de repente tienen invitados especiales, y a nivel de anécdota, como te decía, dicen que Annika O'Neill guarda un par de baquetas que usó Neil Peart y le lleva escondidita a cada concierto. Bonito, ¿eh? Lo pueden ver en la página web futuro.cl, y también pueden ver que, lo importante que son ustedes para hacer la pauta más entretenida, con más participación. Y para eso está el WhatsApp más 56 99 320 24 75. Cuéntame tú, ¿cómo te llamas y de dónde estás pidiendo el siguiente tema?
1: Buenas tardes, Radio Futuro, Sergio Pinincho por acá, el Julio Parra. Si acaso pueden poner un tema de Alan Parsons and Project, Eye in the Sky, para escucharle y relajar un poco la tarde. Gracias.
0: Buena, Julio. Bien en onda de lo que está pasando. Me refiero al Campeonato Mundial de Fútbol, porque tú nos pediste Sirius con Alan Parsons Project, y es la música que se escucha de fondo cuando en el campeonato de Estados Unidos, México, Canadá, salen a la cancha. Ahí se escucha Sirius. Pero es rica la versión que hay así juntito a Eye in the Sky. Así que lo vamos a juntar como siempre lo hacemos en futuro. Alan Parsons Project, muchas gracias, Julio.

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Una noticia que me parece interesante. Las conocimos en el Lollapalooza de este año, del 2026. Las chicas mexicanas, que son muy buenas y buenas también, The Warning. The Warning está trabajando un nuevo álbum que va a aparecer al mercado el 28 de agosto próximo. Esto es una información que se consiguió ahí mi productor con contactos mexicanos. En agosto entonces sale el nuevo álbum de Warning, que este grupo es bien potente, rockera, metalera. No sé si son parientes entre ellas, pero lo resumen con su calidad tanto en la puesta de escena como para escucharlo. Y si tú también quieres escucharlo, pues el adelanto de este nuevo álbum de Warning lo puedes hacer en la página web futuro.cl. Futuro.cl. Ahí. Ya, pues vamos a escuchar a Warning, pero con otra canción que se llama Hell You Call a Dream.

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2: 19 grados.
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14: Llegamos al segundo bloque de hoy, reitero, lunes, iniciando la semana 15 de junio del 2026. Y queremos saludar a Steve Walsh, miembro importante del grupo Kansas. Está en los más grandes éxitos de Kansas, Steve Walsh, que hoy cumple, reitero, 75 años, y lo saludamos desde los estudios de Futuro en Santiago de Chile. Muchas felicidades, compadre, y nosotros iniciamos este bloque con Metallica y Unforgiven.

0: 85 años en mayo. Ya, ustedes ubican a Robert Zimmerman. Robert Zimmerman. Bueno, es más conocido como Bob Dylan. Cumplió en mayo 85 años y hizo en una entrevista, hizo, bueno, como siempre él, bien reflexivo, dice que no piensa en retirarse todavía, pero es como sentarse en la puerta de la casa a ver pasar la historia, el país ya no existe, es una mirada bien especial la que hace Bob Dylan en su reflexión. Hay que acordarse también que es premio Nobel de Literatura Bob Dylan y que sus poesías son estudiadas en las universidades, en las cátedras de literatura precisamente. Entonces siempre tiene mucho que decir y él dijo que no piensa retirarse a pesar del tiempo transcurrido como trovador. Está actuando en la actualidad, está haciendo giras por Estados Unidos, más calmado pero cada vez más reflexivo, el gran Bob Dylan. Y bueno, a esta hora los grandes son ustedes, porque hacen la pauta musical, ayudando a Pancho y a todo, nos da variedad. Más 56 99 320 2475. Y dime tú, ¿de dónde eres y cómo te llamas?
1: Buenas tardes, Pirincho. Feña por acá desde Santiago. Quiero pedir un temita de la banda Mastodon. Se llama Asleep in the Deep. Saludos a todos, rockerícolas.
0: Muchas gracias por tu pedido, Feña. Feña de Santiago, por si acaso. Nos pediste que compartiéramos en futuro la radio del rock a Mastodon con Asleep in the Deep.

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Oye, Lobo Araneda, permiso a ustedes, voy a hablar con mi amigo el Lobo Araneda. Oye, el Capitán Araya los tiró a ustedes a la playa, po. Se enfermó Reinero Guerrero y los escuché a ti, a Jorge Lagaz, los escuché en la transmisión del domingo. Desde el tractor, Vitilos Álvaro, ahí estaban. No sé si tanto como la cuestión del cambalache de las figuritas del Mundial, pero lo hicieron muy bien, como lo vas a hacer esta noche también, porque es lunes y los lunes a las 23 horas, Juan Carlos Araneda, Don Lobo Lobito, conduce Punto de Vanguardia. 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Ese es Bryan Adams, Run to You, el título en futuro.

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1: 3 minutos para las 2.
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0: Cuando necesitas una buena canción, aquí estamos nosotros. Sí, nosotros. 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
6: Al iniciar el tercer bloque de hoy lunes en Futuro, la radio del rock, quiero saludar a Noddy Holder. Noddy Holder es el vocalista, o más bien dicho, él está vivo, está de cumpleaños y tiene como 80 años más o menos, si no más, porque era el vocalista principal del grupo británico Slade. Slade es el que fue después versionado tiene muchos y buenos éxitos de Slade. Sin ir más lejos, los intérpretes originales de Mama All Crazy Now y también Come On Feel the Noise. Bueno, Noddy Holder era el vocalista, digo era porque el grupo ya no existe, pero él está de cumpleaños hoy día. Y sí, White Riot reversionó estos dos éxitos de Slade y tiene muchas otras canciones bien buenas también. Tienen que ser busquillas. Bueno, comencemos con los saludos para el gato Barraza, que ya se fue, me dejó plantado. ¿Cuál? No sé. Ya. Y sigue ahí, dale con el computador. ¿Hasta cuándo trabajan, cabro? Ya. Y Marcelito, que también te escuché trabajar el sábado también en la Feria de Vinilos. El grande Marcelo Arredondos, él se hace cargo ahora de la operación técnica y salida al aire del programa. Programa que se inicia en este tercer bloque con YouTube Vértigo.

0: ¿Se acuerdan usted de la canción de los Beatles cuando cumpla 64 años? Bueno, él recuerda en su niñez que veía a personas que mayores y 64 años, tanto tiempo, y que caminaban despacito y que no entendían bien las cosas que le decían. Bueno, a punto de cumplir 84 años, Paul McCartney confiesa que está perdiendo audición y con la edad y la experiencia ha ido comprendiendo un poquito más lo que va pasando. Ya no es un Beatle, no es un niño, no se siente incapacitado como para seguir componiendo y actuando, pero se dio cuenta en una pequeña... Algo le dijo a la hora de comer su Nancy, su esposa actual, y él entendió otra cosa y se mataron de la risa, pero dice que no es para la risa ir perdiendo la audición, más me imagino. Esto lo publicó sobre una entrevista el diario The Sun, que es bien copuchento el diario The Sun en Inglaterra, y dijo que él no estaba bajando en su creatividad ni nada por el estilo, pero sí que le entiende mal. Ha ido perdiendo la audición de todas maneras. Y cuando pensaba que la canción de 64 años era tan lejos, y ahora a punto de cumplir 84 años. Así pues, es como se nos escapa la vida, la movilidad, y bueno, tu oído, mi vista y otras cosas por el estilo. Grande, siempre grande, Paul McCartney, de todas maneras. Ya pues, y vamos con tu pedido. Siempre al WhatsApp más 56 993 20 24 75. Yapu, sorpréndanos con sus pedidos. Cuéntame tú, por ejemplo, qué solicitaste, de dónde y cómo te llamas.
1: Hola, Pirincho, buenas tardes. Manuel de Conchalí por acá. Muchas gracias por tocar los temas que he pedido. Quisiera esta vez pedirle algo de Genesis, de su primera etapa con Peter Gabriel. I know what I like, si fuese posible. Un abrazo a todos, muchas gracias. Hasta luego.
0: Muy buena canción, Manuel de Conchalí, porque gracias a ti escuchamos en futuro Genesis con I know what I like.
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A ver. Bullying yo mismo. Oye, hoy estaría de cumpleaños un personaje. Es un griego inmenso, gordo, sí, que tenía que usar túnica para verse más o menos decente. Pero falleció. Hoy estaría de cumpleaños Demis Roussos. ¿No te acuerdas quién era Demis Roussos? Junto a Lucas Sidera en la batería y Vangelis Papathanasius, en todo tipo de teclados e instrumentos, formaron The Aphrodite Child, un grupo griego pero realmente buenísimo. Canciones muy poperas también como Rain and Tears, Lluvia y Lágrimas y por supuesto el otro famoso It's 5 o'clock. Ese tema también. Y después una larga carrera más popera con una voz muy particular que tenía Demis Roussos, con éxitos en solitario que realmente marcaron toda una época, ya que tenía una voz muy particular. Que descanse en paz. Nosotros te recordamos en el día de tu cumpleaños, Demis Roussos. Y en futuro, a esta hora, Guns N' Roses, golpeando las puertas del cielo.

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3: 20 grados.
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15: Muy agradecido y muchas gracias por acompañarnos a esta hora en Futuro, la radio del rock. Esto es con la ayuda de mis amigos y quiero recordar lo que habría sido el cumpleaños de unos grandes cantautores norteamericanos, Harry Nilsson o Harry Wayne Nilsson, que era su nombre completo. Hoy habría estado de cumpleaños, si lo conocen, po. Es el del tema principal, de autor de aquel tema de... ¿Cómo se llama esta película? Perdidos en la noche, así se conoció en castellano, con John Voight y también Dustin Hoffman. Everybody Talking, esa fue. Pero la más conocida y que tiene múltiples versiones fue su tema, ese que cantan todos. ¿Cómo la cantan? Can't live without you. Ese, Can't live without you. En realidad se llama Without You. Él es el autor e intérprete de ese clásico y habría estado de cumpleaños hoy día. Te lo contamos para que lo recuerdes siempre. Es una de las piedras angulares del folk rock a nivel mundial. Y continuamos con David Bowie y Starman.

0: Esto es bastante curioso y se supo hace poco, no sé a través de qué medio y cómo, era que George Harrison, uno de sus cantantes favoritos, por así decirlo, era Frank Sinatra, y para él fue un honor cuando decidió grabarla. Fantástico, todo eso muy bien. Y Frank Sinatra, el problema era que la presentaba como una de las canciones de amor más lindas escritas por Lennon y McCartney. Bueno, al principio se enojó, tuvieron que pasar muchos años para que se fuera mal calmando y se olvidara de ese detalle. Lo importante es que esta canción, de la autoría de George Harrison, empezó a ser versionada por muchas otras personas, y eso sí que lo alegra. Ray Charles, James Brown, Smokey Robinson y cantantes afroamericanos hicieron versiones maravillosas de los Beatles, y entre esas la destacada Something, que es una de las mejores composiciones escritas por George Harrison cuando estaban los Beatles, de todas maneras, y es una canción de amor, como decía Sinatra, maravillosa, de Lennon y McCartney. Anda, apréndete la cuestión. Pero se le quitó la rabia debido al éxito y trascendencia que tuvo esa canción. Bonito, bonito, bonito. Bueno, el asunto es que si tú marcas el WhatsApp más 56 99 320 24 75, puedes pedir o dedicar tu tema favorito y enriquecer la pauta musical de Con la ayuda de mis amigos que estoy pidiendo ahora. Ya, así que cuéntame dónde estás y cómo te llamas.
1: Hola Radio Futuro, Camilo, desde la región de los Lagos, Puerto Montt. Quería pedirle el tema Gila Monster de King Gizzard and the Lizard Wizard. Un saludo afectuoso para todos ustedes, gracias por hacerme escuchar radio. Antes no escuchaba radio, pero gracias a Radio Futuro empecé a entender por qué la gente la escuchaba. Muy buenos programas y eso, un saludo fraternal.
0: Muchas gracias, Camilo, de Puerto Montt. Nos alegramos mucho que la radio del rock Futuro te haya hecho escuchar radio y dejar de lado tus listas de ahí pegado al celular. La radio es un medio muy bonito que no solamente entretiene, sino que también informa y entrega cultura. Y el rock es una forma cultural de expresarse. Muchos músicos y muy buenos. Así que gracias por tus palabras. Y como dice mi hija, seguimos evangelizando y encendiendo receptores. Ya pues, gracias por todo lo que dijiste. Y tú nos pediste Gila Monster con la banda King Wizard and the Lizard Wizard.

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Ojalá que Reiniero se haya mejorado y esté en los siguientes minutos con Rock Shop. Si no, Jorge Lagás seguramente lo haría. Pero espero que te hayas mejorado, Reiniero. Mucha paz, amor y brócoli, como dice el filósofo. Ya, el asunto es que nos estamos despidiendo. Mucho Nehuen para los Peñis y también para los Huincas, aquellos que están por el diálogo, los tratos, las conversaciones y toda la comunión que da el poder comunicarse como somos los seres humanos, aquellos que recogemos el camino que los ilumina, los dioses, para que la fuerza los acompañe. Esta noche no te pierdas al Lobo Araneda conduciendo a las 23 horas, punto de vanguardia, música para oír y sentir. Y nos vamos con Led Zeppelin, Babe, I'm Gonna Leave You.

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3: 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Una voz histórica. Graham Bonnet Band, encabezados por el cantante Graham Bonnet, que hizo historia en bandas como Rainbow, Michael Schenker Group y Alcatraz. Trae todo eso y la potencia de su proyecto actual. 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Las entradas son por sistema Passline. 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Ahora continúa en nuestra sintonía. Ya comienza en los próximos minutos Rock Shop en Futuro.
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4: 2:03. 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
20: ¿Qué tal? ¿Cómo están todos y todas? Bienvenidos y bienvenidas al Rock Shop de Futuro, la radio del rock. Ya estamos de regreso, ¿eh? De a poco estamos de regreso. Antes de arrancar esta edición, quiero enviarle un gran abrazo y de verdad, los agradecimientos a Jorge Lagaz, cerebro atómico, quien se echó el Rock Shop al hombro durante toda la semana y nos cubrió de buena manera para siempre acompañarles con música, efemérides, entrevistas, y es lo que vamos a seguir haciendo durante toda esta semana. Gracias, Jorge, gracias a todo el equipo de Futuro que siempre estuvo ahí presente, y nosotros lentamente ya recuperándonos de lo que fue una semana de resfrío, gripe, influenza, todo lo que quieran, pero también pudimos recuperar fuerzas y eso es lo bueno. Hoy vamos a estar hablando del Mundial del Rock. ¿Quién ganará el Mundial del Rock? Es la pregunta que tenemos hoy día para que nos contestes a través de futuro.cl, nuestra aplicación, y también en el +569 93 20 24 75. Tenemos un Mundial, lo jugamos en futuro.cl. Vota las veces que quiera y participa. Participa por la gran credencial del rock que te puede llevar a los grandes conciertos de este año y del 2027. Así que no dejes de participar. Y luego, cuando se acabe la fase de grupo, comienza la fase de eliminación y ahí se pone más entretenido. Ya te voy a estar contando los detalles del Mundial del Rock. Nosotros arrancamos esta edición del Rock Shop de este día lunes 15 de junio, obviamente en modo mundialero, pero en modo rockero, porque acá los conciertos no paran. Y el próximo 8 de noviembre en el Movistar Arena, entradas por Punto Ticket, no te pierdas el regreso de Def Leppard a nuestro país con los amigos de Extreme en lo que será uno de los grandes conciertos de esta temporada 2026. Con Def Leppard, la banda que viene a Chile el 8 de noviembre, arrancamos esta semana, arrancamos esta edición del Rock Shop con Animal. Bienvenidos a Futuro 88.9, siempre comenzando después de Pirincho, porque lo mejor está aquí en Futuro, la radio del rock.

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1: 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Por ejemplo, tengo acá al frente mío el grupo C, que incluye a los Rolling Stones, U2, Soundgarden y Red Hot Chili Peppers, ¿no? 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Solo tienes que elegir el primero y el segundo lugar. Eso es todo. Deja tus datos. Primero tienes que dejar tu root, que has inscrito, y luego votas por el primero y por el segundo lugar en cada uno de los grupos. 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Y obviamente cuando termine la jornada de grupos, al igual que en el Mundial de Fútbol, van a clasificar los dos primeros. Y luego va a comenzar la serie de eliminación, las llaves, ¿no? Y ahí seguramente nos van a encontrar cruces muy entretenidos. Y ahí el voto tuyo también va a influir para ver quién avanza y cuál será la gran final. Hasta ahora, y hasta este momento, tenemos que las bandas más votadas, mire, escucha bien, Metallica, Iron Maiden, Black Sabbath y Queen. Son las cuatro bandas más votadas hasta ahora por la gente, así que eso quiere decir que probablemente estemos adelantándonos a lo que sería una potencial semifinal, que será muy interesante. ¿Cuál será la gran final del Mundial del Rock? 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Y participa por la credencial del rock, que incluye a ti como ganador y una persona más para asistir a uno o varios de nuestros grandes conciertos que somos media partner. 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Ya lo sabes, a partir de ahora y hasta el último día del Mundial, jugamos el Mundial del Rock. Y a propósito, ¿quién para ti ganará el Mundial del Rock? ¿Qué banda será la que va a ganar el Mundial del Rock? Déjanos tus mensajes al +56 993 20 24 75 o en las plataformas digitales de Futuro. Juega al Mundial del Rock en futuro.cl. Esta banda está dentro de las más votadas. Metallica, Enter Sandman en la Radio del Rock.

Hacemos el Rock Chop en Futuro, la radio del rock. Y fíjate que estaba revisando los detalles del Mundial del Rock que ya tenemos en futuro.cl y al final, pero las cuatro bandas hasta ahora más votadas, fíjate, si hacemos un ranking, más allá de quienes clasifiquen, por las bandas más votadas hasta el minuto en el Mundial del Rock de futuro.cl son Metallica, Iron Maiden, Black Sabbath y Queen. Mira, ahí están las cuatro bandas más votadas, quizás. Quién sabe, por ahí, capaz que esas cuatro lleguen a la instancia de semifinal y de ahí salgan los grandes finalistas. Por ahí aparece uno por los palos y la gente y el voto popular se decide por otra banda. No lo sabemos, lo importante es que votes todas las voces que quieras en el Mundial del Rock de Futuro de nuestros amigos de Banco de Chile, que hacemos en conjunto porque nosotros también jugamos el Mundial a la pinta de Futuro, la radio del rock. Ya lo sabes. Ya lo sabes, de las cuatro bandas más votadas hasta el minuto aparece Queen, Another One Bites Dust en Futuro. ¡Let's go!

0: para los que prefieren ver a Dio que a Lío, vota en el Mundial del Rock ingresando a futuro.cl. Mañana volvemos con una nueva oportunidad de gritar gol al ritmo del rock. Esto es el Mundial del Rock, otro golazo de Radio Futuro. 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
4: 23 grados.
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21: Seguimos haciendo el Rock Shop en futuro, la radio del rock. Comenzamos otra media hora más a esta hora de la tarde. Incubus Drive, estás en el 88.9.

Seguimos avanzando en esta tarde de Rock Chop en Futuro 88.9. ¿Conoces a Steve Walsh? ¿Te suena ese tremendo nombre? Seguramente lo has escuchado como voz principal de los grandes clásicos de Kansas. Y cuando digo grandes clásicos es porque efectivamente las canciones más conocidas de Kansas, probablemente esos hits que siempre escuchaste en Futuro y en diferentes medios, son cantados por Steve Walsh, un hombre que estuvo yendo y viniendo y hasta 2014 por lo menos fue cantante oficial de Kansas hasta anunciar su retiro definitivo. Nació en 1951, hoy día está celebrando ni más ni menos que 75 años, el tremendo Steve Walsh, de Kansas, Carry On Wayward Son, en Futuro.

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0: 2 minutos para las 4.
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12: Comenzamos la segunda hora del Rock Shop en Futuro, la radio del rock. Deja tus mensajes al +569 93 20 24 75. ¿Quién ganará el Mundial del Rock de Futuro.cl, que lo tenemos junto a los amigos de Banco de Chile? Vota todas las veces que quieras y tú, cuéntanos, ¿quién crees que va a ganar el Mundial del Rock de Futuro? R.E.M., The One I Love, hasta ahora de la tarde, arrancando la segunda hora en el Rock Shop de Futuro.

Hacemos el Rock Shop en Futuro, la radio del rock. Hace 56 años, en 1970, apareció el tercer disco de estudio de nuestros queridos amigos de Grand Funk Railroad, una de las bandas más queridas, más cercanas y que tiene la mayor cantidad de adeptos probablemente en esta parte del mundo. No hay otro lugar en el mundo que tenga la misma cantidad de adeptos que Grand Funk, como nuestro país, como Chile. Closer to the Home, o Closer to Home, 1970, marca esta gran carátula negra con las caras verticales, el Grand Funk rojo por el costado, siendo uno de los discos emblemáticos del gran repertorio local. De alguna manera, las bandas que más se escucharon en Chile: Creedence Clearwater, Grand Funk Railroad, sin duda alguna. Futuro es la radio de Grand Funk. I'm your captain, closer to home. 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

Seguimos haciendo el Rock Chop en Futuro, la radio del rock. Esta es una de las bandas que está presente en el Mundial del Rock de Futuro y Banco de Chile, disponible en futuro.cl. ¿Quieres que siga avanzando? ¿Quieres que llegue a la final? Vota entonces por Judas Priest, Breaking the Law en Futuro.

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8: Seguimos avanzando en esta tarde del Rock Shop en Futuro 88.9. Comenzamos otra media hora más. Las profundidades del amor, de ese, decía Whitesnake, The Deeper the Love en Futuro.

Somos Futuro, la radio del rock, y somos la radio oficial de muchos conciertos este año. Y fíjate, uno de los conciertos donde seremos media partner y somos radio oficial es el regreso de Enrique Bunbury, quien va a estar el 9 de noviembre en el Movistar Arena con su tour Nuevas Mutaciones. Lo estuvimos conversando con él, tuve la suerte de entrevistarlo hace una semana a través de YouTube, a través de Instagram, a través de Zoom, perdón, a través de plataforma digital. Tuvimos una muy entretenida conversación sobre los géneros musicales, sobre las influencias, obviamente su recuerdo de Chile, ¿no? De las veces que ha estado y obviamente aquella histórica con Héroes del Silencio en esa tristemente célebre noche abriendo el primer concierto de Iron Maiden en nuestro país. Se rió, se murió de la risa, tiene un gran recuerdo de la inexperiencia muchas veces de la juventud, de todo el sistema que organizó eso. Está la entrevista disponible, ya lo sabes, Enrique Bunbury, 9 de noviembre, Movistar Arena, Nuevas Mutaciones, Héroes del Silencio, Entre Dos Tierras, en Futuro.

Hacemos el Rock Chop en futuro, ahí pasado los prisioneros, también parte del Mundial del Rock. Si quieres que sigan avanzando, vota por ellos, o también puedes votar por Creedence, Clearwater Revival, Fortunate Son en futuro.

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2: Una de las buenas adiciones a la cartelera que se han dado por estos días, vuelve a Chile la banda estadounidense Pentagram, una de las agrupaciones pioneras del doom metal a nivel mundial, que llegan en esta ocasión a despedirse con su última gira, Last Days Here in Latin America 2026, encabezados como siempre por el incombustible Bobby Liebling en la voz. Martes 18 de agosto, a las 19 horas en La Blondie. Ahí es el encuentro final con Pentagram. Las entradas están en sistema Passline. Y hasta ahora continuamos haciendo Rock Shop en Futuro.
1: 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Ahora. 2 minutos para las 5. 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
11: ¡Que va a ganar el Black Sabbath, fijo! ¡Aguante Ozzy!
12: Hola, Reinero. Habla Luis. Qué bueno saber que ya está recuperado, de vuelta en la radio.
13: Gracias, amigo.
12: Y bueno, aquí me pongo la camiseta con mi banda preferida.
13: Vamos, a lista.
12: Y para mí la final es entre Black Sabbath y Metallica. Y por supuesto que la más preferida de mí es Black Sabbath. Así que sería el primer lugar, dejando en el segundo a Metallica. Saludos.
13: Grande Luis, gran final, ¿eh? Gran final será esa, podría ser. 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Y fíjate que un día de abril, Ringo Starr grabando una película, George Harrison de vacaciones, John Lennon, Paul McCartney se juntan en el estudio para grabar una canción que tenía compuesta ya John Lennon. Dice, yo toco la guitarra, hago algo de piano y canto. Y Paul McCartney se pone en la batería y después le va a sumar el bajo. La anécdota cuenta que, en medio de la grabación, John le dice a McCartney, tienes que ser más rápido, Ringo. Y McCartney le contesta, ok, George. Ellos dos solo grabaron esta gran canción que se transformó en número uno inmediatamente. La balada de Johnny Yoko, The Beatles o Lennon McCartney en Futuro, la radio del rock.

Seguimos haciendo el Rock Chop en Futuro. Este fin de semana, el sábado, Lobito Araneda y Jorge Lagasse estuvieron haciendo el Club del Vinilo desde la Feria Vinilos Madman con nuestros amigos de Vinilos Álvaro ahí en el Dragstore de Providencia. Alta concurrencia de público, y una de las cosas más importantes, la gran cantidad de novedades de discos que habían. Fíjate que entre las cosas que aparecieron es que Engine de Potran, una de las bandas que ha dado que hablar este año, ya liberó todos sus vinilos. Estaban perdidos, habían desaparecido, ya están de regreso, están disponibles en varias tiendas. Yo me quedé con el volumen 2 que apareció en el 2026 y me falta el blanco, el volumen 1 2024. Engine de Potran, Fabián, en Futuro, la radio del rock.

Seguimos avanzando en esta tarde de Rock Chop en Futuro 88.9. Fíjate que hace 37 años atrás, en 1989, aparecía el debut, el primer disco de estudio de nuestros amigos de Nirvana, llamado Bleach, que fue producido por el señor Jack Endino, encargado para el pequeño sello ahí de Seattle, ahí en Estados Unidos, el Sub Pop Records, y tuvo un costo de $700. El primer disco de Nirvana costó $700. Ese fue el costo de producción para un disco que estalló inmediatamente y que vino hasta aventar el camino de lo que sería la explosión inexplicable, por lo menos, o inesperable de lo que fue Nevermind. Importante, me tocó entrevistar alguna vez a Jack Endino como productor, y una de las cosas que llamaba la atención, él me decía, aparte de la... cuando uno ve la banda, ¿no? Cuando uno ve la banda tocando, cuando uno ve, siente que tiene algo frente al otro lado del vidrio, una de las cosas que más llamaba la atención, me decía Jack Endino, era la voz. La voz de Kurt Cobain. Eso era algo absolutamente distinto, nuevo, algo que realmente llamaba la atención y había que saber registrar para que quedara eso. Así parece que suena Bleach. Te lo recomendamos, por cierto, 37 años. El primer disco de Nirvana lanzado un día como hoy, Love Buzz, en Futuro.

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2: 18 grados.
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12: Seguimos avanzando en esta tarde, comenzamos la última media hora del Rock Shop en Futuro. Ya llega, palabras sacan palabras, equipo completo. Sí, ya volvió Andrea Moleto, así que se nos viene con todo la gran tarde informativa de futuro. Presentamos, abrimos este programa contando que Def Leppard viene el 8 de noviembre al Movistar Arena y lo va a hacer junto a los amigos de Extreme en una jornada doble única. 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Movistar Arena, 8 de noviembre. Def Leppard y Extreme, rest in peace, en futuro.

0: 5:46. ¿La escuchan o no?
1: I'm back.
0: ¿La escuchan? Ahí
1: yes,
0: está.
1: I'm
0: muy
1: here.
0: Bien. Ya está de regreso. La escucharon en la mañana, ¿sí?
1: Around the world. ¿Ah?
0: Directamente desde Europa para con nosotros.
1: Cruzando el charco.
0: Cruzando el charco de vuelta. Mira, llegó Pachi también, ¿no? Se juntó todas
1: también.
0: Las grandes estrellas.
1: Ah, love, love, love, love. ¿Dónde está mi marido en la tarde?
0: A propósito, hay un capítulo de música para masas que se llama La Coda.
1: ¿Ya?
0: ¿En serio?
1: Me encanta.
0: Ese espacio final de la música. La coda.
1: Claro, claro, el momento.
0: Epílogo.
1: Claro, totalmente.
0: Bueno, pusimos este ejemplo, ¿no? Le pusimos este ejemplo de Silvio Rodríguez, que está manoseadísimo, pero que igual sirve.
1: No importa,
0: sirve,
1: bueno.
0: Sirve para darle la bienvenida a Andrea Moneto. ¿Cómo estás, Andrea?
1: Muy bien, con mucha energía, con mucho powers.
0: El país nos ha portado muy bien sin ti, así que
1: no,
0: tienes que ordenar esto.
1: No, da lo mismo, ahí estamos. Da lo mismo, sí. Mira, en todas partes se cuece nada.
0: Oye,
1: pero
0: sí,
1: yo no leí nada.
0: Ya, está bien.
1: No, nada. Ah, o sea, esas son mis vacaciones.
0: Bacán.
1: Desconectarme totalmente.
0: O sea, hoy día le pasé el programa a Pachi.
1: No, siempre puedo. Tú sabes que uno se pone al día, pero hice como un break así
0: ya,
1: total.
0: No, está bien,
1: casi
0: sí.
1: No redes sociales, casi nada de redes sociales.
0: Ya.
1: Soy un niño en el fondo, me tienen que prohibir las redes sociales, eso es lo que yo quiero. Quiero que me prohíba, quiero que el Estado me lo prohíba.
0: Que quiten el teléfono.
1: Ay, que me lo quiten. Que me quiten las redes.
0: A la entrada, entonces, cuando llegue la radio, voy a dejar un canastito, dejar su teléfono.
1: Exacto,
0: ahí,
1: voy a hacer eso.
0: Eso
1: voy a
0: vamos
1: dejar
0: a hacer.
1: Exacto.
0: En el negocio, en todas partes. Oye, se nos viene palabra, sacan sí. Palabra arrancando yep. Esta nueva semana. Ya, literalmente, hoy ya estamos en la mitad del año. Literalmente, así que
1: sí.
0: Nos queda todavía todo el resto del año, pero tenemos un gran, gran programa y nosotros vamos a cerrar. Y la invitación es para que participen, sigan participando en el Mundial del Rock en futuro.cl. Ya están las votaciones abiertas. Puedes votar por Metallica, por Black Sabbath, por Iron Maiden, por los Rolling Stones, por los Beatles, por los Tres, por los Bunkers, los
1: Metallica.
0: Prisioneros. Bueno, dicen ya, hay gente que ya está vaticinando que la final va a ser Metallica Maiden.
1: Metallica, yo voto por Metallica.
0: Metallica.
1: Metallica.
0: Campeón del mundo.
1: Sí.
0: Mira, bueno. No, está bien.
1: No, fui muy arrojada.
0: Hay gente que ya está promoviendo que dice que la final va a ser Metallica Maiden.
1: Sí, yo quiero Metallica.
0: Porque estamos en la fase de grupo. Tú ahora te metes a futuro.cl, votas por dos por grupo.
1: Ya, perfecto, perfecto, voy a entrar.
0: Y después ya cuando se acabe toda la fase de grupo, empieza la fase de eliminación.
1: Pero puede ser Metallica Beatles, una cosa así.
0: Uy,
1: rara.
0: Uy, qué difícil, ¿no?
1: Pero
0: no,
1: un mix. Beatles, me encanta ese mix.
0: Ya,
1: estoy
0: ya lo saben. Voten,
1: ya.
0: voten, ya viene palabra, sacan palabra, ya llegaron todos y todas. Y nosotros nos reencontramos mañana, como siempre, después del Gran Piri, porque lo mejor está en futuro, la radio del rock. Los Rolling Stones son parte del Mundial del Rock. It's only rock and roll, but I like it. Chao, que estén bien.

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11: Thank you. 6 de la tarde. Y si ha llegado el día que tanto esperaban, me escribían por redes, me preguntaban qué pasa, por qué no está. Yo, y la gente se asusta y a veces son merecidas vacaciones. Suele ser eso. Suele ser eso. Y fue el caso. Es verdad, fueron hartos días. Fueron hartos días, la echamos de menos, pero ya está de vuelta. Su risa. Su risa característica. Andrea Moleto, ¿cómo estás, querida? Bienvenida.
12: Muy bien. Todos los rockeros, todas las rockeras, los pequeños y las pequeñas rockeras, ¿cómo están? Igual los extrañé, debo reconocerlo. Pero no tanto, no tanto como para conectarme.
11: No.
12: O mandar saludos. Pero igual este es el lugar de uno. Uno cree que viviría en vacaciones, pero no. Yo viviría, moriría por la radio del rock. Around the world.
11: ¿Ah? ¿Estuviste around the world?
12: Estuve around the world. Sí. Cruza el charco, básicamente.
11: Sí, bien.
12: Que es harto.
11: Maravilloso.
12: O sea, cruzar el charco, harto. Sí, harto, sí. Ah, no es poco, no es poco en estos tiempos. Así que ahí vengo de rebote, rebotando.
11: Pero tuviste la sabia decisión de volver unos días antes, como sí, para hacer una transición sí, un poco más tranquila, ¿no?
12: Para tratar de desinflarme, básicamente, hay que decirlo. ¿Ah?
11: Mucho consumo de...
12: ¡No lo logré!
11: No, estás igual.
12: Para tratar de llegar... No sé si, bueno, no es que estas cosas no se hablen, pero yo puedo hablar de mi cuerpo, ¿no?
11: Sí,
12: de mi
11: claro,
12: propia cuerpo.
11: Sí,
12: ¿puedo
11: bueno, hablar? Voy a hablar del
12: claro,
11: suyo.
12: Claro. De la mía, sí. Ahí no sé si han visto como un meme que me fascina, que es como una Barbie, pero como gorda. Una Barbie con doble papada. Yo así me sentía, porque por Dios que comí un producto que se llama focaccia.
11: ¡Ay, qué rico!
12: La focaccia es el producto popular de las Italias.
11: Sí, pues.
12: Barato y bueno. Por Dios, qué buena la comida. El lugar malo es bueno. El lugar barato es bueno. El lugar caro no fui. Pero bueno, no importa. Da lo mismo.
11: No, para los que no conocen, es como un pancito, como una pizza. ¿Cómo
12: es un pan, es un pancito que aquí también lo venden. Hay hay distintos tipos de focaccia.
11: Es verdad.
12: Que resumen de ello y de resultado de ello una pequeña foca que nace en uno. Una foca cacha.
11: La focaccia te transforma en foca.
12: Exactamente. Porque es el producto, es como comer tacos.
11: Claro.
12: O sea, hay productos tradicionales que uno come en la calle, que son más baratos, que son ir y comprar, y en todas partes hay. Y en todas partes hay sándwich de focaccia. Y ese sándwich es este pancito que no sé qué... Bueno, podríamos ver ChatGPT, lo voy a preguntar inmediatamente qué tiene. Porque
11: con,
12: es que no,
11: tomatito,
12: no sé si
11: ¿no?
12: quiero
11: con,
12: saber.
11: Con
12: la verdad que no sé si quiero saber.
11: Tomatito.
13: Tiene tomatito, tiene cebolla.
12: Sí. Es que hay de todo sí, tipo de focaccia. Hay unas que son crunchy, porque tú no, esta es la crunchy focaccia.
11: No, bien, nueva,
12: que
11: es para
12: como,
11: mí.
12: Total,
11: nueva.
12: Pero que es más dura.
13: Pero muy rico.
12: Es crunchy. ¿Me entiendes? Entonces, es que yo creo que, bueno, no quiero saber qué es lo que tenía la focaccia. Pero eso se hace un pan... y adentro puede ser jamón, todas estas cosas, el jamón, ponte tú, lo que uno ya olvidó, que te lo cortan. La mortadela te la cortan, el jamón te lo cortan ahí mismo, en el segundo. Nadie se queja, te tira como el pedazo chancho arriba y te pone cara de culo. No, eso no pasa. Es como, obvio, sí, quiero tres tajadas muy felices cortándote las tres tajadas de una mortadela hermosa. O sea, eso comí N. Comí puras cosas así, chancha. Mucho, mucho jamón, queso y focaccia. Debo reconocer que eso es de... Prosecco. Soy amante del Prosecco ahora. Ahora solo voy a tomar Prosecco. Ya no me vendan ni uno, quiero espumante, no quiero nada, quiero Prosecco.
11: ¿Cuál es el Prosecco? Ahí me pillaste.
12: Espumante, pues.
13: Espumante, claro.
12: ¿Ah?
13: Espumante, claro.
12: El espumante.
13: La cantina,
12: claro.
13: La cantina Prosecco se llama.
12: Exactamente, cantina Prosecco. Quiero entender la diferencia. Es como el espumante, es decir, el local de la champaña local.
11: Perfecto.
12: Pero que es más liviana, es más rica. Me gustó más. Bueno, aquí también hay Prosecco, lo que pasa es que vale como el triple de lo que uno compra de la
11: ¿seguro?
12: Otra, del espumante.
11: Seguro. Podríamos tener en la cantina un día de estos, ¿eh?
12: O sea, conocí además también, este fue un viaje que yo me imagino quizás algunos han hecho a distintos lugares. Este fue un viaje como de antepasados. Fuimos a conocer los pueblos de los antepasados.
11: Qué lindo eso.
12: De los abuelos antepasados.
11: Qué gran iniciativa.
12: Entonces... yo tenía unas fotos de 1930.
11: ¿Ya?
12: Y tratábamos de buscar el lugar.
11: La casa.
12: Que no era una casa, era una iglesia, pero había, como siempre, es que en Italia lo único que hay
11: iglesia,
12: son iglesias. Sí, increíble la cantidad de iglesias, Dios mío.
11: Pueblo
12: bueno,
11: muy devoto.
12: Y todo lo que tienen, porque todo les sobra, la ruina les sobra, la iglesia les sobra, no sé, como que ya les sobra todo, básicamente. Porque se quedaron como con todo esa gente.
11: Es verdad.
12: ¿O no? Como que a nosotros nos tiraron como una migaja.
11: Pero la búsqueda dio resultado, ¿llegaste al lugar?
12: O sea, llegamos a dos cosas que son... bueno, la primera es un pueblito muy... Es que todos son unos pueblillos que... Nada, unos pueblillos donde en el cementerio... Fuimos a los cementerios. En los cementerios había cualquiera cantidad de parientes. Que creo que son parientes, no tengo idea. Mucho. En el pueblo uno.
11: ¿Moleto?
12: No, Risi. Otro pueblo. Un pueblo que se llama Córrido. Es un pueblo que queda en los Alpes italianos. Oh, una cosa lindo. Así ya muy, muy... pero además ir hasta allá...
11: Seguro.
12: Una cosa muy rara, porque no nos encontramos ni una tía, nada. O sea, ni una cosa, nada. Un pueblo raro, ¿ya? Una cosa así. Esas cosas que hace uno, no sé para qué. Pero bueno, no me encontré con mi antepasado.
11: Aplaudo.
12: Pero sí había... Sí encontramos la misma foto. Sacamos las mismas fotos del año 30. Unas cosas así. Y después fuimos al otro pueblo y en el otro pueblo sí que ya eso sí, íbamos entrando en el pueblo, de repente entrando al cementerio. En el primer cementerio habíamos encontrado harto nombre de lo que supongo que son tíos, tías, no tengo idea, unos señores que son el mismo apellido. Estaba lleno de señores Risi y la señora es Risi, o sea, venía de ahí, claramente llegamos al pueblo real.
11: ¿Ese es tu abuelo materno?
12: Esa es mi abuela materna.
11: Abuela materna.
12: Entonces, ya. Primer pueblo, check. Listo, están los muertos ahí, hay harto. Ya, aquí un piño de gente que se reprodujo entre ellas, entendemos. No sé, no tengo idea, pero seguro que primos, todo.
11: Algo hubo.
12: No, aquí algo hubo, ya. Algo. Bueno, pueblo chico, infierno grande.
11: Sí, de más.
12: Y de ahí nos retiramos al segundo pueblo, ¿ya? Pueblo que era más grande, y fuimos nuevamente al cementerio. Y llegamos al cementerio, abre la puerta y ¡tua! El único mausoleo. Familia Moleto.
11: No, pero
12: enorme, qué... enorme.
11: Un mausoleo.
12: Y al lado, en un pequeño coso, ¿sí? Y al lado unos señores como unos Solari.
11: Mira.
12: Unas tumbas muy menores por ahí, dispersas. Una familia Solari, y decía, unos Queirolo, unas cosas así, una tumbilla, nada así.
11: Nada como ese mausoleo.
12: Familia. Es que está a la entrada, parece chiste. Y ahí me saqué una foto,
11: obvio.
12: Que tenía que sacar la foto, o sea,
11: obvio.
12: Abrazaba yo ahí al
11: mausoleo.
12: Al mausoleo, ¿me entiendes? Pero es que un mausoleo. De verdad, eso fue muy impresionante, me parecía chiste. No tengo idea quién está ahí, no conozco a nadie de los que está ahí. Traté de sacar la foto, pero no se podía hacer. No me dejaron entrar a mi mausoleo.
11: ¿Queda algún pariente? Siempre hay una tía que se sabe toda la historia.
12: Es que no, yo creo que yo soy la que se sabe más la historia.
11: Tú eres la tía.
12: Yo creo que yo soy la tía. Y después de este viaje voy a tener que escribir todo esto. Sí,
11: ¿Qué va a ser esta
12: cuestión si no sirve para nada todo esto? Pero bueno, no importa.
11: No se puede perder.
14: Te vas a tener que ir a vivir a Italia para recibir a todo el resto, claro.
12: Ahora, ese pueblo 2 era increíble, quedar en un lugar hermoso. Se llama Soagli. Y ese lugar es en la costa, cerca de Rapallo, o Génova.
11: Perfecto.
12: No, ese lugar ya, o sea, eso sí que era, yo de ahí sí que no entiendo para qué se vinieron. Del otro, yo digo ya, sí, porque aquí la reproducción entre los primos estaba complicada, ya más fome el pueblo, bien, pero el otro me cuesta entenderlo.
11: ¿Por qué dejaron ese paraíso?
12: Por supuesto que lo entiendo, pobreza, guerras mundiales, unificación de Italia, en fin, o sea,
11: varios procesos.
12: Claro, varias cosas más, el hambre, pues, como todos los migrantes, así que... La historia de una migrante, nada más porque fue a buscar a su antepasado.
11: Origen, ¿no?
12: ¿Sí?
11: Qué bonito, Andrea.
12: Sí,
11: lo alucinante.
12: Esa era parte del viaje.
11: Parte del viaje,
12: que tuvo sus otros estreses, pero bueno.
11: Por supuesto.
12: Siempre voy a contar la parte más glamurosa.
11: Tuvo otros momentos también.
12: No voy a andar contándolo, lo penca. ¿Ah?
11: Las costuras del viaje. Yo me quedo con el mausoleo.
12: No, es que el mausoleo es impresionante, te lo voy a mostrar. Porque
11: necesito esa foto, de ver esa foto.
12: Sí, obvio, es que el lugar donde estás, y eso es lo impresionante. Quedamos como... ¡Ah! Fue como... ¡Ah! ¡Wow!
11: Entiérrenme acá.
12: ¡Ah! ¿Me pueden traer? ¡Ah! Así como... Hay un chiquitín de... ¿Quién será su pariente? Digo yo.
11: Pero deben ser.
12: Y ya te dije, mira, si lo mejor es los Solari a nuestros pies. Pero es impresionante. Íbamos tan bien, como dirían. ¿O no? Íbamos tan bien, como diría don Francisco.
11: Oye, Andrea, ¿y cómo estuvo el regreso? El choque cultural.
12: El choque con el frío, el único con el problema, frío. El choque sí. con el frío nomás, pues nada más, el choque con el frío y con el smog, que igual es fuerte.
11: Tres días de preemergencia ya,
12: sí, pues estamos
11: está,
12: medio.
11: Está muy bravo,
12: estamos
11: la,
12: medio.
11: La
12: contaminación. Sí, igual está bravo el aire, ¿no? Bravo es que aire. No quiero parecer SOA, bravo. Pero sí, un poco. Estoy como eso y como los asaltos, uy, y los homicidios, estoy así, como los SOA de Chivivisión, estoy. Estoy a dos segundos de caer en la SOA de Chivivisión. Pero,
11: algo.
12: Claro, haga algo, SOA Bachelet, haga algo. Y ahora que va a ser dueña del mundo, se supone. O no, no, no va a llegar a ninguna parte SOA Bachelet.
11: No sabemos, ¿no?
12: No
11: sabemos, pero ha avanzado la candidatura. Ha avanzado, ha tenido ahí.
12: O sea, uno ve harto TikTok y harto, no sé si avanza en redes sociales.
15: Pero pastor alemán de un niño. Nada, o sea, intento de madre leona. Para
12: eso no sé.
15: ¿Qué estás
11: tratando de hacer? Algo trama.
12: De meter un audio que no. Me interrumpió.
11: Dispositivo audiovisual acá.
12: Dispositivo.
11: ¿Qué está intentando hacer ahora?
12: Oye, y aquí pasó de todo, ¿ah? Aquí pasó de todo, pero yo.
11: Mira, cuidamos la casa. Cuidamos la casa.
12: Salvamos los muebles, como se dice.
11: Sí, salvamos los muebles. Vivimos ahí, pero. Pero claro. ¿Qué te puedo decir?
12: No,
11: alto,
12: o sea,
11: frío, poca lluvia.
12: No, se fueron un par de ministras, ¿qué te puedo decir? Ah, pasaron
11: no
12: un par de cositas. No, yo no estaba.
11: Ah.
12: O sea, de pronto yo traté de bloquear y agradezco, muy agradecí aquí, bloqueé todos los chats de pega, por suerte. Todos quedaron fuera. Nadie más me convocó a nada, lo cual me hace muy feliz.
11: Sí, pues hay
12: pero
11: que
12: siempre
11: hacerlo.
12: Hay, por supuesto, sí. Uno lo tiene que exterminar de eso y,
11: sí, y después volver.
12: Y después volver, obvio, no me quiero enterar, nada, ¿para qué? ¿Qué problema? Pero sí me enteré, uno se entera por otras cosas. Yo traté de salir de las redes sociales lo más que pude. Pero siempre algo de reojo por ahí, por el 1 de junio también. Bueno, en fin, los quirosazos, que nunca están de más.
11: Camilo Soto, que muestre la foto.
12: Ah, la foto del. Es que hay. Es que, bueno, ya no es una foto, pero es que es un vídeo. Ah. En el vídeo después aparece.
11: El mausoleo.
12: Aparece el mausoleo. Está un poco largo el vídeo, porque ya. Es que es muy impresionante el lugar.
11: No, hay que documentarlo bien.
12: No, es que es impresionante el lugar. Realmente impresionante. Te juro que es impresionante. Ya, lo voy a pasar. Lo tengo.
11: ¿Lo tienes por ahí?
16: Ahí que sí. Lo estaba buscando en. Yo creo que lo estaba buscando.
11: Eso es lo que estaba tratando.
16: Lo está googleando también.
12: Ah. Lo está googleando. No, no, no. Es que ustedes no lo van a poder encontrar, entiendan. No sé, pero lo que no documenté, que está muy mal, es los solari a nuestros pies. Porque podría haber
11: la
12: ido
11: fotito,
12: con alguna
11: claro,
12: foto,
11: sí,
12: algún
11: claro.
12: tío, y haber hablado con algún tío solari y decirle, tío, somos parientes. O cómo estás tú acá y yo aquí, ¿ah? ¿Cómo alguna conversa?
11: Hablado con los solari de Chile. Por ejemplo.
12: No, pero hablar con los solaris de Chile yo.
11: Ah, claro.
12: Con esta foto. Encontrarme así casualmente, decirle, oye, como un casa fortuna, una cosa así. Un casa familia, un familiar raro, extraño. No, era bien genial, la verdad, el lugar. Fue bien chocante. ¿Para qué decirte que no, sí. No sabía.
11: No.
12: Hay alguien que me había dicho. Que también
11: contado.
12: Había ahí. Claro, pero no en esa envergadura.
11: No, oye,
12: no
11: estamos hablando. La evidencia.
12: O sea, no tampoco crean que una. No, igual es más solo impactante. No, chao. No le voy a bajar ningún perfil.
11: No le baje el perfil.
12: No le voy a bajar el perfil. Es lo más grande que había en todo ese cementerio. En serio. Lo más grande que había en ese cementerio.
11: Me quedo con eso.
12: Y el principal.
11: Me quedo con eso.
12: Eso es todo lo que importa.
11: Sí, me quedo con eso.
12: Nada más. Al lado de la iglesia, además. Por supuesto, había una iglesia al lado.
11: Ubicación privilegiada.
12: Una.
11: Excelente.
12: Una ubicación privilegiada, ¿para qué? Para tirar ahí las cenizas y las cosas, pero bueno, no sé. ¿Para qué tendrá la gente en esos mausoleos tan grandes?
11: O sea,
12: me hago la pregunta.
11: Peticiones
12: yo.
11: Que se hacen de que sea una tumba con vista al mar. Para la gente como.
12: No, esta no tiene vista al mar. No tiene vista al mar. Hay que decir que no tiene vista al mar. No podría decir eso. Pero sí. Pero puede ser que sí, ¿ah? ¿Eh? No, bueno, depende de dónde estáis, pero si estáis como arriba, si podéis circundar, sí, yo creo que sí podría ser. Es que es bien impresionante, la verdad. Pero no sé, pues tú has ido a buscar alguna vez pariente o antepasado en alguna parte.
11: No, pero me parece una súper idea.
12: ¿Pero para qué?
11: No,
12: yo me hago a mí misma la pregunta. ¿Para qué hice esto? Pero bueno, no sé.
11: No, es para contarlo también, para que quede documentado, para poder traspasarlo a las futuras generaciones.
12: Sí. Bueno, ahí está. Mira, la cosa es que yo lo hicimos y fue bien impresionante. Eso es todo lo que te puedo decir.
11: Sí,
12: y lo más impresionante igual también es la cantidad de primos Rizzi que estaban ahí en el otro.
11: ¿Y tenían noción de que había familia en Chile?
12: No, pues si yo no vino, o sea, ¿cómo? No tengo idea, yo no hablé con ningún vivo, o sea, hablé con puros muertos, pues. Hablé con puros muertos.
11: Que entre medio había encontrado gente viva.
12: No, hablé con puro muerto nomás. El único que vi un señor muy mayor que salía del cementerio, pero ya nosotros ya nos íbamos yendo. Y yo dije, ahí está, el señor, porque había mucho señor y señora Risi, mucha. Pero, o sea, mucha
11: en el pueblo no hubo opción en el pueblo de sociabilizar ahí, de preguntar.
12: No, porque yo creo que ese pueblo, yo tengo la sensación de que ese pueblo no es tan, es como esos pueblos que a lo mejor quizás si uno paga 10 euros, uno podría vivir ahí, no sé si me explico.
11: Claro,
12: es sí. Como un poquitito esos pueblos, el mito urbano de esos pueblos,
11: lo
12: digamos.
11: Que, lo que hemos hablado con Dino Bozzi tantas
12: claro,
11: veces.
12: Claro, que hay pueblos que efectivamente se van quedando más solo,
11: claro,
12: o que está viviendo gente ahí. Las casas igual, oye, son estupendas, ¿eh? Yo te digo.
11: Y no deben ser caras.
12: Son estupendas, pero quizás no son tan caras, pues, ¿cachai? No lo sé, no hice un barrido de cuánto costaba el... Córrido se llama el pueblo.
11: Córrido
12: se llama,
11: Otórrido.
12: Exactamente. Y cuenta el mito urbano, que ese sí que no llegué, que el tío de mi abuela era el cura del pueblo, ¿ya? El hermano de sus padres, digamos. Y el tío era rico y tenía cualquier cantidad de propiedad.
11: Mira.
12: Después de la guerra, por supuesto, perdieron todo y años después trataron de ir a recuperar esas propiedades. No lograron recuperar nada.
11: No lo pudieron.
12: No. Lograron. Entonces, a lo mejor quizás hasta alguna de esas casas es mía.
11: ¿Eso te iba a decir? Estuviste ahí sin saber que una de esas casas te pertenece.
12: O era del cura del pueblo. Imagínate que tu tío sea el cura del pueblo. Es muy rara la historia.
11: Una autoridad.
12: Claro.
11: Rox 20 dice, tengo un familiar de apellido Risi en Mejillones.
12: Es que hay cualquiera cantidad de Risi.
11: ¿Con dos S?
12: No, con una.
11: Con una.
12: En este caso, una.
11: En este caso, una, ya. No, acá
12: pero los Risi son como una plaga. En el fondo, como los González, te lo juro. No, en serio. Si de verdad, como cómo va a estar lleno. Mira, habían dos apellidos importantes. Uno Risi y el
11: Dominantes.
12: Otro...
11: ¿Ah? Dominantes.
12: Dominante. Y el otro era Delfante.
11: Delfante.
12: Delfante. No Delfante. Yo tampoco conozco a nadie. Yo conozco a alguien del Sante. A lo mejor llegaron a Chile unos Delfante y les cambiaron, les tipearon, civil. ¡Pac! Y son Delfante.
11: Hay muchas historias sobre eso, sobre
12: total,
11: el cambio.
12: Muchas historias. Son Delfante.
11: Cambios en el registro civil.
12: Pero eran unos Delfante y tienen como unas cosas anotadas y son como del 1300 chirururu, porque ay, todo es como...
11: La larga dinastía.
12: No, todo tiene como... Todo lo que uno levanta una piedra y todo tiene 200 años.
11: Es
12: aquí,
11: verdad.
12: Pero es una cosa muy notable. Sí. Nosotros no tenemos nada antiguo. Me da lo mismo. Es todo esto, para que lo entiendan. No,
11: somos un pueblo nuevo.
12: Total, absoluta y totalmente. Oh, sí. Esa gente está... Esa gente tiene todo y está arriba de todo eso. Está sentada sobre todo eso.
11: Vive sobre su propia historia.
12: Ahí estamos, mira, ahí está llegando. Ahí está llegando.
11: Ahí está el mausoleo.
12: Bueno, yo tengo fotos ahí también, un poco mejor. Buena. Pero un poco antes, bueno, pero da lo mismo. La cosa es que yo creo que mi foto es mejor, ¿o no?
11: ¿Verdad? ¿Ah? Imponente, domina el lugar.
12: O sea, es que, pucha, ahí no se ve con toda la majestuosidad, porque la majestuosidad soy yo, la más sentada ahí en esa foto. Eso les voy a mandar la foto. Pero la gracia es desde dónde parte el video, porque el lugar es tan bonito, es un lugar que tú decís, chao, esto es italiano. ¿Qué son esta gente?
11: Italia,
12: ¿qué les pasó?
11: Bellísimo, bellísimo país.
12: Bueno, yo no conocí Italia también, por eso estoy vuelta loca.
11: ¿No había ido nunca?
12: No, yo fui solamente a una parte, una vez a Rapallo, 2 segundos y medio, así como de pasada.
11: No te debías.
12: ¿Tú cuántas veces has estado en Italia?
11: ¿En Italia? Harta.
12: Claro, pero en el Vaticano te lo conocí entero.
11: Claro.
12: ¿O no?
11: Claro, pero no conozco tanto. Por ejemplo, hay zonas del sur que no conozco. Por ejemplo,
12: no, bueno, sí, porque el sur apareció... Mira, ese es el lugar. Como que queda por ahí.
11: No, pero qué belleza.
12: O sea, ¿entendí? Está ahí eso. Es como... Ahí y ahí está la iglesia. Y atrás está el mausoleo fantástico.
11: Detrás de la iglesia.
12: Mira, pero mira ese lugar. ¿Qué es eso?
11: No, es un lugar...
12: No, como y los italianos ahora igual se quejan de que pagan unos impuestos de locos, les quiero decir, ¿ah? ¿Eh? Aquí nos quejamos de los impuestos, ustedes vayan, o sea,
11: no, en Europa,
12: o sea, fíjate, afírmense lo que pagan de impuestos esta gente, o sea, bueno, también está bien para mantener todas estas tumbas y toda esta gente, todo esto, todas estas cosas de hace 300 años, 400 años, yo digo, ¿cuánto gastará ese Estado para poder sostener ese nivel de ruinas, de lugares, de casas, de entornos, que además le genera un income enorme? Porque donde uno va, o sea, uno levanta una piedra y hay 100 millones de personas, excepto acá en este lugar, porque en este lugar, en Soagli, no va nadie.
11: Se da más calmo, te iba a decir.
12: Totalmente, pues todo un pueblo calmado, chico, pero también... O sea,
11: esto, acá estamos por entrar a
12: ahí lugar, está, ¿no? aquí llegamos y uno,
11: este es el momento clave.
12: Este es el momento en que descubrimos que estamos ahí.
11: Mausoleo. ¿Ah? Extraordinario.
12: Bueno, alguna de las anécdotas más absurdas ya. Saludemos.
11: Pero vamos a tener más capítulos. El viaje,
12: ¿no? No, no sé.
11: Mañana, por ejemplo.
12: No, no sé. No sé si hay más capítulos. Me está...
11: Cosa que se puedan desclasificar.
12: Cosa que se... Pero no sé si decirlo, pero qué impresionante los hombres italianos. No, sí, un hombre italiano se pasó. O sea, chao. No hay desperdicio. No hay ni un desperdicio. Una cosa muy impresionante, les quiero decir, pero realmente...
11: ¿Las italianas?
12: No sé, no las vi, porque realmente los hombres son una cosa muy impresionante. O sea, chao al policía. El policía así... Yo creo que un policía así nomás.
11: Claro.
12: O sea, no
11: es que... El funcionario municipal.
12: No, el funcionario municipal era una cosa... No sé, Rafaela Carrá se está quejando de llena, como yo digo. No sé de qué sur iba, pero bueno. A lo mejor su gusto era más sofisticado.
11: Sí, sí,
12: pero
11: sí.
12: Yo, el mío ya no es muy sofisticado. Te quiero decir que estaba bastante bien. El carabinieri, el policía.
11: Cartero.
12: El señor que te atiende en el restaurante.
11: Mira.
12: No, que te atienden en el restaurante, es que también, o sea, además te miran, po. Como que te miran a los ojos, son gente que no, como que no le dan mucho susto también.
11: Eso,
12: no son como,
11: eso seduce.
12: Sí, pues tienen voz ronca, no sé, pues son grandes. Son como harto hombre, ¿ah? Y por Dios que se visten bien.
11: ¿Y hay algo que contar ahí?
12: No, nada, como va a contar una cosa así.
11: Ya no sé.
12: Y una cosa que también me di cuenta por qué mi papá era tan elegante, ahora ya sé, po. Mi papá se iba a sentar una tienda, una fábrica, y decía todos los días de chaqueta y corbata, y siempre impecable. Los italianos son así, salen a comer y siempre están elegantes.
11: Bien, bien pinteados.
12: Pero todos, hombres, mujeres, siempre, siempre elegantes. O sea, nosotros somos unas piltrafas, unas chimultrufias. Ayer la chimultrufia que fue a comer era yo. Ah, está arreglada. Y no te estoy hablando de un lugar elegante, ni un lugar pituco. Te estoy hablando de una comida rica, obvio. No estoy diciendo que no, una comida rica, por supuesto que sí. Pero después como que a una hora se cambian. Como que se cambian, o sea, como que entienden que hay que hay como otra escena, se entra a otra escena.
11: Claro.
12: Da lo mismo, insisto, no tiene que ver con la plata, no tiene que ver con el lujo, porque uno está en lugares bastante como turísticos, pero ves mucho italiano, y todos hacen el switch de estamos arreglados. Llegó la noche y entramos a otra escena. Y eso es hermoso también. Nosotros estamos con el buzo desde la mañana hasta la noche.
11: El veterinario
12: en la mañana, el polar, la cosa de polar. Nunca vi algo de polar.
11: Nah,
12: no vi nada de polar. No le vi a nadie una cosa de polar. A un italiano, una cosa de polar, sentada en un restaurante, no lo vi. Y estoy diciendo, insisto, no fui a lugares pitucos a comer. No vi a nadie con polar comiendo.
11: Imagínate cómo serán esos lugares pitucos. Imagínate nomás.
12: Ah, no, ahí ya no se puede entrar. Me echan. Bueno, saludamos a todos los rockeros, las rockeras, los pequeños y las pequeñas rockeras que están conectados con nosotros en sus ciudades, en sus diales. Estamos contigo en Arica, Iquique, Antofagasta, Copiapó, La Serena, Coquimbo, Santiago, Concepción, Temuco, Puerto Montt y Punta Arenas. Estamos también, ya lo sabes, en Facebook, en Instagram, en TikTok, en Spotify, en X, en YouTube, en WhatsApp. Agradecemos a Marcelino, que está en los controles con nosotros. Tienes que ir a la Bella Italia, Marcelino. Estamos con Cristóbal.
11: Tal vez ahí está el amor que está.
12: Totalmente.
11: Está,
12: no, el amor está en cualquier parte. Estamos también con Cristóbal Orellana. También tienes que ir a la Bella Italia, Cristóbal Orellana. Ah, es una receta que uno le diera antes de morir, si puede, dése una vuelta.
11: Si puede,
12: porque a veces uno no puede.
11: Sí, pues a veces no se puede.
12: A veces no se puede. Yo no pude, cualquier cantidad de años. Yo tengo el pasaporte y no había podido. Imagínate la patudez.
11: Oh,
12: O sea, tener pasaporte y no haber ido a Italia.
11: Tenías que ir.
12: No, cómo te odian cuando uno les dice que tiene pasaporte y que no habla ni una gota de italiano. Pero bueno, ya, esos otros detalles. También, ¿dónde está Juan? ¿Dónde está Juan? Ah. Oh, se enfermó este cabro. Llegué yo y se enfermó. Bueno, ya está, se asustó.
11: Aperró durante tu ausencia, eso debo decir.
12: Se asustó este cabro. Se quedó sin el chocolate del duty free.
11: Le quedan pocos días de práctica.
12: Le quedan pocos días.
11: Cree él.
12: De vida.
11: Cree él.
12: Ya.
11: Una cápite.
12: Bueno, si no estamos en tus ciudades, en tus diales, no importa, porque estamos en todos los rincones de nuestro país, en futuro.cl y around the world.
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11: Jornada de análisis con Marco Moreno, decano de Economía, Gobierno y Comunicaciones de la Universidad Central, para conversar sobre la semana política que se viene, la discusión de la mega reforma, la agenda Nahir Ramal 2.0, sala cuna universal, entre otros proyectos.
12: Y vamos a hablar con Pablo Lacoste, analista internacional del Instituto de Estudios Avanzados IDEA USACH, a propósito del acuerdo entre Estados Unidos e Irán, su inminente firma esta semana. Y una cosita sobre el cumpleaños 80 de Trump, ¿no? Tendremos que ver algo de eso.
11: Sí, pues. Como cada lunes nos acompaña nuestro columnista Marcelo Contreras para conversar sobre El Veredicto, el más reciente documental de Michael Jackson en Netflix.
12: Y Cabo Verde dio la primera sorpresa mundialista tras rescatar un empate frente a España por el grupo H. A esta hora, Uruguay hace su estreno en el Mundial frente a Arabia Saudita con la misión de obtener los primeros 3 puntos para una selección sudamericana y quedar primero en su grupo. Los detalles con ADN Deportes.
11: 22 minutos, 0-0 Arabia con Uruguay. También empató Egipto con Bélgica, en algo que también puede ser considerado una sorpresa para algunos. En la música comenzamos con Whitesnake, Fool for Your Loving, en futuro la radio del rock.

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1: Es hora Foo Fighters con Everlong para abrir la pauta musical de Palabras Sacan Palabras. Y ahora, siendo las 6 de la tarde con 30 minutos, es momento de conocer las principales noticias de la jornada que prepara, elabora, redacta, trabaja en ellos desde temprano nuestro editor Cristóbal Orellana. ¿Cómo estás, Cristóbal? Bienvenido.
2: ¿Cómo estás, Cristóbal?
3: ¿Qué
2: bienvenido.
3: Tal? Bienvenido, Andrea, Álvaro. ¿Cómo estamos? Oye, la Fiscalía abrió una investigación en atención a la denuncia del gobierno por el supuesto ingreso masivo de niños, niñas y adolescentes de Haití durante 2025. Una noticia que se supo en las últimas horas, cuyo pronóstico era la reunificación familiar. El gobierno calificó la situación de gravísima. La Moneda choca con la oposición después de las nuevas indicaciones al proyecto de Sala Cuna. Se busca la implementación gradual, equilibrar entre empleado y empleador un fondo solidario y establecer fiscalizaciones al uso de recursos públicos. Tenemos primer acuerdo para el fin de la guerra en Irán, que impacta en Chile con la baja para el precio de las bencinas de aproximadamente 100 pesos a contar de este jueves. Así lo confirmó el ministro Quirós y acto seguido los camioneros pidieron que se establezcan los montos fijados en marzo. Cobro comprensivo, las autoridades destacan los embargos por el CAE, pese a los casos de las cuentas en cero. La subsecretaria de Educación Superior, Fernanda Valdés, defendió el accionar de la tesorería cuando la oposición alista en proyectos para evitar los alcances de la cobranza. Caen otros 7 detenidos por una de las aristas de la llamada Operación Imperio por el clan familiar, que operaba mediante delitos económicos desde la región de la Araucanía. Solo uno de ellos quedó en prisión preventiva y los otros 6 imputados con firma quincenal y arraigo nacional. Por último, en materia internacional, la tregua en Medio Oriente marca la cumbre del G7 y los países apuntan a la gestión de Netanyahu en Israel como el único damnificado del acuerdo oficializado entre Irán e Estados Unidos.
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1: El sonido de Guns N' Roses llega hasta ahora. Palabras Sacan Palabras, Yesterday's.

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2: 14 grados.
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16: 6 de la tarde con 41 minutos. 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
16: Este miércoles, la Comisión de Hacienda del Senado votará en general el proyecto de mega reforma del gobierno de José Antonio Kast, que ya fue aprobado en la Cámara de Diputados, que contempla cerca de 40 medidas económicas, tributarias, laborales y ambientales para impulsar el crecimiento y la inversión.
17: En paralelo, la agenda política estuvo marcada hoy por la presentación de indicaciones para el proyecto de sala cuna universal, y Renovación Nacional también presentó propuestas para modificar la ley Naín Retamal. Todo esto además también con el tema de la acusación constitucional, de la supuestamente baja de las bencinas a raíz del fin del conflicto también, bueno, harta cosa.
16: Todo ese panorama lo analizamos hasta ahora con el decano de Economía, Gobierno y Comunicaciones de la Universidad Central, Marco Moreno. Marco, ¿cómo estás? Bienvenido a Futuro.
17: ¿Cómo estás, Marco?
18: Hola, Andrea, Álvaro, ¿cómo están? Buenas tardes.
16: ¿Cómo podríamos describir el momento con todos estos ingredientes que le pusimos a la sopa?
18: Yo creo que la frase que mejor lo expresa, creo yo, es que los 100 días marcan, diría, el fin del crédito inicial que la ciudadanía le otorgó al presidente José Antonio Kast, ¿no? En esa segunda vuelta, donde obtuvo una muy importante votación, con eso llegó a gobernar, pero ya, ¿no es cierto?, en estos primeros 100 días hemos visto que, de alguna manera, el alza en la desaprobación muestra que la llamada luna de miel fue breve, ¿no? En la encuesta Pulso Ciudadano, la aprobación llegó al 56,7 y la aprobación al 30. La encuesta Criteria ubicó la desaprobación en 52%. La semana pasada conocimos la CEP, que también lo ubicó en ese porcentaje de desaprobación. Claro, en caso de la muestra de la CEP fue antes de la cuenta pública el 1 de junio, pero estas dos últimas encuestas recogen un poco la lectura de que no es solo que baja CAS, sino que también lo importante es que empieza, creo yo, a romperse la expectativa inicial de la eficacia, ¿no? El gobierno llegó prometiendo orden, como vimos, decisión, rapidez, pero la ciudadanía comienza a evaluar si esa intensidad produce resultados visibles. Yo siempre digo, al final del día, lo que encumbra o hunde a un gobierno son los resultados, y esos resultados por lo que hemos visto hasta ahora, en estos primeros 100 días, ¿no es cierto?, muestran que

0: pero que no estaba ahí en su musculatura gobernar. ¿Hay alguna similitud en ambos? Porque también con respecto a esta baja de Kast, uno también si piensa, finalmente Boric planeó con 30 puntos. Y no sé si los gobiernos planean con mucho más en estos tiempos también.
1: Es un buen punto, ¿eh? Porque lo primero que hay que decir es que quienes marcan apruebo en las encuestas normalmente son siempre el voto más duro, ¿no es cierto? Se dice que el apruebo es el refugio del votante incondicional, ¿no? Como tú decías, el expresidente Gabriel Boric marcó 30% prácticamente los 4 años como base dura de apoyo, y todo hace pensar que el presidente José Antonio Kast va a recorrer un camino parecido. Hoy día está 32 o 35, dependiendo de la encuesta que miremos, pero esa no es una buena noticia, porque refugiarte solo en el voto duro te dificulta la posibilidad de expandirte más allá, ¿no es cierto?, de lo que son los límites de tu base electoral. El presidente José Antonio Kast ganó la elección con una base mucho más amplia, ¿no es cierto? Hay un votante blando que se llama, ¿no es cierto? Recordemos que él sacó en primera vuelta el 24% y en segunda vuelta, ¿no es cierto?, sacó cerca del 58%, es decir, prácticamente, ¿no es cierto?, sacó mucha más votación en segunda vuelta, que es una votación que el presidente ha ido perdiendo rápidamente, ¿no es cierto?, se ha ido erosionando. Y es buena la comparación porque, claro, fíjate que en el caso de Gabriel Boric, de alguna manera, el gobierno de Boric ancló su digamos, éxito como gobierno a la aprobación de una reforma constitucional. A los 6 meses, ¿no es cierto? Eso terminó en un fracaso, como ya sabemos. Pero ¿se acuerdan ustedes que el ministro George Jackson, ministro de la Presidencia, en ese minuto decía que de alguna manera el éxito del gobierno estaba, ¿no es cierto?, sí, indexado a lo que pasara con la reforma constitucional. Aquí pasa lo mismo. La aprobación de la mega reforma, ¿no es cierto?, puede ser parecido a ese objetivo que se puso el gobierno de Gabriel Boric con la reforma constitucional. Pero la aprobación de la mega reforma puede ser una victoria legislativa importante. Efectivamente se puede aprobar, como ya ocurrió en la Cámara de Diputados, en el Senado. Pero no necesariamente un punto de inflexión política, ¿no? Los gobiernos suelen creer que las reformas cambian automáticamente la opinión pública, pero la ciudadanía evalúa, como te decía antes, resultados más que leyes, ¿no? De hecho, la verdadera prueba para Kast podría comenzar después de la aprobación, porque una vez alcanzada la principal meta de la primera etapa, la pregunta inevitable será, ¿y ahora qué? O sea, ¿aprobada la reforma? Bueno, ¿después de eso qué? ¿No? Y eso es lo que de alguna manera le hace pensar a uno que en estos segundos 100 días que vienen por delante, el gobierno va a pasar de un gobierno de una fase de instalación a un gobierno de una fase de administración, y ahí es todavía más difícil gobernar.
2: Totalmente. ¿Cómo has visto, Marco, los cambios en el gobierno después de la salida de las ministras, ¿no? Sedín y Steiner. ¿Cómo has visto al ministro Arrau, por ejemplo, al ministro de Granche, ahora con 2 carteras, 3 carteras, podríamos decir, transportes, telecomunicaciones y obras públicas? ¿Cómo has visto esta segunda etapa?
1: Claro, estos 15 días que transcurren, ¿no es cierto?, desde que el presidente da la cuenta pública el 1 de junio, han marcado de alguna manera un tono de mayor, yo diría, coordinación en la gestión del gobierno, en la gestión gubernamental y en la gestión de las comunicaciones, que eran los dos problemas que estaba mostrando el gobierno, ¿no? La salida de la ex ministra Trinidad Steiner, de alguna manera, ¿no es cierto?, permitió que el tema de la seguridad volviera a tener un encauzamiento, ¿no es cierto?, un cierto orden que se había perdido en esos primeros casi 70 días en que estuvo al mando de ese ministerio Trinidad Steiner. A Raúl le ha imprimido una cierta, ¿no es cierto?, organización a los proyectos. Sacó a los 2 subsecretarios, recordemos, de repente se nos olvida, ¿no es cierto?, que pareciera ser que Mecho llegó solo, nos sacó a los 2 subsecretarios para poderle imprimir una mayor eficacia a la gestión de seguridad. Recordemos que la gente espera en seguridad no solamente, ¿no es cierto?, anuncios, sino que también resultados, y los resultados se miden, como decía antes, por los datos concretos la mejora en la percepción de la seguridad. Eso todavía no ocurre, pero por lo menos vemos un cierto orden en las comunicaciones.

0: elecciones también ha pasado algo parecido, ¿no? Esta doble Ministerio de Interior y la CGGOP, técnicamente, ¿no es cierto?, ha permitido no tener errores, por lo menos, en la instalación comunicacional. Hay una mayor coordinación, pero tampoco es que hayamos visto desplegada una comunicación de gobierno, ¿no es cierto?, que es la comunicación que se utiliza para construir apoyo y legitimidad a las políticas públicas, muy potente. Lo que hemos visto hasta ahora es mayor coordinación, es mayor orden. Han pasado apenas 15 días, pero evidentemente se nota ese cambio que permite, ¿no es cierto?, ordenar al gobierno detrás de determinados objetivos. Lo que a mí me preocupa es que ese orden sea solamente respecto, como le decía antes a Andrea, en torno a lo que es la tramitación legislativa de la mega reforma, ¿no? Porque insisto, la pregunta que se instala es qué va a pasar después que se apruebe lo que se apruebe, ¿no es cierto? Probablemente no va a ser la mega reforma que el gobierno ingresó, la que va a terminar aprobándose, pero después de eso, ¿no es cierto?, ¿qué es lo que viene? Y ahí es donde uno empieza a pensar que se requiere de otros elementos también para asegurar la gobernabilidad, que es el desafío que tiene el gobierno en esta segunda etapa.
1: Ahora, esos elementos estarían en el foco ¿dónde? Porque aquí también hay dos flancos abiertos, también lo dice la SEP, ¿no? Si mal no recuerdo, con respecto a cuáles son los intereses o las ocupaciones de la ciudadanía. Sigue siendo la delincuencia un tema, sigue siendo la economía otro tema también. ¿Esos van a ser los focos o quizás vamos a seguir anclándonos en esta idea inicial de tratar de dar la credibilidad de que el gobierno no va a hacer perder, por ejemplo, beneficios sociales? Otro tema también, temazo que se abrió ahí en el corazón de la moneda.
0: Sí, efectivamente lo que estamos observando es una nueva ofensiva legislativa. El gobierno está buscando retomar la agenda después del desgaste de la primera fase de instalación de estos primeros 100 días. Lo decías tú, Andrea, en la introducción, el ingreso de proyectos como el registro de vándalos, la sala cuna universal y el bono por hijos apunta a recuperar la iniciativa del gobierno para tomar el control o retomar el control de la agenda, ¿no? El gobierno busca mover la conversación desde polémicas hacia la agenda social, hacia la seguridad, hacia el orden público. La clave es que no todo anuncio equivale a gobernabilidad, y este dato es bien revelador, creo yo, ¿no? Para retomar la agenda, el Ejecutivo necesita transformar anuncios con coaliciones legislativas, es decir, necesita el apoyo también de la oposición para avanzar, ¿no? Seguridad moviliza a la base, sala cuna y el bono por hijo busca ampliar el registro hacia la protección social, es decir, el gobierno está tratando de ir más allá, ¿no es cierto?, de la pura tramitación de la mega reforma, pero para eso necesita coaliciones legislativas. El actual oficialismo todavía no logra comportarse como una coalición legislativa. Vamos a ver, ¿no es cierto?, lo que pasa con la tramitación de la mega reforma en la Cámara, en el Senado. Vamos a ver lo que pasa con la acusación constitucional contra el exministro Nicolás Grau, para ver, ¿no es cierto?, si también en el Senado, donde probablemente se libre la batalla final de esa acusación, como ha ocurrido en muchas otras veces, hay cierta unidad de criterio por parte del oficialismo para poder ordenarse, ¿no? Y que el gobierno también busque tender puentes con la oposición. Va a ser difícil que pueda tender puentes si es que esta acusación constitucional contra el exministro Grau, ¿no es cierto?, logra avanzar, porque efectivamente eso va a endurecer las posiciones en sectores de la oposición. Por lo tanto, el gobierno, como decía antes, tiene que apuntar ahora no solamente a los anuncios, sino que a construir gobernabilidad en torno a esos anuncios, coaliciones legislativas, y vamos a ver entonces la destreza que tienen los ministros, especialmente los ministros políticos, Alvarado, García, Ruminot, para avanzar en esa dirección.
1: Ahora, eso es avanzar hacia qué lugar, a qué te refieres con gobernabilidad, porque pareciera ser que la mega reforma va a avanzar y bastante más rápido de lo que esperado, imaginado. Claro, ellos estaban hablando para el 1 de junio, pero es una exageración. Pero si avanza de manera importante y contundente, ¿eso es un logro para la ciudadanía o político o ambos? ¿O ninguno, el hecho de que avance no necesariamente le asegura que la ciudadanía los va a querer, en fin, o les va a seguir dando su apoyo? ¿Cómo lo ves ahí?
0: No, yo creo que la aprobación de la mega reforma puede ser una victoria legislativa importante, pero no necesariamente un punto de inflexión político. Es decir, a lo mejor no significa que el gobierno vaya a hacer las cosas a partir de que se apruebe esa mega reforma de manera muy distinta. Probablemente el gobierno está transitando, creo yo, hacia una lógica más bien de gradualidad, de buscar, ajá, intentar buscar ciertos acuerdos con la oposición, dejar un poco de lado la parte más ideológica, ¿no?, que lo caracterizó en estos primeros 100 días, porque entiende que para poder gobernar, la etapa que viene ahora ya no es de instalación, sino que es de administración. Necesita administrar también con la oposición. Y por lo tanto, uno debiera esperar un cierto pragmatismo, vamos a decirlo de esta manera, ¿no es cierto? Una mayor capacidad, ¿no es cierto?, de buscar cierto entendimiento. Claro, uno ve al ministro Quirós y le parece que eso se hace difícil, ¿no es cierto?, porque está en posiciones bien irreductibles, haciendo comentarios que a veces, ¿no es cierto?, más bien generan división que posibilidades de acuerdo. Pero claro, el gobierno va a tener que hacer un esfuerzo en esa dirección porque tiene que administrar. Ellos están pensando en los próximos 20 meses. Recordemos, Andrea, que hay elecciones recién en octubre del 2028. O sea, tenemos un tiempo bastante amplio sin elecciones y probablemente contra eso está el gobierno pensando.
2: Sí, Marco, se ha defendido por algunos sectores del oficialismo, tanto en la acusación constitucional como en la mega reforma, esto de ganar por un voto, ¿no? Debería estar los votos, por ejemplo, en la Cámara para aprobar la acusación, aunque eso implique abrir también una suerte de temporada de caza, ¿no?, en materia de acusaciones constitucionales, que podría ser un efecto boomerang para los propios ministros del gobierno. ¿Cómo ves esa situación en esta coalición que no existe? Ya lo hemos dicho, no hay una coalición de gobierno, pero hay partidos que participan del gobierno en distintos ministerios y de alguna manera tienen este ethos en común sin que sea eso una coalición. Y tú decías, no veo al ministro, es difícil imaginarse al ministro Quirós dialogando, matizando, flexibilizando algunos aspectos de la mega reforma, pero esto de ganar por un voto tampoco es sostenible, eso se ha dicho hasta el cansancio. ¿Cómo ves que el aporte, por ejemplo, de los partidos de Chile Vamos y otros más moderados a la idea de lograr algo más transversal, de poder flexibilizar algunos aspectos de la mega reforma, de no ir adelante con la acusación o que esta se pierda en el Senado?
0: Han tenido poco espacio los partidos políticos. Recordemos que el gobierno, a pesar del cambio de gabinete a 70 días de instalado, el gobierno, ¿no es cierto?, el 19 de mayo, no incorporó a nuevos actores, no incorporó de hecho a los partidos, de verdad, ¿no es cierto?, porque lo que hizo fue un enroque dentro de los propios ministros. Entonces, de alguna manera, los partidos del oficialismo, ¿no es cierto?, Renovación Nacional, la UDI, Evópolis, a pesar de que tienen algunos representantes, vamos a decir, ¿no es cierto?, García Rubinó de la UDI, de Renovación Nacional, Alvarado de la UDI, y tienen, ¿no es cierto?, otros ministros como el de Cultura, Undurraga, que pertenece a Evópolis, no logran, ¿no es cierto?, tener un rol importante, porque en realidad el gobierno sigue siendo un gobierno muy a la medida del diseño del presidente José Antonio Kast, un gobierno personalizado, ¿no?, fuertemente personalizado. Entonces los partidos todavía no tienen esa capacidad de poder jugar un rol importante. Eso dificulta, ¿no es cierto?, por lo tanto, los entendimientos y los acuerdos, porque los partidos no están teniendo ese rol y quienes lo llevan adelante son las autoridades del gobierno. Los ministros Alvarado, García Ruminot, intentan jugar un poco ese rol, pero evidentemente tienen un contrapeso, como ya sabemos, ¿no es cierto?, en la figura del ministro Quirós y del jefe de asesores del segundo piso, muy influyente, Irrazábal, ¿no?, que de alguna manera, ¿no es cierto?, son los pesos y contrapesos que estamos observando hoy día al interior del equipo de gobierno. Por lo tanto, esta búsqueda de acuerdos se va a tener que comenzar a incentivar en la medida que el gobierno siga perdiendo base de apoyo, en la medida que veamos que se mantiene la desaprobación, que yo creo, insisto, que el dato más interesante es el de la desaprobación que el de la aprobación. En la medida que esto se siga instalando, va a ir obligando al gobierno a tener que ser un poco más pragmático, ¿no? Hasta ahora no ha dado esas señales. La acusación constitucional contra el exministro de Hacienda va un poco en esa dirección. Probablemente los parlamentarios están analizando muy bien si hay o no infracción a la Constitución en el actual del ministro de Hacienda, y si eso no es así, probablemente, especialmente en el Senado, no estén tan disponibles. Yo creo que Grau dio por perdida la acusación en la Cámara de Diputados y por lo tanto su estrategia va a ser cómo echa abajo esto, ¿no es cierto?, en el Senado, que normalmente es donde ocurren estos cambios. Ahora, ganar por un voto, ¿no es cierto?, dicen en el gobierno que con eso se aprueba la mega reforma, es quitarle de alguna manera, ¿no es cierto?, legitimidad a los cambios que se están llevando adelante. No hay duda, ¿no es cierto?, que con un voto se gana la elección o la definición respecto de la mega reforma, pero una cosa distinta, ¿no es cierto?, es la legitimidad que tienen los cambios. Es lo que pasa, por ejemplo, con el tema de la manera en que se están cobrando las deudas por el CAE. No todos entendemos que son que el Estado tiene que recuperar esos fondos, ¿no? Es la forma en que se hace lo que probablemente le resta más legitimidad, ¿no es cierto?, a la manera que se está haciendo. Entonces, en políticas públicas no solo importa el qué, sino que también es bien importante el cómo, ¿no? El cómo se llega a un acuerdo, cómo se llega a un entendimiento, y eso es que es probablemente lo que el gobierno no está ponderando bien, no está analizando bien, cuando piensa que con un voto es suficiente para aprobar esa reforma.
2: Bien, Marco Moreno, decano de Economía, Gobierno y Comunicaciones de la Universidad Central, como siempre, un gusto tenerte acá en Futuro.
1: Muchas gracias. Buenas tardes.
0: Que estés muy bien.
2: Gracias, Marco. Vamos a la pausa y ya regresamos con más palabras. Sacan palabras aquí en Futuro, la radio del rock.
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2: De la tarde con 6 minutos, escuchamos a Fleetwood Mac, You Make Loving Fun, en Futuro, la radio del rock.

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1: Son las 7 de la tarde con 10 minutos, estás en Futuro, la radio del rock, somos palabras, sacan palabras. Y vamos a hablar de lo que pasó este fin de semana. Estados Unidos e Irán dieron un paso clave hacia el fin de las tensiones en Medio Oriente al firmar un acuerdo preliminar de paz destinado a poner término al conflicto y reabrir el estratégico estrecho de Hormuz. El documento fue suscrito por el presidente Trump y el vicepresidente J.D. Vance y el presidente del Parlamento iraní, Mohammed Bagher Ghalibaf.
2: Bueno, mientras la Unión Europea valoró el avance diplomático, Israel rechazó el acuerdo, advirtió que mantendrá su presencia militar en el Líbano, Siria y Gaza, insistiendo que el pacto no garantiza su seguridad. Los detalles del acuerdo serán dados a conocer recién en las próximas, entre las 24 y 48 horas. La verdad que ni siquiera sabemos el detalle.
1: No sabemos el detalle, pero sabemos algunas de las claves que analizamos hasta ahora con el especialista, analista internacional del Instituto de Estudios Avanzados IDEA USACH, Pablo Lacoste. Pablo, ¿cómo estás? Bienvenido a Futuro.
2: Hola, ¿cómo estás?
3: Hola, ¿cómo les va? Un gusto estar con ustedes.
1: Lo primero, lo más relevante, ¿qué es lo que destacaría de este acuerdo entre Irán y Estados Unidos después de más de 3 meses de hostilidades?
3: Bueno, esto es una gran esperanza para la humanidad, porque tener el estrecho de Hormuz cerrado es como tener tomado por el cuello a la humanidad entera y estar apretando y ahogando, ¿no?, por lugar donde el mundo respira, poniendo en peligro toda la economía mundial. Así que esto es un gran alivio para la humanidad. Pero todavía hay muchos obstáculos que remover. O sea, tenemos un ambiente, una semana de mucha tensión, rogando al cielo que se puedan alinear los astros y finalmente se alcance a firmar este acuerdo, ¿no?
2: Ahora, porque puede ser, o sea, aquí hay una duda en que esto pueda realmente sostenerse, ¿no? ¿Eso es?
3: Sí, claro, porque dentro de Irán hay una guerra feroz entre halcones y palomas. Los halcones no quieren el acuerdo, quieren destruir a Israel, no quieren frenar la guerra, o sea, tienen un objetivo religioso, nacionalista, fundamentalista, y no quieren parar, ellos quieren ir al todo por el todo. La derecha israelí, lo mismo que la derecha nacionalista iraní. No quieren que esto termine, sobre todo Netanyahu, porque además de su fanatismo, él sabe que si la guerra se termina, él va a ir preso por todos los excesos, los crímenes que ha cometido. Entonces tampoco quiere, ellos quieren prolongar la guerra. Y los grupos más fundamentalistas, digamos, más violentistas, también quieren seguir, porque la guerra es el elemento de ellos, ¿no? Entonces hay una gran fragilidad, esto puede ser amenazado de un momento a otro. Ya hemos visto que este fin de semana pasado, ya después que Trump había anunciado que había acuerdo, hubo ataques de Hezbollah sobre el territorio soberano de Israel, 5 penetraciones de ese espacio aéreo. Netanyahu respondió atacando y matando a un líder terrorista de Hezbollah en el Líbano. Entonces todo esto crea un ambiente de miedo, de incertidumbre. Y además, bueno, la resistencia de los grupos extremistas de Irán, que no quieren acceder a los reclamos de Trump de renunciar a la carrera para tener armas nucleares. Entonces no sabemos muy bien si se van a alcanzar a ajustar todos los detalles para que finalmente se firme este acuerdo, ¿no?
1: Sí, y está lo de Israel también, ¿no?, que rechaza el acuerdo, dice que va a mantener su presencia en el Líbano, en Siria, en Gaza. Dicen que no garantiza la seguridad de Israel. Eso también, de alguna manera, afecta la concreción de este acuerdo, que, como usted dice, también es frágil hasta ahora, ¿no?
3: Claro, porque es muy difícil poner de acuerdo tantos intereses, tantas tensiones contradictorias que hay. Es muy, muy complicado. Medio Oriente es algo que hace 80 años que está en un constante ebullición, ¿no? Hay un lugar muy conflictivo y no es fácil solucionarlo. Se lo dijeron a Trump todos los expertos, los asesores, tanto civiles como militares, antes de empezar esta guerra. Pero él, con esa autoestima exagerada que tiene, pensó que él era mucho más listo que todos los demás y se lanzó igual. Y ahora se ha dado cuenta que esto era mucho más complicado de lo que a simple vista parecía, ¿no?
2: Ahora, otra de las cosas también es la situación de, hablemos un poco también de la situación de Trump. Ayer, en el cumpleaños número 80, en una situación, yo lo llamo bastante bizarro, justo firmando este acuerdo, a momentos de irse al G7 también, con esta suerte como de lucha libre que se hizo en el corazón de la Casa Blanca, cumpliendo 80 años, un hombre mayor, que además quiere siempre parecer victorioso. ¿Cómo puede darle la vuelta a esto y que esto sea una victoria para él? ¿O tú ves que es una victoria de todas maneras o es un fracaso? ¿Cómo ves si es que esto se firma?
3: A ver, no conocemos los términos del acuerdo.
2: No.
3: Si Trump logra que Irán entregue el uranio enriquecido más allá del uso civil, el uso civil sabemos que es un 3.5%. De ahí para arriba solo tiene sentido si es para hacer un arma atómica. Y eso es lo que tiene Irán, que ha llegado al enriquecimiento de uranio del 70%, que ya está muy cerca de llegar al 90% que se requiere para la bomba nuclear. Si Trump logra que Irán efectivamente renuncie a la carrera armamentista y entregue el uranio enriquecido para armas nucleares, sería muy respetable y una gran victoria para toda la humanidad, porque respiraríamos tranquilo de esta gente que son terroristas, ya sabemos que son terroristas, pusieron bombas en la AMIA en Buenos Aires, mataron 85 judíos civiles, pusieron bombas en la embajada de Israel en Buenos Aires, o sea, son terroristas, y así Irán son terroristas. Si tienen bomba atómica es un peligro para la humanidad. Si Trump logra desactivar la carrera hacia la bomba atómica, es un alivio para la humanidad, pero es muy difícil que Irán acepte eso. Por lo tanto, no sabemos cómo va a ser Trump para presentar esto como una victoria. Lo único que tiene más o menos consensuado es que van a abrir el Estrecho de Hormuz y eso va a dejar de estrangular a la economía mundial y va a bajar el precio del petróleo, que ya está bajando, pero tiene que bajar hasta $70 el barril. Van a subir las acciones. Está bien, va a ser un gran alivio, pero eso no es ninguna mejora de cómo estaba la situación cuando empezó la guerra. Por lo tanto, habría perdido un montón de dinero, un montón de muertos, un montón de destrucción a cambio de nada. Pero claro, si efectivamente Trump logra que Irán renuncie real y efectivamente a la carrera para tener una bomba atómica, eso sí sería algo reconocible. Pero bueno, hay que ver si lo logra, que no sabemos.
2: Ahora, ¿cuál es la relación real, más que para la prensa, entre Trump y Netanyahu?
3: Bueno, es una alianza estratégica muy larga que tiene Estados Unidos con el Estado de Israel. Yo les diría que desde la época del Holocausto, que Estados Unidos construyó mucho su épica, su prestigio como superpotencia mundial, cuando en la Segunda Guerra Mundial derrotó a los nazis y llegó a liberar y evitar que se completara el Holocausto que quieren hacer los nazis, ¿no? Entonces, después apoyó constantemente el Estado de Israel y entonces son aliados. Pero Trump, con mucha razón, ha tomado distancia de las posiciones extremas de Netanyahu y de los grupos, digamos, más extremos que tiene el gobierno de Israel. Los trató de frenar en Gaza y ahora los quiere frenar en el Líbano. Y ya dijo claramente que era una cosa insensata lo que había hecho Netanyahu este fin de semana,
2: sí,
3: bombardeando ese lugar en el Líbano, en la ciudad, en Beirut, donde estaba, está bien, eran terroristas que han matado a mucha gente, está bien. Pero en ese momento no era aceptable hacer ese ataque y era desproporcionado, porque es cierto que Hezbollah este fin de semana violó el espacio aéreo de Israel, pero no hubo muertos, no hubo víctimas, no hubo daño importante. Entonces fue desproporcionado lo que hizo Netanyahu y Trump lo mandó al frente, lo puso en evidencia y lo puso en ridículo. con toda razón. Pero bueno, la cosa es que desde la perspectiva de Netanyahu es inaceptable frenar esto ahora, porque ellos quieren sacarse de encima la amenaza que hace décadas le ha hecho Hezbollah atacándolo permanentemente, ¿no es cierto?
2: Bueno, más que lo que uno le queda bastante claro luego de esta conversación es que estamos a la espera, en un compás de espera. Después, cuando conozcamos realmente cuáles son los términos de este acuerdo, vamos a saber si esto logra o no avanzar. Esto apenas un respiro, pero sigue habiendo incertidumbre.
1: Pablo Lacoste, analista internacional del Instituto de Estudios Avanzados y de USACH, muchas gracias por estar acá con nosotros en Futuro.
2: Muchas gracias.
3: Muchas gracias a ustedes. Nos vemos en la próxima.
1: Aerosmith llega hasta ahora Walk This Way en Futuro, la radio del rock.

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1: Andrés Fernández, con fútbol en vivo hasta ahora en el Mundial. ¿Cómo estás?
2: Hola, ¿cómo estás?
3: Hola, Álvaro, ¿cómo estás? Andrea, muy buenas tardes. Para contar de la selección de Uruguay, que no lo está pasando bien a esta hora, porque se está cumpliendo el minuto 15 del segundo tiempo y está perdiendo en su debut 1-0 frente al seleccionado de Arabia Saudita. Partido del seleccionado de Bielsa, que no ha tenido un buen rendimiento, ha sentido mucho la ausencia de jugadores, por ejemplo, como Georgian de Arrascaeta, que no fue inscrito en la planilla oficial. Recordemos que todavía se está recuperando un tema en el hombro, por lo tanto, no pudo ser considerado para este partido y está siendo superado por la selección de Arabia Saudita, que podríamos decir está cumpliendo con una tradición. Ya le ganó en Qatar 2022 el primer partido de una selección sudamericana, Argentina, y ahora está haciendo lo propio con Uruguay en este debut en el Mundial 2026.
2: Yo siento que Bielsa es como un ex pololo que nos sigue gustando, que nos pateó y que nos sigue gustando. Siempre Bielsa. O sea, yo no tengo idea de Uruguay, pero quiero que gane nomás, pues, ¿para qué decir lo que sí y si no? Pero él ha tenido hartos problemas en esta entrada con esta selección. Tuvo problemas con los emblemáticos, no ha sido una relación fácil, ha sido bien áspera, así que yo me imagino que no ganar en este primer partido le va a significar harto problema.
3: Exactamente, porque no considero a Luis Suárez, que era uno de los símbolos de la selección uruguaya. Darwin Núñez, el delantero que está siendo titular, llega con muy poco fútbol, 2 o 3 partidos en lo que va del año, así que la verdad que no muchas variantes, lo mismo no. De Arrascaeta, que está lesionado del hombro y no lo tuvo que llevar así como a regañadientes, ya lo voy a esperar hasta última hora, pensando en que también tenía otros nombres con mayor opción de poder ser considerado.
2: Ahora, hasta el momento Sudamérica bien poco lucía, hay que decirlo, pésimo. Verdad que no hemos sacado, no hay nada mucho que sacar.
1: El empate de Brasil, el resto son solo de derrotas.
2: Pero digo, por eso digo, bastante poquito, aquí había bastante ilusión, porque Uruguay igual da la pelea, no estamos diciendo que sea un gran equipo, pero igual la pelea.
3: O sea, igual es uno de los protagonistas, sí, es la tercera selección de mayor presupuesto, el plantel cotizado en lo que es Sudamérica, de los equipos que está seleccionados para el Mundial. Argentina, Brasil, Uruguay y después viene Ecuador en cuanto a cuánto vale el plantel en total. Poco más de 380 millones de euros.
2: Ahora, por eso digo que ahora todavía le queda
3: media hora.
2: Todavía le queda media hora.
1: Sí, acaba de tener una tremenda ocasión Uruguay.
2: Y la perdió.
1: Pegó en el palo, la salvó el arquero. Sí, todavía falta, pueden pasar cosas acá, pero no se ha visto bien Uruguay.
2: Tienen que sacar cosas. No sé cómo se está viendo Bielsa, porque yo tengo la televisión aquí.
1: Inquieto. Espalda. Inquieto.
2: ¿Sí? No está en el cooler. No lo puede llevar el cooler.
3: Si no, se puede. ¿Sí? Está sentado en el cooler.
2: Sentado en el cooler, exacto. No te puedo creer.
3: ¿Sí? No, y además bastante parco con el tema de las imágenes oficiales que tiene que hacer, los videos, las entrevistas. Sabemos que no es mucho de dar conferencias individuales, sino que más grupales y que duran más allá de una hora. Y anoche volvió a recordar su paso por nuestro país. Volvió a decir que extrañaba o que recordaba con mucho cariño todo lo que vivió en nuestro país.
2: Hoy,
3: extrañaba el día a día.
2: ¿A qué le gusta? Está el hot dog, los completos, cosas como eso. ¿Ah? Oye, uno de los partidos interesantes hoy día va a ser lo de Irán también.
1: Irán.
2: A las 9 de la noche, por todas las razones políticas que han rodeado y que siguen además también siendo controversia en este mundial, la situación de ellos en términos de dónde tienen que alojar. Llegaron también, ya los hemos visto con uno. Con una, no sé cómo decirlo.
3: Como una jineta, como un parche.
2: Un parche, ¿no?
3: Claro, con un número.
2: En la cual lo que hacen es, están denunciando ahí lo que tuvo que ver con la muerte de niñas en un colegio. Hasta el momento se ha probado que el misil que golpeó esa escuela, que serían puros niñas, habría venido de Estados Unidos. Por lo tanto, es parte de lo que ya estaría mostrando fuera de cancha. Vamos a ver qué es lo que pasa hoy día a las 9 de la noche.
3: Y durante el fin de semana apareció una persona muerta en las afueras del lugar donde entrenaban, en una camioneta abandonada.
2: ¿En serio?
3: Exactamente. Así
2: wow,
3: que,
2: esa parte sí que no la... No
3: estaba
2: la...
3: muy, muy tensa la situación en la concentración de Irán. Si yo les digo esta selección, Cabo Verde, ustedes me dicen, claro, jugó con Chile en el mes de marzo, Chile le ganó.
2: Ya.
3: Hoy día jugó en España. Oye, y España no le pudo ganar. Dispuso de 23 remates, 8 de ellos al arco, la selección de... Uh-huh. De España y no pudo ganarle. Incluso entró Lamine Yamal en los últimos 20 minutos, que venía de 2 meses sin jugar, y no pudo romper el cero. El bueno del arquero de Bocinha, de Cabo Verde, subió de 300.000 a 1.5 millones de seguidores en Instagram. Y la espuma todavía sube.
2: Oye.
3: Y no lo podían creer ni los propios compañeros. Llegó a ponerse a llorar el pobre de Bocinha.
2: Oye, igual es bien impresionante este inicio también. Quizá hay mucho equipo a lo mejor, sí, y las cosas, claro. Por eso está media de capa caída, no ten cuidado, ¿no? A lo mejor...
1: Igual es increíble que un país de 482.000 habitantes, eso es como Maipú, claro. Como es menos que Puente Alto, el empate a España, digamos, o sea, España que llega con chapa de candidato, hoy día no le pudo hacer un gol a una selección que se cerró bien, que tuvo un arquero inspirado, y sería una isla, una isla de 120 kilómetros cuadrados.
3: Ahora, Cabo Verde sabía lo que se enfrentaba y España también dijeron, este partido no lo vamos, no nos va a costar ganarlo. No es que dijeron, no, somos España y vamos a ganar.
2: ¿Por qué?
3: Como Alemania. No, porque Alemania le ganó ayer 7-1 a Curazao y ¿ya? España entró con humildad. No, ellos asumían que el partido iba a ser difícil, que no iba a ser lo mismo de Alemania. O sea, ellos venían predispuestos a que podía pasar algo.
2: Ya, pero esa cosa, ¿pero qué? ¿Cabo Verde muy bueno?
3: No, pero hizo un muy buen planteamiento.
2: Pero supuestamente ellos son como una especie como David y Goliat, estamos hablando, ¿no?
1: O sea, es como bueno, un poco pasa. Más que la isla de Pascua, el empate a... O sea, es una islita en el océano.
2: Por eso digo, ¿no? O sea, a eso voy, sorpresa, ¿no? Sorpresivo, por decirlo menos, pues si España vive de este... O sea, claro, imagínate cómo estarán los diarios españoles.
1: Una locura, lo revisé.
2: ¿No? ¿Y...?
1: No, un desastre.
2: O sea, sacándose los pelos ya.
3: Exjugadores de la selección, por ejemplo, David Villa, campeón en el Sudáfrica 2010, decía que era uno de esos días donde no salía nada y que faltaron variantes, sobre todo en ofensiva. Por ejemplo, daba el nombre de Borja Iglesias, el delantero del Betis. Pero escuchemos a Unai Simón, al portero de los hispanos, analizando lo ocurrido hoy día en los Estados Unidos.
4: Bueno, los mundiales son así. Al final, muchas veces te piensas que puede ser como el inicio del anterior mundial contra Costa Rica y no es así. Al final, creo que Cabo Verde va a dar de qué hablar de cara a los siguientes partidos. Una selección muy sólida en defensa, que en ataque tiene muchas virtudes, pero que las hemos hecho de menos por esa presión y ese juego defensivo que tenemos. Y esto es un mundial. Un mundial es estar acertado en las áreas. Pero bueno, ahora en lo que tenemos que pensar es en corregir los pequeños errores que habremos podido cometer y ponerlos en práctica el día de Arabia.
3: Ya, en el otro partido de la jornada, Bélgica empató 1-1 con Egipto y, bien lo decía Andrea, a las 9 de la noche van a estar jugando Irán y Nueva Zelanda. Y vamos a tener el estreno de un chileno en el Mundial.
1: El árbitro.
3: Cristian Garay va a dirigir el jueves, 6 de la tarde en Vancouver, el partido entre el local Canadá y Qatar, por la fecha 2 del Grupo B, con los compatriotas José Retamal y Miguel Rocha, que también tendrán sus estrenos mundialistas.
2: Qué pena. Así como nosotros celebrando el banderero. Ah, una cosa así.
3: No, estuvimos celebrando también que Juan Lara estuvo en el bar en el partido inaugural.
2: No, qué horror.
3: Y también ayer tuvo partido durante...
2: Chocolate el loro nosotros ahí.
1: Es lo que nos queda. Andrés Fernández, muchísimas gracias por todas las novedades del deporte.
3: No somos los únicos que estamos celebrando. Los italianos también, por ejemplo, que tienen árbitro en ese partido.
1: Es verdad.
2: Ya, pero han ganado mundiales, pues. No
3: nosotros hemos ganado Copa América. Ya nos vemos, que les vaya bien.
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1: Netflix estrenó la serie documental Michael Jackson, El Veredicto, una producción de 3 episodios que revisa las acusaciones de abuso sexual que marcaron la vida del rey del pop y que fueron omitidas en el reciente biopic Michael, aunque falta una segunda parte de eso. La serie reconstruye las denuncias presentadas desde 1993, el proceso judicial, las controversias que rodearon al artista durante sus últimos años.
2: Y también aborda el funcionamiento de Neverland, el vínculo de Jackson con menores de edad, el mediático juicio que mantuvo en vilo a la opinión pública, testimonios, antecedentes del caso. La producción repasa el proceso que concluyó con una absolución del cantante, aunque las acusaciones continúan generando debate y mantiene vigente la controversia en torno a su figura.
1: Marcelo Contreras, nuestro columnista de los lunes, ya está con nosotros. ¿Cómo estás, Marcelo?
2: ¿Cómo estás? Bien, bienvenido.
16: Bien, muy bien. Y fíjense que novedades inmediato sobre este caso.
2: ¿Ya?
16: El 2028 va a haber un nuevo juicio sobre en torno a Michael Jackson. Los acusadores que aparecieron en Living Neverland, el documental hace ya varios años en HBO, finalmente van a tener una suerte de revancha y va a haber un nuevo juicio respecto a estas acusaciones que ya hace más de 30 años arrastra el rey del pop. Este documental, El Veredicto, que está disponible en Netflix, como bien adelantaba Álvaro, es súper, súper interesante. Yo creo que de verdad, una vez más, remueve las opiniones que podamos tener respecto de Michael Jackson y también establece lo polarizado que está, sigue estando el ambiente en torno a lo que representa su figura. Fíjate que hay algunas cosas que son como funcionan en términos diametralmente opuestos. Por ejemplo, este documental en este minuto tiene una pésima calificación en Rotten Tomatoes, que es un sitio que conocido, que donde se califican generalmente obras audiovisuales.
1: Donde vota la gente también,
16: donde vota,
1: ¿no?,
16: la gente también. Ahí está muy mal calificado. Ese es el documental de Netflix con peor calificación en la historia.
1: No te puedo creer.
16: 7%. Oh, 7% oh. Aprobado. Y por otro lado, la prensa se ha manifestado muy, muy a favor de este documental, que hay que decir que también, de todas formas, cuenta con la aprobación de los herederos de Michael Jackson. Y yo creo que eso sucede porque, una vez más, este documental, y tal como ha pasado con otros documentos de este tipo, ¿qué es lo que sucede? O sea, cuando tienes que hacer la tabla rasa, Michael Jackson salió libre de polvo y paja en 2005 cuando se hacen este nuevo juicio con las acusaciones de 2003. Pero, por otro lado, hay que decir que hay varios testimonios en el documental que son bastante fuertes. A mí, particularmente, el de Gavin Arvizo, el chico que lo denuncia en 2003, está una grabación del interrogatorio que se le hace la policía. Y a no mediar de que el tipo sea un chico en aquel minuto, un extraordinario actor, lo que está contando ahí realmente da para decir, bueno, aquí algo pasó, aquí algo sucedió. Por otro lado, quedan sembradas las dudas respecto de la familia de Arvizo, las motivaciones que podía tener la familia de Gavin Arvizo. Hay que poner un poco en contexto. La familia de Gavin Arvizo vivía en Neverland. Claro. Ellos vivían ahí. Y en algún minuto Michael Jackson dice, esta gente tiene que salir de acá. Se tiene que ir. Sí. Y supuestamente eso es lo que gatilla toda esta situación. Ahora,
1: hay una historia previa, perdón, Marcelo, que él tenía un cáncer que era prácticamente intratable. Claro. Que era imposible de pagar y Michael Jackson asume eso. Y ellos vivían en la pobreza total, vivían en un cuarto prácticamente todos hacinados.
16: Sí.
1: Y él les ofrece ir a Neverland y comienza esta relación, que es un patrón, digamos, como se demuestra en la vida de Michael Jackson, estas familias que se acercan a él y viven. Claro, y el conflicto se detona cuando sale este documental. Y es ahí donde aparece esta figura. Y él, cuando aparece este niño, dice: bueno, el acto de mayor amor que uno puede hacer es compartir la cama, porque ¿qué le vende malo a eso? Y es ahí donde explota la polémica final.
16: Eso pasa en el documental de Martin Bashir.
1: De Martin Bashir.
16: Que sí. De Martin Bashir. Bueno, después vamos a dar más detalles de Martin Bashir. Claro, ahora uno repasa la. Yo me acuerdo haber visto en su minuto el documental de Bashir. Viviendo con Michael
1: Living
16: Jackson.
1: Living with Michael Jackson,
16: claro. Sí. Y claro, tú, cuando tú repasas la escena y ves a este chico de 13 años, por supuesto, con todo este proceso del cáncer. Pero en una actitud que uno mira y dice, esto pareciera que fueran pareja. O sea, da la sensación de que hay una se establece una relación de parte de Jackson hacia el chico como que si fueran pareja. De hecho, la posición de él en su regazo, las manos entretomadas, entrelazadas, no ni siquiera, o sea, están férreamente tomados como si fueran una pareja. Y ahí también Bashir, cuando le hace la pregunta a Jackson, le dice, pero bueno, ¿por qué un niño duerme en tu cama? Entonces Jackson, la defensa que él hace, que es como una de sus defensas, es como, son ustedes los que ponen en la connotación sexual a esta situación. Yo solamente me dedicaba a darles leche tibia y galletas en la noche. Entonces, es bien complicado, es bien complejo. A mí, sobre todo, insisto, más allá de repasar esa escena de Bashir, porque se vio en su minuto, Las declaraciones del joven con la policía son bastante fuertes. Detalles que no sabíamos del documental, o sea, al menos de lo que fue el juicio de 2003, o que yo no recordaba, perdón, de 2005. Y aquí nuevamente el tema de la prensa. El juez que estuvo a cargo de este tema no permitió el ingreso de la prensa. Entonces, sí, todo lo que nosotros supimos de ese juicio fue a través de la prensa. Y la prensa, una de las cosas que este documental, El Veredicto, de Netflix, disponible, 3 capítulos, una de las cosas que trata de dejar en claro es que la prensa siempre, desde un comienzo, desde las acusaciones que se remontan al año 93 y todos los juicios que él enfrentó en los años 90, la prensa siempre tuvo definido de que Jackson era culpable. Y por otro lado, está la posición del público, de los fanáticos, que es absolutamente cerrada a favor de Michael Jackson. O sea, en ningún minuto ponen en duda que Michael Jackson sea inocente. Entonces, es curiosa esta disociación, por un lado, insisto, entre la opinión pública y los medios de comunicación. Y por otro lado también, y esto lo hemos hablado en otras ocasiones, cuando me acuerdo que comentamos lo de Julio Iglesias también, mucho tiene que ver también con el poderoso equipo de abogados que tuvo Jackson. O sea, Jackson contrató lo mejor de lo mejor. Y por otro lado, la fiscalía no fue particularmente hábil, creo yo, en el manejo de las pruebas que tenía que presentar para determinar de una manera fehaciente que Jackson había abusado de los chicos. Fíjate que está repasando ahora información, por supuesto, para venir acá a futuro. Y hasta el día de hoy es un caso que se estudia en las escuelas de ley. En las escuelas de leyes, perdón, en los Estados Unidos, por el hecho de que la fiscalía no logró demostrar lo que podía parecer muy contundente, pero no pudieron manejar esta situación para dejar en claro frente al jurado, finalmente, que Jackson eventualmente había cometido estas tropelías. Aparecen también, una de las cosas que me gusta mucho del documental del Veredicto, es que aparecen jurados también, aparece gente que estuvo, participó ahí, y ahí uno puede percibir, creo yo, una de las cosas que sucede más patentemente dentro del documental, es la fascinación que tenía la gente por

0: Entonces, obvio. Es bien complejo, la verdad, el documental. Para mí, una vez más, no creo, no siento que quede todo saldado. Quedan muchas dudas respecto a estas familias que acusaron a Jackson, precisamente por esta situación donde Jackson se acercaba a esta gente, gente siempre en una situación muy vulnerable. Entonces uno podía decir, bueno, aquí estaba planteando, este tipo tenía todo planificado. Pero por otro lado, ayudaba a esta gente, y esta gente en algún minuto iba a salir de su casa, y no solamente le pasa a esta familia, a otra gente que también en un minuto iba a salir de la familia, y ahí se volvían, presentaban acusaciones y pasaba todo esto. Pero insisto, yo al menos cuando vi el testimonio del chico de Arvizo, de Gavin Arvizo, que el día de hoy, completamente alejado, estaba leyendo también qué era de él, completamente alejado, tiene intención de estudiar leyes, se casó, pero es fuerte la escena, realmente súper, súper fuerte. Yo sé que Andrea...
1: Yo creo que este es un excelente momento para de Netflix para lanzar este documental, porque recordemos que lo que muchos criticaron sobre la película, que hay que decir que la película llega justo antes de todos los asuntos que complicaron a Michael Jackson.
2: Claro, se tiene el 88.
1: Exactamente, claro. Fue justamente este tema, que por qué no estaban,
2: pensé etcétera, que la película al final etcétera. Dice, falta una segunda parte.
1: No, sí, yo lo sé, claro. pero esa fue como la crítica, entre comillas, y lo que yo tengo entendido, que yo no he visto la película entiendo que es para ir a pasarlo bien y para fanáticos, y justo se acaba antes de que todo sea un problema.
2: Exacto.
1: Por lo tanto, inteligentemente me parece a mí Netflix retoma, además a raíz del éxito total de la película también, retoma esta controversia y esta situación del juicio de Michael Jackson, que tal cual como tú dices, no estaría ni está cerrado. Ahora, yo quiero recordar también que en los 90, en los 2000, en fin, el mundo era otro. Nosotros hablamos ahora de los abusos de Michael Jackson muy, muy tranquilamente, o más bien como que es parte de nuestra agenda, la agenda de lo que pasó con la iglesia, la agenda que pasó con el Me Too. O sea, nosotros estamos y mantenemos conversaciones de algo que manejamos lenguaje, que entendemos cómo sucedió, los contextos, etcétera, etcétera. Pero no tengo ninguna duda de que cómo se juzgaba en los 90 o en los 2000 con respecto a abusos sexuales era totalmente distinto. Antes se hablaba de pruebas. ¿Cuáles pruebas? Pruebas que necesariamente son las mismas que serían ahora. En fin, creo que también hemos cambiado la manera de abordar el tema de los abusos, que recordemos que esto ha estado desde gimnastas, la iglesia, o sea, y el principio y el objeto, desgraciadamente, han sido niños, niñas y adolescentes, con patrones bastante comunes. No estoy diciendo que el caso sea este o no. El tema del abuso del poder, de la desigualdad del poder, es algo que manejábamos como que era parte de la conversación y ahora no. Pues el hecho que tú seas el director, efectivamente te pone en una situación distinta de poder con respecto a la actriz. Por lo tanto, tu conducta, muchas de estas conductas son abuso de poder, algo que antes no se consideraba, que se consideraba que el director tenía que sacarle la cresta, tratar a todo el mundo mal, da lo mismo y agarrarle el poto a la mina, o sea, era parte del combo. Todas las relaciones eran así. Entonces, yo sin haber visto el documental y solamente habiendo visto el documental anterior del tema de Michael Jackson y los menores de edad, ya el hecho de todo el poder que tenía Michael Jackson y la relación de intimidad que tenía con alguien que no era su hijo, a mí ya me parece que evidentemente ahí ya hay una, tú estás corriendo una línea, y si la familia era pobre, bueno, peor, o sea, no mejor, peor, y si la familia le iba a tocar la puerta, peor, o sea, igualmente no deja de ser un abuso de poder. Pasó a hablar de ese tipo de abuso, sí. Digo, aquí nomás.
2: Yo lo vi y me pasó lo siguiente: los primeros dos episodios te da una sensación de cierta imparcialidad, ¿no? De hecho, hay elementos súper fuertes como las revistas porno.
0: Sí.
2: Que quedan prácticamente, o sea, quedan totalmente acreditadas en el juicio.
0: Sí.
2: O sea, que Michael Jackson le mostraba revistas de pornografía infantil y videos, pornografía también. Normal, videos a los niños mientras estaban en su cama. Eso quedó demostradísimo. Sin embargo, esas pruebas que aparecen como algo nuevo o que no se habló tanto en su minuto, hacia el final del documental se van disipando, me parece, ¿no? Y va mostrando una postura muy pro-Michael.
0: Bueno, por eso que yo creo que los herederos de Michael Jackson han aprobado esto.
1: Por supuesto.
0: Si no habría pasado ese sedazo. Uno de los errores que también me interesa, o sea, me pareció interesante que el documental establece también que cometió la fiscalía.

0: era que hubo mucho énfasis en tratar de presentar de que la excentricidad de este personaje era lo que lo transformaba virtualmente en culpable. Y quizás las herramientas iban por otro lado. O sea, creo que hubo mucho énfasis, miren la casa, este tipo, porque, bueno, el documental parte increíble, que es cuando muestran, cuando llega la policía y hace el allanamiento. Está todo grabado, todo grabado. Tú ves la casa de Michael Jackson, que es una locura total. Entonces, ese es uno de los elementos donde, insisto, la fiscalía hace el énfasis, este gallo, miren cómo vive, miren, le gustan las muñecas. Y tú puedes decir, bueno,
1: que el mundo de los 90, pues, si nosotros hay cosas que no hablábamos, o sea, ese es el punto, ¿no? Pues es como, lo voy a dar vuelta, es como, oye, no, voy a hacer una brutalidad, no puedo, dale.
0: No, yo siento que el margen de las estrellas, o sea, si tú vas a juzgar a una estrella pop porque a una estrella popular por su excentricidad,
1: no, po.
0: Yo creo que ahí hay un error.
1: No, totalmente no, estoy de acuerdo contigo.
0: Totalmente no.
1: O sea, creo que también éramos, por eso te digo, estoy totalmente de acuerdo contigo con ese punto, pero insisto que solamente el abuso de poder, a mí ya me parece que el abuso de poder se constituye cuando tu relación es desigual. Y sobre un menor de edad, y si tú le muestras, o sea, tú incluso a un menor de edad no le deberías ni siquiera hablar de cosas que tienen que ver sexuales si es que sus padres no están permitidos, o sea, si no es en la escuela, o sea, creo que hay una cantidad de cosas que se normalizaron muchas veces que eran parte de, y que creo que a la luz de lo que miramos ahora en la infancia y todo lo que hay que proteger, me parece que son abusos por donde se lo mire. O sea, da lo mismo si él es poderoso o no es poderoso, no importa, puede haber sido Juan Pérez.
0: ¿Qué hacemos con las canciones de Michael ahora?
1: No, pero sí que las seguimos escuchando, sí, así que para mí están divididos totalmente.
2: Se separa el hombre de la obra.
1: O sea, para mí se separa totalmente. Ahora, yo he dicho esto muchas veces, Distintos es una persona viva, que tenga este manto de duda. ¿Tú la contratarías para el festival de la canción infantil?
2: Complejo.
1: Chuta, claro, ¿entendí? No.
0: Bueno, una de las cosas que yo creo que establece el documental es que a partir de aquí Michael Jackson definitivamente nunca más se puede recuperar. O sea, de 4 años más tarde él fallece. Oye, yo quiero, a propósito de esto, de separar el artista de la obra, hay un libro muy bueno, yo lo tengo, se llama Monstruos, que es de Monstruos de Claire Dederer, que aborda todo este tipo de casos. Aborda el caso de Michael Jackson, aborda el caso de
1: Polanski, por ejemplo.
0: De Polanski. De hecho, si mal no recuerdo, el libro arranca con lo de Polanski.
1: Sí.
0: Y tiene que ver cómo nos enfrentamos al día de hoy con todo este cambio de contexto, todo este cambio cultural que ha ocurrido en las últimas décadas frente a estos artistas. ¿Qué es lo que haces tú? No sé si sale Hitchcock también, que Hitchcock también tuvo una relación bastante abusiva con algunas, sobre todo con actrices. La Timmy Hedren, por ejemplo, la pasó bastante mal con él, y en general no trataba muy bien a los actores. Pero yo creo que es suave lo de Hitchcock al lado de lo que pasó con Polanski, por ejemplo. Que Polanski sí, bueno, hasta el día de hoy no puede regresar a Estados Unidos, acusado de una violación de una chica de 13 años.
1: Claro, lo que pasa es lo increíble de ese caso, que en el caso de la acusación de violación, la propia mujer ha hablado a favor de Polanski, pero aún así la ley opera.
0: Sí, no, porque deja de ser una
1: exactamente,
0: una,
1: porque eso no es contra la persona. O sea, una violación, por eso digo, un abuso de menores, no es solamente que tú puedas pagarle plata a esa familia y dejarlo callado. O sea, eso es, no, pues si son...
0: ¿Sabes qué? Lo otro que me quedó al final en este documental es que pareciera que la justicia estadounidense, precisamente por este manejo mediático, como que finalmente da un poco lo mismo si se encuentra o no la verdad. Si no, lo que importa acá es tu estrategia legal para finalmente imponer lo que tú crees que es el juicio que debería emitirse sobre una situación. Pero está todo muy, muy mezclado y contaminado, siento yo. De verdad que hay un manejo también de Michael Jackson que es extraordinario, porque el primer día llega estupendo, con tremenda facha, y el segundo día de declaraciones llega en pijama.
2: Sí,
0: entonces, claro, y él lo hace para también, porque el primer día no había sido particularmente favorable, entonces él pasa de ser esta superestrella pop a ser un ser súper frágil el segundo día de declaraciones. Entonces también hay un manejo ahí, por eso que hablábamos también de los equipos de abogados que contratan, de cómo puedes ir finalmente moldeando la opinión para,
1: supuesto,
0: que sea todo a tu favor, sí, independiente que seas o no culpable.
2: Sí, pues la guerra de la opinión pública también es muy relevante. Creo que hay que verlo.
0: Sí,
1: lo voy a ver.
0: Absolutamente recomendable.
1: Lamento que no sabía que íbamos a hablar de esto hoy día. Habría hecho la pega, oye.
2: Bueno, ¿ah? pero nunca es tarde para verlo, y es la recomendación que hacemos a todos.
0: Te mando una minuto.
2: Marcelo Contreras.
0: Ya, un abrazo.
2: Que te vaya muy bien. Muchas gracias. Te esperamos.
1: Muchas gracias. Gracias por venir.
2: Vamos con Supertramp, Dreamer. Nos reencontramos mañana. Un abrazo.

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1: Son las 8 de la noche.
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